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0: Qué bonita canción, tío. Es que me enamoré de mi canción, Minerva. Buenas tardes.
1: Buenas tardes, Jorge. La verdad que yo escuchándola y estaba aquí también como bailando, y muy bonita como banda sonora, y sobre todo lo que dice la letra, exprésate libremente. Y hablando de Carrizal, semana pasada decíamos, Carrizal está de fiesta por todo lo que había sucedido, de buenas noticias, ese cable por el barranco que por fin todos respiramos. Y escuchar y que nombre varias veces Carrizal.
0: Y ahora escucha,

0: ¿Qué te parece esta canción?
1: Y acompañando, eso es tan importante, sobre todo con personas que están encamadas, que no pueden salir de casa y que esto lo puedan escuchar. Yo pasé todo el proceso que pasé con un familiar y él tenía siempre la radio encendida, oyendo tu radio y esperando a que saliese yo, así que desde aquí un beso al cielo y gracias por estos momentos y por estos espacios, ¿no?, donde podemos expresarnos y escuchar a los vecinos, que es necesario. Desde Agrupa Sureste Hablemos Ahora Ingenio es nuestra bandera. Por aquí saludo a José, que se pasó el compañero portavoz de Hablemos Ahora. Él va a estar el jueves que viene, que no puedo estar yo, pero estará él transmitiendo todo lo que nos dicen vecinos por la calle, cuando visitamos los barrios, y fundamental. Esta noche quiero recordar que gracias a José, que también lo organizó con compañeros del hospital, en este caso con una compañera doctora, con Sara Afonso, que estará a las 7 de la tarde hoy en la Asociación de Vecinos de Las Puntillas para hablarnos de todo lo que supone el trasplante a nivel clínico. Recordamos a todos los que nos están escuchando que el próximo sábado es el Día Mundial del Paciente Trasplantado. Y desde Agrupa Sureste, Hablemos Ahora Ingenio, hemos estado desde el minuto uno en el 2023 hasta 2026 organizando, pues como vimos, el tema de recogida de alimentos cuando hace falta, donando un libro el día del libro para fomentar también la lectura, la solidaridad, esa presentación de libros como la fibromialgia, y esta noche, esta tarde, mejor dicho, esta tarde a las 7:45 los esperamos en la Asociación de Vecinos de Las Puntillas. Gracias Fidel y a toda la directiva por permitirnos ese espacio, y allí estará esta doctora para hablar, y además tendremos casos clínicos de algunos vecinos y vecinas que han sido trasplantados y que, como ellos decían, donar es salvar una vida y ellos ganarla, y van a estar por allí para contar también su experiencia clínica de forma muy breve tras la exposición de la doctora Sara Afonso. Así que todo el que quiera, es importante estar informado. Como decía el compañero Víctor la semana pasada, no tener miedo. Muchas veces la donación es un simple pinchazo. Y que haya personas que nos donen de un país a otro y que no sepan que han salvado una vida, pues es muy importante. Y bueno, aparte de esto, a las 7 de la tarde, hoy quiero ir un poco rápido porque tengo prisa para salir, decir que, fíjate Jorge, que en el pleno pasado tuvimos una moción que llevamos desde Agrupa Sureste, avalada, apoyada también por Hablemos Ahora, que era adoptar medidas urgentes ante la suspensión del servicio que hizo este grupo de gobierno de la zona azul para intentar regular el estacionamiento. Saben que el grupo de gobierno, estos cinco partidos, Coalición Canaria, PSOE, Coalición Canaria, Forum Drago, Nueva Canarias, PP y Somos, votaron en contra, y el resto de la oposición, PSOE y las concejalas electas, votaron a favor, en apoyo. Que el grupo de gobierno, que hace 9 meses ya casi, haya incumplido el regular esta zona azul de estacionamiento y ver qué podíamos hacer para la movilidad de los coches, para ayudar a los empresarios y a muchos residentes que se están viendo con las zonas comerciales del Ejido y de Carlos V, y no buscar solución, hacer omisión además a lo que vendieron, que era hacer un control policial con una regulación de 2 horas máximo. Y ante esa dejación, votar en contra de esta moción sin más explicaciones que buscar pasado y no hablar de las medidas que han mentido y que no han hecho, pues ha hecho crear un movimiento. Y ese movimiento, Jorge, ya lo comentaba uno de los empresarios la semana pasada, uno de los empresarios con el que trabajamos y nos pasó esa propuesta de moción, y pudimos trabajar con muchos empresarios y con muchos a pie de calle que hemos visitado en las zonas comerciales ya varias veces, y nos dicen lo asfixiados la situación que hay, y ya lo anunciaba él el pasado viernes aquí en tu radio. Van a movilizarse creando una asociación de empresarios para poder reivindicar y sobre todo tener un puente directo para transmitir al ayuntamiento las quejas pertinentes y generar ese diálogo, esa presión ante el abandono de este grupo de gobierno para que busquen las soluciones inmediatas ante las pérdidas económicas que está suponiendo para nuestros comercios, para nuestros empresarios y empresarias. Así, desde aquí, toda la fuerza a estos empresarios que están creando esa asociación. Ya desde que tengan todo confirmado, supongo que estarán por aquí sentados para explicar objetivos y demás. Y como siempre, pues volvemos a la misma frase: el pueblo salva al pueblo. Y ante un grupo de gobierno que vota en contra, que no busca soluciones, porque aunque voten en contra, díganos qué soluciones hay. Y como, fíjate que me gustó, muy acertado, un vecino de Cuesta Caballero, Juan José Suárez, cuando el otro día aquí en la radio se sienta el concejal Chano, y este vecino habla de cómo está la cancha, de la situación en la que está el barrio, la falta de mantenimiento. Juan José Suárez había llamado el 19 de mayo para decir que estaba, que había

concejales de 5 partidos sentarse aquí y con la nula gestión que están realizando, lo que vemos es que lo que hacen es hacer oposición a la oposición. Ya es lo más lamentable que he visto en gestores políticos. Hable usted de su gestión. O cuando se sienta aquí también el concejal Rubén en estos días, también, no sé si fue ayer, creo que fue ayer, y su entrevista de 6 minutos fue para hablar también de otras áreas. Entonces, de verdad que no están para hacerse vídeos en la calle, están para escuchar al vecino y para hacer y resolver los problemas del día a día. Y es lo que no estamos viendo. ¿Cómo puede ser que los vecinos tengan que llamar aquí? Que cuando hicimos la visita al sequero, también nos lo decían vecinas en el mismo parque. Minerva, ¿han limpiado el parque porque son las fiestas? ¿O están limpiando parques por ahí, haciendo mantenimiento, cuando van a grabar el programa desde mi barrio? Que desde aquí quiero felicitar a doña Antonia y a Oliver Caballero por el trabajo, y a todo el equipo por el trabajo que están haciendo desde ese programa, desde mi barrio. Pero de verdad que los vecinos se están dando cuenta que el mantenimiento o la limpieza se hace cuando van a grabar un programa. Entonces, y que el propio concejal aquí, como decía la semana pasada, diga textualmente, pues sí, a lo mejor no se está haciendo las limpiezas como deberíamos. Eso lo ha dicho aquí, lo ha firmado en esta radio. Entonces, bueno, pues de verdad que hay que hacérselo ver y que se sienten, y que el concejal de juventud oiga la frase y lo primero que diga es vengo, Jorge, porque tengo un plan juvenil para presentar, y seguidamente diga que el plan juvenil es organizado a través del Cabildo de Gran Canaria. Y yo me pregunto, ¿y la planificación de la propia concejalía? Como hemos nombrado otras veces, porque organiza el Cabildo de Gran Canaria y son unas salidas para nuestros jóvenes al Holiday World y a otros sitios de otros municipios. Y la gestión de usted como concejal, que también lo hemos preguntado en Bienestar Animal, también lo hemos preguntado en Salud Pública, donde de Salud Pública no dijo absolutamente nada. Habló de este próximo sábado, que es de otra área, de la jornada que hay de EMCA, que desde aquí felicitar a la Asociación de Empresarias del Sureste por la jornada que van a hacer, como han hecho otras charlas y demás. Pero, ¿y de sanidad? Con los problemas que hay. Al final me estoy dando cuenta que Juventud o lo organiza, como ya hemos dicho y damos las gracias a colectivos que se les da una subvención nominativa para que haya algo de actividades los miércoles, o si no, es que no hay nada. Lo que ha hecho la Concejalía de Juventud desde que entró en 2023, aparte de cerrar la Casa de la Juventud y nombrar que se van a realizar mejoras y demás, pero estamos en el 2026. Y la planificación para nuestros jóvenes de que desarrollen actividades en este municipio, ¿dónde está? Porque también en la Concejalía de Participación Ciudadana estamos viendo lo mismo. Entonces, al final, Participación Ciudadana y Juventud las voy a denominar que son agencias de viaje, agencias de excursiones, porque es para lo único que ahora mismo están trabajando, si se puede decir, gestionando, para nuestros vecinos y vecinas, para hacer excursiones fuera. Pero ¿y el trabajo aquí, la promoción para nuestro municipio? Entonces, esa es una de las cosas que quería comentar. Luego se habla de implantar un centro integral de colonias felinas como algo novedoso, y es algo que, por ejemplo, el municipio de Santa Lucía lleva ya años realizándolo. Y tengo que recordar que si aquí no se le da el trabajo a una empresa para que el último año, antes de las elecciones, hagan algo en Bienestar Animal, desde la Concejalía de Bienestar Animal no vemos nada. Y esto no lo digo yo, lo dicen las asociaciones, las protectoras y los voluntarios y voluntarias que iban antes al centro. Entonces,
hemos pedido desde el año 2024 informes de castraciones masivas.

0: activa. No tenemos nada. Pero después sí habla de que hay muchas colonias y muchos gatos y que se va a hacer un centro integral de colonias. Pues a buena hora. Ya están viendo que las elecciones están a un año, a 12 meses. Ahora los vemos caminar por las calles, hacerse vídeos. Y el trabajo en estos 3 años, ¿dónde estaba? El solucionar, como decían vecinos de Cuesta Caballero y de otro barrio, del Sequero, de La Jurada, del Barrio Nuevo donde hemos ido, de parques que seguimos viendo con una cinta puesta, precintada, y los niños sin poder acceder, como en La Jurada, parques de más de año y medio abandonados completamente. Es que la administración es lenta. Ustedes llevaban más tiempo en política y eran los que venían a solucionar en 3 meses. Ahora la excusa es que la administración es lenta. ¿Y ustedes no lo sabían? ¿O es que ustedes intentan engañar al pueblo ahora? ¿O lo engañaron antes, en las elecciones? Así que, Jorge, me quedo con la frase de Juan José Suárez. Vivimos del presente, queremos soluciones ya. Y no nos estén hablando del pasado y haciendo oposición a la oposición.
1: Vámonos con audio, Minerva, sí. Porfa. Y así vamos a ir pasando ya.
2: Vale. Qué coñazo con lo de los 5 partidos. Ya no existe Somos PP. Igual que ella y su partido confluyen junto con otro partido, el Partido Popular de Ingenio ha incorporado dentro del partido a Somos y a Unidos por Gran Canaria, unificándose en un solo partido. Gobierna un cuatripartito, como le gusta a ella.
0: Pues a esa persona que ha escrito tengo que corregirlo. Y estamos hablando que el pacto se hayan fusionado Somos PP, pero el pacto se realizó con Somos PP, le guste o no le guste, Nueva Canaria, Forum Drago, y ahora le corrijo, es un quintupartito. Tenemos a Coalición Canaria. Entonces, bueno, Coalición Canaria y PP, nos han visto en otra. Pues queremos la conexión a la Gran Canaria 1 que tanto prometieron en sus programas electorales. Eso todavía están esperando los vecinos, porque las noticias en prensa están muy bien, pero queremos acciones reales, queremos hechos. Y ustedes, desde el gobierno de Canarias, tienen a sus partidos. Entonces, bueno, trabajen para ellos. Es lo que estamos esperando. No sé si hay algo más, Jorge.
1: Tenemos una llamada y ya para ir finalizando. Sí. Hola, buenas tardes.
3: Buenas tardes, Jorge. Minerva.
0: Buenas tardes, Fefa. Si no me equivoco, estamos. Sí, Fefa.
3: Mira, ¿qué tal? Es que no pude entrar esta semana cuando estaba Chano.
0: Sí, el martes.
3: Sí, no pude entrar. Bueno, llamé, pero no pude entrar. Sí. Y decir a Chano que, por favor, la rotonda, no rotonda, sino que tenemos aquí enfrente, a centro exposicional, frente a de los cubos de basura. Mira, ¿cómo se llama esto? El Hinojo tiene 1 metro y pico de altura. Hay alfalfa. Eso hay, eso seco. Así, por favor, puede mandar a alguien a limpiar eso. No está el árbol grande al centro. Esa pena, feo que está. Está todo lleno de hinojo.
0: Pues, Fefa.
3: Grandísimo, Minerva, es grande.
0: Sí.
3: Se va a pasar por la carretera del Hinojo.
0: Pues seguramente ellos te están escuchando en este momento. Y si no hacen seguimiento de trabajo en las concejalías, pues por lo menos que vayan anotando las quejas que se hacen por redes sociales y que se hacen en Radio Carrizal.
3: Y también el olivo que está enfrente del árbol, también hay un olivo tan bonito grande allí. Sí. También está lleno de basura.
0: Sí, y yo sé, fíjate, que cuando hicimos la visita ahí en Cuesta Caballero, que además tú nos atendiste, cuando bajamos de la asociación de vecinos, en la misma acera, mira que yo soy chiquitita, pero las ramas de los árboles chocaban contra la cara.
3: Sí.
0: Entonces, pues no sé si ya lo han podado o no lo han podado en esta semana.
3: A veces poda lo que uno tiene que podar. Pero yo te digo a ti eso. Y otra cosa, Minerva, por favor, también a quien le pertenezca, donde se tira la basura, el contenedor de basura, por fuera, la acera y el alrededor del contenedor, está hecho un asco.
0: Que lo he visto.
3: Te lo dije la otra vez a Chano. Sí. Y ahí, Chano, ahí no vino nadie a lavar nada, mijo. Está hecho un asco.
0: Nosotros sacamos fotos.
3: Que la gente pasa por ahí, como, es como dice Juan, viene gente de afuera, mi hija, sí, de, para jugar al fútbol, a la cancha que hay así. Aparte de la cancha que es libre.
0: Y el parque infantil que dijo Juan José.
3: No, sí, el parque está arriba, te estoy diciendo, sí, abajo. No, en la cancha. No, no está en la cancha grande, sí, de fútbol. Después está también el
0: la acera del pabellón.
3: Está el pabellón también, niño. A comenzar la limpieza por allí, porque es verdad que hizo Juan. Sí. Eso da asco, tío.
0: Sí.
3: ¿Eh? Y te digo una cosa mía, Minerva. Mira, te digo una cosa también. Tampoco lo veo, tampoco lo ocupa los barrenderos también. Porque hay personas que son peores que los animales. Minerva.
0: El civismo que siempre, sí, decimos, Minerva, sí, de que cuiden, ver, si su entorno pones, y su barrio.
3: Si tú pones, sí, un cubo para tirar la basura, tira dentro de la basura. No la, sí, dejas afuera.
0: ¿Qué te cuesta?
3: ¿Eh? ¿Qué te cuesta?
0: Y una más con el
3: cartón,
0: viento.
3: Mira, yo cogí la caja de cartón, con mis piernas la he partido y la he metido dentro de allí, sí, de lo que debe, la botella. Pero no, es mejor tirarla allí, ¿eh? Y que vengan los animales, venga, y el viento, Minerva.
0: Y el viento que se lleva a la costa, claro, y todo lo que supone la contaminación.
3: Todo eso.
0: Y la imagen, porque al final, cuando tú vives en un sitio limpio y amable, te da ganas de estar en tu barrio y cuidarlo, ¿no?
3: Exactamente, mija.
0: La educación también
3: es importante. La educación, sí, eso es verdad. Pues ese es eso, Minerva.
0: Feliz día. Vale.
3: Y muchas gracias.
0: Vamos hablando. Chao. Pues, Jorge, no sé si hay algo más. Yo recordar, a las 7 de la tarde en la Asociación de Vecinos de Las Puntillas tendremos, pues, esta charla muy interesante, que como siempre decimos, y tenía aquí la frase anotada porque me gustó, que me lo dijo una paciente: donar es amar y trasplantar es vivir. Así que salvar vidas es importante y estar informados también lo es. Y no sé si hay algo más que quieran decir. Yo recordar otra vez que la avenida de Valencia, esta que llamamos la avenida del colesterol, pasaron y hicieron hace un tiempo un vídeo diciendo que tenían un proyecto ilusionante. Con abajo las caravanas lo mismo, y no vemos que muevan nada. Pues esperando están los vecinos y vecinas.
1: Minerva, tenemos que poner la recta final, mi niña. Gracias por estar en Radio Carrizá. El jueves que viene no estarás tú, pero estará el compañero.
0: Sí.
1: Gracias una vez más por estar en Radio Carrizá. ¿Y qué te digo? Buen fin de semana. Pues
0: igualmente.
1: Ya YouTube no nos vemos hasta la próxima. Un saludo, buenas tardes.
0: Igualmente, un abrazo a todos y todas. Gracias.

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11: Bueno, pues nosotros vamos a poner la recta final de este programa. Nos vamos a despedir con nuestra canción de Radio Carrizal. Nosotros nos vamos, que Dios los bendiga, buenas tardes. Y si Dios quiere, estaré con todos ustedes mañana aquí, eso de las 11 de la mañana. Sean felices y hasta mañana. Esta será nuestra canción de Radio Carrizal, la canción del verano.

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12: Querido Jorge Esteban, ya hace tiempo que quería escribirte y hoy me he decidido. El motivo de mi carta es para decirte que en mi casa, cuando comienza tu programa, mi madre y las madres de mis amigos no se despegan de la radio, por lo que tenemos que hacernos la cama, limpiar la habitación, preparar la comida, ir a la tienda. Y la verdad, antes no era así. Sinceramente, creemos que estás contribuyendo con el gobierno en su nueva campaña para que los hombres de la casa ayudemos en las tareas del hogar. Eres muy fino, tú. Con tu programa de las mañanas de Jorge Esteban lo estás consiguiendo. Queríamos pedirte algo. ¿Es posible solo que lo emitas los lunes y los jueves? Así repartiríamos tareas del hogar mejor. Muchas gracias. Atentamente, los hijos de las mamás que escuchan las mañanas de Jorge Esteban.
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12: ¡Ya voy, mamá, ya voy!
14: Muy buenos días, saludos cordiales. Quien les habla, Jorge Esteban Cordero Oliva. Ante todo, darle las gracias a todos los que me han felicitado por este día de hoy. Hoy es 3 de junio, hoy es mi cumpleaños. Sobre todo quiero darle las gracias a Dios, a mi padre y a mi madre. Primero a Dios por darme la vida, luego a mi madre y a mi padre por hacerme. Darle las gracias porque hoy puedo contar que llegué a los 53 años. Hoy puedo contarlo. Con dos hijos maravillosos. Las dos bendiciones más grandes que Dios me dio fueron ellos. Así que gracias de corazón a todos los que me han llamado hoy. No ha parado el teléfono. Muchísimas gracias. La verdad, de gente que ni conozco. Gente que me dice, te escucho, pero te mando felicitaciones, Jorge, a través del WhatsApp, perdona. Te escucho trabajando. Otros me han dicho, oye, pues no te puedo llamar porque estoy trabajando, pero te mando un WhatsApp. Yo quiero agradecerlos a todos, a todos. Y antes de empezar este programa, y antes de meter llamada, quiero pedirles, por favor, a los que están en antena que se esperen, pero si quieren esperar, si no, cuelguen y luego vuelven a llamar, porque primero quiero poner dos canciones que ayer me hizo reflexionar, de dos niños que cantan, y es de una historia que la vi por internet, las canciones que hizo estos niños, y quiero que ustedes quiero compartirla con ustedes para que ustedes vean lo que es el mundo, ¿vale? Y yo sí quiero decir desde Radio Carrizal, de un servidor con 53 años que cumplo hoy, darle las gracias de corazón a Dios por todo lo que me ha dado, por todo, con mis cosas malas, con mis cosas buenas, aquella gente que no hace sino pues mirarme la joroba o mirarme mis problemas o está todo el día ahí con la envidia, que es lo más que existe en este mundo, que no, en serio, me da pena esa clase de persona porque con ello no vas a llegar a ningún lado, con la envidia no se llega a ningún lado, al contrario. Yo desde aquí les deseo que Dios los bendiga de corazón. Yo sé que muchos no creen en Dios, yo sí creo, lo sé, que Él está conmigo. Y bueno, yo quiero dedicarle esta canción, les pido por favor que la escuchen bien, las dos canciones que voy a poner. Y luego, que los que están en antena que me perdonen, pero quería hoy, antes de empezar el programa, que ustedes escucharan esta canción. Sobre todo su letra y de un niño, que es una historia real. Las dos que voy a poner son reales, escúchenla. No tiene desperdicio, escúchenla.

0: Bueno, señores, esto es una pasada esta canción. Pues atención a la que viene ahora, un niño de 8 años con leucemia. Mira lo que le dedica. Y esto es, te lo digo, es que en las dos vídeos, esto cuando lo vi, se me cayó las lágrimas. Escuchen esto. Un niño con 8 añitos nada más.
1: Me llamo Jesús, tengo 8 años y hoy estoy aquí, parado frente a ustedes, con un micrófono que me queda un poquito grande y con un corazón que, aunque está cansado, está muy lleno de algo bonito, de amor. Antes de todo esto, yo era como cualquier niño. Me gustaba correr, jugar a la pelota, reírme fuerte hasta quedarme sin aire. Aunque bueno, ahora que lo pienso, yo sí me quedaba sin aire más rápido que los demás. Mis amigos seguían corriendo y yo me tenía que sentar. Sentía como si mi cuerpo pesara mucho, como si algo dentro de mí me dijera, ya no más por hoy. Yo no entendía por qué. A veces me daba tristeza. Me sentaba en la acera viendo a mis amiguitos jugar. Y yo quería estar ahí con ellos, pero no podía. Llegaba a mi casa cansado, muy cansado, como si hubiera corrido una maratón, aunque solo hubiera caminado un ratito. Mamá me miraba con esos ojos que intentaban sonreír, pero que también se llenaban de agua cuando pensaba que yo no la veía. Después vino la noticia. Esa palabra que yo no sabía decir bien al principio. Leucemia. Los doctores hablaban bajito, mis papás se tomaban de la mano muy fuerte y yo entendí, sin que nadie me lo dijera completamente, que algo serio estaba pasando. Desde entonces ya no salgo a jugar como antes. Mis papás me cuidan mucho, a veces demasiado, pero sé que es porque me aman. Yo también lloro, no porque tenga miedo, sino porque extraño ser ese niño que corría sin pensar en nada más. Pero en medio de todo eso, encontré algo que nadie me puede quitar. Todas las noches, cuando me acuesto, cierro los ojos y hablo con Dios. Le digo, «Hola Jesús, soy yo otra vez». Y le cuento todo. Le cuento que estoy cansado, que a veces me duele, que extraño jugar, pero también le doy las gracias. Le doy las gracias por mis papás, porque me abrazan fuerte, porque no me sueltan la mano. Y siempre le pido lo mismo, que los cuide. Que los cuide mucho, porque yo sé, yo siento aquí adentro, que tal vez pronto no voy a estar con ellos como antes. Y eso es lo único que me pone un poquito triste. Pensar en ellos, en cómo van a ser sin mí. Pero también le digo algo más. Le digo que no tengo miedo. No tengo miedo porque sé a dónde voy. Sé con quién me voy a encontrar. Y eso me da alegría. Una alegría que no se parece a nada de este mundo. Es como una luz tibia que me abraza por dentro. Por eso escribí esta canción. No es una canción perfecta, pero es mía. Es para decirle gracias a Dios por dejarme estar aquí hoy, por dejarme cantar, por dejarme contarle al mundo cuánto lo amo. Porque aunque mi cuerpo esté cansado, mi alma canta fuerte. Hoy no estoy aquí para que me tengan lástima. Estoy aquí para que cuando me escuchen recuerden algo importante. Que amar es lo único que de verdad se queda. Y si algún día, cuando yo ya no esté, sienten tristeza, solo miren al cielo. Yo voy a estar bien. Voy a estar cantando. Pero allá arriba, donde ya no duele nada, donde ya no me canso, donde voy a poder correr otra vez. Y tal vez, solo tal vez, Dios me deje asomarme un ratito para verlos y cuidarlos también. Gracias por escucharme. Esta canción es para él y también para ustedes.

0: ¿Oyeron eso? ¿Oyeron eso? ¡Qué pasada! ¡Qué pasada de tema! La verdad, me dejó hablando solo. Buenos días, María Sánchez.
1: Buenos días, José. ¿Me dejaste llorar?
0: Gracias, María Sánchez. La verdad que la historia tremenda.
1: Es muy difícil, Jorge.
0: Sí, sí, sí.
1: Muy
0: sí.
1: Difícil porque ellos van a descansar. Pero sí. Todo lo sé que para los padres.
0: La verdad que sí, ¿no? Y el niño, tío, ¿cómo lo hacía, sabes?
1: Tienes
0: Pues tienes que ver el vídeo. Si ves el vídeo, mejor ni lo veas.
1: Sí, eso es en la voz.
0: Sí.
1: Donde canta lo...
0: Sí, sí, sí, sí.
1: Pues nada.
0: Y no puse el final, que el final es este, porque míralo aquí.

0: Gracias, mi Dios.
1: 8 añitos con leucemia y le dedicó esta canción. Y le dedicó esta canción a Dios. Qué
2: bueno. Preciosa las dos canciones, preciosas, pero es eso, que es muy, muy difícil, porque es un hijo de uno.
1: Pues sí.
2: Y es muy difícil. Pues nada, Jorge, te iba a cantar cumpleaños, pero ya no puedo.
1: No pasa nada. Yo sé que tú me llamaste pues, también antes para felicitarme.
2: Pues yo te felicito a ti, que cumpla muchos más.
1: Muchas gracias, cariño.
2: Y que todos los vean, y que nos veamos para el año que viene otra vez. Y feliz cumpleaños para mi marido también.
1: Eso te iba a decir, me lo quitaste de la boca. Pasa que él cumple más, él es más joven que yo.
2: Hombre, cumple hoy 78.
1: Coño, más joven, no lo digas, coño, al revés, ponlo al revés.
2: No, hay que decirlo, ¿y qué?
1: Que sí, Virilla, que sí.
2: Son 78 años, ¿eh? Un año más que Dios le dio de vida.
1: Sí, pues hoy cumplo yo 53 años.
2: Pues dale gracias a Dios que te dio un añito más de vida.
1: Pues sí.
2: Y que te lo siga dando.
1: Pues que sepa que nada más abrí los ojos, lo primero que hice fue darle gracias a Dios.
2: Eso es todos los días.
1: Por el día que me ha dado y por todo lo que me ha dado.
2: Eso es todos los días, al amanecer y a acostarte.
1: Que todo el mundo no sabe que hay algunos que no llegan a esa edad. Yo por lo menos puedo contar que llegué a 53 años.
2: Hoy en día la cosa como va, Jorge, tantos infartos en los jóvenes y no sé, la cosa como está hoy en día. Sí, hoy estamos, verdad. Mañana no sabemos.
1: Bueno, pues María Sánchez, pues, gracias, mi amor, un beso.
2: Pues usted lo pase bien y nada, y un saludo para todos los que yo he saludado todos los días.
1: Gracias, cariño, buen día.
2: Bueno.
3: Hola, Jorge, buenos días, mi niño. Quería felicitar.
1: Bueno, se cortó. Vamos a ver si sale otra vez porque se cortó la llamada. A ver.
3: Felicitarte por tu cumpleaños. Y decirte que eres una persona maravillosa y que sigas cumpliendo mucho, mucho, muchos más y que yo lo pueda ver, claro. Y Jorge, me has hecho llorar lo que no está escrito con estas dos canciones. Venga, muchas felicidades, Jorge, que lo pases bien en compañía de toda tu familia. Felicidades.
1: Bueno, pues seguimos en Radio Carrizala de Jorge Esteban, 78-40-60-78-15-32.
4: Buenos días, Jorge alias Eguapera. Te saludo a ti, a toda tu familia, a toda mi familia, a mi amiga hermana del Cruz Arenaga, Susi, y a mi niño José, que los quiero. Ponle la canción Cumpleaños Feliz, que hoy es el cumpleaños de mi amiga, hermana. Por favor, la canción de cumpleaños. A toda mi familia, a Chichi, Ale, Carmen, Ramón, Paula, Nati y toda su familia, a Genara y toda su familia, a Adelaida y toda su familia, a Bruna y toda su familia, a Chimenea y toda su familia, a mi hija y a mi perrita que las quiero mucho, a Anita, la de Sardina, la del Barranquillo, Araceli, el marido y toda su familia, a las niñas de Crochet de Arinaga, a Fermina de Ingenio, a todo el que llama, a todo el que escucha, a todo el que pone la publicidad, que se anime, a todo el que sea su santo, a todo el que sea su cumpleaños, a toda la audiencia de Radio Carrizá, Arinaga, Cruz Arinaga y Agüime, y toda la audiencia, todos los que escuchan la radio y todos los que llaman, todos queden saludados, que tengan un buen día.
5: Buenos días, Jorge, al señor de la frutería Hernández, que muchas gracias por las papas, ya las recogí, muchísimas gracias.
6: Buenos días, la voz del pueblo de Radio Carrizal. Soy Sonia de Las Palmas y quería felicitar a mi padre, decirle que le quiero muchísimo y que se merece todo lo bueno y más porque hoy es su cumpleaños. Y por cierto, también a Jorge Esteban, que pasa un día estupendo. Muchas felicidades y gracias por alegrarnos los días con su programa. Un beso enorme también para mi madre, como no, que siempre está ahí para todo. Que la conocéis, es Mari de Las Palmas. Ha sido a participar en el mismo. Y a mis hijos, que son la bendición más bonita. A todos ellos, un abrazo grande también para toda la familia y para todos los oyentes del programa.
1: Bueno, pues dale las gracias también, como no, a Mari por llamarnos, a Sonia por llamarnos. Y bueno, ahí queda su dedicatoria.
6: La voz del pueblo de Radio Carrizal.
1: Y bueno, me imagino que ella querrá que le dediquemos esto a su padre también, ¿por qué no?

0: que la conocéis, es Mari.
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2: Buenos días, Radio Capullo. Saludo a al Guaper, al Chimenea, a las 12 fue vuestro caballero, a Bruna, a Benito, a las 2 de Las Palmas, a las 2 de Sequero, a Carmen Rosa y Isabel, a José Carmelo, al panadero, al panadero loco, como dice el guapel, a mi niño, Chanito, mi niño, tú no vas a Tenerife, mi niño, pobre, no te, el guapero no te invitó, mi niño, pobrecito.
3: Buenos días, Jorge, soy Adelaide aquí del Poligano, para felicitar hoy a mi niño, en especial a mi cuñado Juan, por su cumpleaños, para que cumpla mucho más y yo lo vea. Mira, le pones una cancioncita de cumpleaños para yo enviársela a él. Y ahora a mis tres hijas, a mis cuatro nietos, a mis yernos, a mis hermanas, a mis sobrinas, a mis cuñados, a mi vecina Juan y su familia, a ti y a tu familia, a mi vecina Billy, Carmen, Nina, Paloma, María, Fina, Jonathan, a Ana, a Juana Bebe y su familia, a Andrés de Casa Pastor y su familia, a Inocencia de Agüim y su familia, a Camia Ciudad del Cruce, a Fefa de Higiene y su familia, a Ralce y a su marido el panadero y su familia, a José Camilo y su madre Marilu y su familia, a Genara y su familia, un besito Genara, a Bruna y su familia, un besito Bruna, a Benito y su familia, Coralia y su familia, aquí a la gente del Polígono de Arinaga, a los oyentes de Radio Carrizal. Y aquí a mi nietito, el bebecito que tengo aquí, que es un lorito. Un besito también. Y aquí a la gente del Polígono de Arinaga, a los oyentes de Radio Carrizal.
4: Hola Jorge, buenos días. Muchas felicidades por tu cumpleaños. Que cumplan muchos más. Para saludar a mi hija, a su pareja, a Bruna, a Genara, a Adelaida del Polígono, a Tita García, a Juana Cabrera, a Ángela Garridero, a mi vecina aquí Milagro y Fefa, y Jorge, a todo el que está oyendo la emisora. Bueno, que tengas un gran día.
5: Buenos días, Jorge. Hoy quería felicitarte especialmente a ti por tu cumpleaños, que Dios te dé muchas bendiciones, que sigas adelante, que cumplas muchos años más con salud y que todos tus sueños se cumplan. Feliz cumpleaños, Jorge. Un beso. Jorge, voy a cantar, aunque no sé cantar, te voy a cantar cumpleaños porque te lo mereces, porque usted también me lo contó a mí y es un esfuerzo que hacemos por los que nos quieren. Y a lo que nosotros queremos, ¿vale? Cumple.

0: Y que Dios te dé mucha salud, Jorge, mucho ánimo, mucha fuerza y siempre, siempre adelante. Te lo desea Saro de todo corazón. Un beso, Jorge.
1: Pues muchísimas gracias, Saro, porque sé que lo estás diciendo de corazón, que tú siempre, siempre, desde soltero, que tú ibas a la discoteca cuando yo pinchaba, y siempre me has apreciado. Muchísimas gracias, Saro.
2: Cumple.

0: Sí, muchas felicidades, Jorge, por tu cumpleaños y que cumplas muchos años más y que yo lo vaya viendo por la radio y por todo. Venga, un besito.
1: Hola Jorge, buenos días. Muchas felicidades por tu cumpleaños, que cumplan muchos más. Para saludar a mi hija, a su pareja, a Bruna, a Genara, a Adelaida del Polígono, a Tita García, a Juana Cabrera, a Ángela Larridero, a mi vecina aquí Milagro y Fefa, y Jorge, a todo el que está oyendo la emisora. Bueno, que tengas un gran día.
2: Muy bien, muchísimas gracias. Un beso también para ti, Carmen. Bueno, a todos los que están oyendo Radio Carrizal, vamos a poner un poquito de alegría, porque si no, esto parece un entierro.

0: Bueno, pues seguimos en Radio Carrizal de Oreste. Vámonos con más cositas, si no se nos vaya.
1: ¡Buenos días, Jorgito Esteban! ¡Hombre, muchas felicidades, hombre! ¡Feliz cumpleaños! Mira, ¿me vas a invitar a tarta? Mira, a ver, dime la hora para ir por abajo.
2: ¡Feliz cumpleaños, Jorge! Que me lo acaba de decir un pajarito ahí.
0: Te lo dijo tu suegra, sin vergüenza.
2: Un buen día.
0: Un saludo para la suegra.
3: Buenos días, Jorge. ¿Cómo anda, mi niño? Pues mira, que os estoy oyendo por la radio. Muchas felicidades. Que cumplan mucho más y que yo lo oiga. Que todos lo oigamos todos. Vale, que tenga buen día. Hasta luego.
4: Muchas felicidades, Jorge, por tu cumpleaños. Saludos a todas las personas que me saludan todos los días, a todo el que llama, a todo el que escucha, a mi esposo y a todos en general. Que Dios me los bendiga.

0: puedo serlo.
1: Coño, guapera, hoy cumpliste años. ¿Cuánto cumpliste? 63. Ya, eres más viejo. Ya que la montaña de Willy. Ya.
2: No, cumplí 53 años y la verdad que muchísima gente me han llamado para felicitarme. Muchísimas gracias. Desde Radio Carrizal quiero saludar a todos los que me están felicitando. Gracias de corazón y también, como no, agradecerle a todos en general.
3: Hola, buenos días. Muchas felicidades y que usted cumpla muchos, pero muchos, muchos más. ¿Vale? Y que todo el mundo lo vea. Ahora ya quiero saludar a Genarita, a todas las personas que ponen la publicidad en tu radio, a mis hijos, a mis nietos, a mis bisnietos, en fin, a todas las personas que escuchan Radio Carrizal. Esta emisora es la mejorcita. Yo lo llevo siempre puesto en todo sitio. Hoy mismo yo también lo tengo descargado en el móvil. Así que voy donde quiera que esté, yo lo tengo. ¿Me entiendes? Y escucho tu música.

0: Así que espero que lo pases hoy lo mejor que puedas en unión de tus hijos y tu familia, ¿vale? Muchos saluditos, soy Josefa de Santa Lucía.
1: Ya lo sé, Josefa, muchísimas gracias, que sé que eres una fan número uno de esta radio. Oye, yo quiero felicitar muy especialmente a mi amiga Cita de la Montaña Los Vélez. Ella saluda a su marido, a sus hijos, a todos los oyentes y en especialmente a todos los que siguen Radio Garza, que llevan muchísimos años, como dice ella, escuchando esta radio, que todos los días me escucha. Cita, gracias, que tú sabes que yo y tú somos como hermanos. Te quiero muchísimo a ti, a tu familia y en especialmente a toda tu familia, porque nos conocemos de hace muchísimos años, Cita. Y gracias por acordarte de un servidor, Cita, como cada año. Un beso.
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3: Jorge, se me olvidaba decirte que aparte de felicitarte por tu cumpleaños, mi niño, pues te deseo mucha, mucha salud, que cumplas muchos, muchos años más, como todos dicen, porque queremos tenerte siempre ahí, para que nos tengas siempre felices y contentos, porque tu emisora es la mejor y tú eres el mejor. Y la verdad que sin ti no somos nada. Te has convertido en algo muy especial para todos los oyentes, como decir, cuando nos falta el agua. Así mismo.
1: Oye, yo te lo juro, tío, es que oyendo mi gente, tío, los quiero de corazón, ¿eh? Por ese detallazo que acaba de decir mi amiga, joder, Raisa, lo feo que es tu marido, que es, él sabe que lo quiero también un montón. Gracias de corazón, gracias de corazón. Gracias, Raisa, por esas palabras. Estas palabras me gustó.
3: La mejor. Y tú eres el mejor. Y la verdad que sin ti no somos nada. Te has convertido en algo muy especial para todos los oyentes, como decir, cuando nos falta el agua. Así mismo.
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1: Gracias, Raisa, de corazón. Porque si algo tienes tú, que te conozco, lo poco que te conozco, sé que hablas de corazón. Gracias, mi amor. Un beso grande. Y al que no saludas a tu marido, porque es feo, cabrón. Panadero, gracias, cariño mío. Un saludo para el panadero también. Oye, déjame dedicarle esto a la panadera loca y a Raisa. Raisa, mira, para ti, para el panadero que lo baile. Pobrecillo, siempre me han invitado a sus cumpleaños el panadero y Raisa. Es verdad que siempre, siempre, siempre le metió la negra. Me dicen aquí, felicidades, Jorge. Gracias al señor que acaba de venir aquí. Muchas felicidades.
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1: Quiero felicitar también a un amigo que, vaya casualidad, que anoche me llamaba para felicitarme. Mi amigo Chano del Sequero. Joder, pedazo de hombre este tío.
4: Buenos días, Jorge, hombre, mi amigo. ¿Cómo estamos, hombre? Feliz cumpleaños, carajo. Mira, un día, coño, ya que está todo el mundo triste, coño, a mí se me soltó las lágrimas en delante, viejo, te lo juro por Dios, De hecho, te lo juro, y tú me conoces más o menos que estoy sensible. Pero un día fui yo elegido, yo y un amigo. No me voy a esconder, eché una partida, lo que hemos 10. Dice, Yanillo, va a ir para Sequero, me lleva, claro, vamos juntos, vamos. Venga, yo y Pepito creo, yo no me escondo quién es. Y él está de testigo que es verdad, Mira, cuando fuimos allí, esto coñando a Pepe ahora, Dios. Y resulta que voy y le suelte por ahí, Pepillo. Lo veo mirando para el cielo a Pepe con los ojos tiesos mirando para el cielo. Y esto te lo juro por mi madre, que va a cumplir en 3 de septiembre 105 años. Esto te lo juro por Dios. Y resulta que dice, ya no, tú puedes venir un momento aquí, hágame el favor. Cuando yo voy para allá, compadre. Mira para el cielo ya. Esto te lo estoy jurando, Y él está de testigo, hasta mi sobrino está de testigo también. Compadre, miro para arriba, veo una luz arriba, en el callo, esto qué coño, Una luz despacito, despacito. Y fue hacia un planeta, una cosa redonda, grandísimo, un planeta grandísimo, grande. Mira, era color negro, Se notaba que estaba pintado a brocha. Allá arriba hay pintores, seguro que hay pintores de arriba, porque se notaba que era pintado a brocha. Se notaba que era a brochazo limpio. Color negro era, Cuando vino la luz aquella, compadre, se puso dentro, arrancó para cielo inmediatamente. Mira, esto te lo juro por mi madre, que es verdad, Lo juro por Dios. Y bueno, metí unas copillas ahora, pero a eso no pasa nada, Te lo juro, vine para Sequero y veo a mi sobrino azotea ahí. Le dije, mira, José, ¿viste algo? Dice, sí, yo también lo vi, Chano, yo también. El día siguiente fuimos al parque de los Tiesos ahí a seguir. Lo conté y me dijo, ya no, tú te vas a tomar la pastilla ya. Y se rieron de mí, pero vino Pepito Cleo y dijo, ya no, eso es verdad, porque Esteban, quiero alegrarte el cumpleaños. Y esto es verdad, lo juro por Dios, por mi madre santa. Ve, yo soy amigo a Santa Rita, tú sabes que a Santa Rita es amiga mía. Yo quiero mucho a Santa Rita, Dios mío, que no me, Santa Rita no me castiga, cada vez que viene, coño, se iba unos cuantas gente Sequero, pero no importa, ¿qué voy a hacer, mijo? Esto es de verdad, chiquillo, viva Sequero, un abrazo a todo la gente de Sequero, muchas gracias, feliz cumpleaños, amigo Jorge, gracias, venga, esto es templadillo. Bueno, no importa.
5: Qué bueno.
4: Colocadillo un poquillo, le di unos cuantos whisky, peña.
5: Eres el mejor, tío. Eres el mejor.
4: Pepe, te escuché. Gracias. A todos. Chimenea. Me acordé de Chimenea ahora. ¿Qué es lo que te pasa a ti, Chimenea? ¿Quieres que te vaya y te pegue una cachetada, Chimenea? Lo juro por Dios, coño. Te pego dos galletas, coño. ¿Qué te pasa, pero cacho amigo? Cacho amigo, amor. Te quiero, tomo. Son bromas, Bueno. Y Bruna y Genara y todo. Un abrazo a todos. La audiencia de Radio Carrizá. ¡Viva Llano el Sequero, coño! Mercadona me conoce. Escúcheme lo que digo. En el Mercadona me escucha casi mucha de la gente que me lo han dicho. En el Mercadona, de ingenio. Gracias a todos. Jorge, eres una mariquita. Te quiero, son bromas todos, Vale. Que estoy colocado. Bueno, venga, gracias. Ya, coño, que pesado estoy. Bueno, hasta luego.
6: Muchas felicidades.
5: El cabrón.
1: Oye, nos llega una nota, dice, oye, no creo yo que el centro de ocupacional Petra Lorenzo lo quieran cerrar. Me he enterado que esto a la gente de Telde, eso es verdad, el centro ocupacional Petra Lorenzo lo quieren cerrar. Así me lo acaban de decir, espero que no.
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1: Oye, déjame saludar muy especialmente, como no, a todo el equipo de Agrupa Sureste y, como no, hablemos ahora de Ingenio, que nos manda un Natal diciéndonos felicidades, Jorge, por tu cumpleaños. Gracias, amigo.

0: Oye, casi guapo. Katy me preguntó.
1: Capricornio, Leo,
0: Cáncer. Muy buenos días, Jorge, y doblemente buenos días, porque estoy casi seguro, Jorge, que muchos del gobierno de Canarias escuchan Radio Carrizal en general. ¿Por qué te digo eso, Jorge? Porque estoy escuchando en una emisora local canaria, para no hacerle publicidad, que el gobierno canaria, la parte sanitaria, va a prohibir los médicos que trabajen en la sanidad privada puedan trabajar en la pública, y a su vez los que trabajen en la pública no puedan trabajar en la privada. En parte lo veo bien, Jorge, porque no puede ser que algunos médicos, digo algunos entre comillas, cuando tú vayas a la seguridad social, que de momento es gratuita, gracias a Dios, o gracias a quien sea, luego te diga, mira, pero si quieres una atención mejor, yo tengo un despacho o un amigo tiene un despacho en tal sitio. Esa medida, Jorge, la veo estupenda. Que el médico que trabaje en la sanidad pública no pueda luego trabajar en la sanidad privada. Lo veo perfecto. Imagínate tú, por ejemplo, Jorge, el chofer de la guagua que trabaje 7 horas, 8 horas manejando una guagua, transporte público, luego vaya a trabajar 7, 8 horas a una empresa privada. Yo creo que la atención a la carretera no iba a ser la misma por mucho que quisiera. O sea que yo aplaudo esa medida, que el gobierno de Canarias, que es el que tiene las competencias en materia de sanidad en Canarias, quiera prohibir que un médico que trabaje en la seguridad social no pueda hacer el mismo servicio en la sanidad privada. Lo veo justo. Eso sí, recalcaba una cosa, deberían pagarle mejores sueldo a los médicos y al personal en general sanitario, porque es la única forma, Jorge, de que el personal sanitario no se vayan a la privada. Muy buenos días.
1: Amigas, ¿dónde estás?
2: Oye, quiero saludar muy especialmente también, como no, a nuestro amigo de Agua Teleno, que el pobre hoy pues nos mandaba un saludo también y nos felicitaba por el cumpleaños, así que ya sabes, gracias, amigos.
1: Cansado.

0: Bueno, seguimos en Radio Carrizal, la de Jorge el Guapera. Recuerden nuestro chivato, en un ratito estaremos con todos ustedes en Radio Carrizal.
1: Buenos días, Jorge el Guapera. Muchas felicidades, que cumpla muchos años más, con mucha salud y mucha suerte. Un besazo grande. Y un besazo para Genara, para mi niño, para mi hermana Antonia y para todo el que oye Radio Carrizal.
2: Felicidades, Carvito. Un añito más de viejo ya. Buenos días, Jorge, alias el Guapera. A todos los oyentes de Radio Carrizal. Buenos días, Genara. Buenos días, Estrella. Buenos días, Bruna.
3: ¿Por qué, Alex, si te está por la tarta que yo? ¿Por qué?
0: Bueno, pues seguimos en Radio Carrizal. Hola, buenos días.
4: ¡Cumpleaños feliz! ¡Cumpleaños feliz!
0: ¡Genara!
4: Te deseamos todos cumpleaños feliz. Y que cumpla mucho más, mi niña, que todos los veamos.
0: Gracias, mi amor, gracias. Un besito grande también para ti. Mira, Genara, te iba a decir que esta mañana vi a tu marido.
4: ¿Sí?
0: Sí, y vi al de Bruna, los dos.
4: Sí.
0: Y me dio hasta pena, coño.
4: ¿Y qué estaban haciendo?
0: No, que estaban pasando hambre, me estaban diciendo.
4: Ah, que estaban pasando hambre, yo no lo estoy hablando. Jorge, mira, en la
5: quena. Oyendo ese hombre, pues mira, yo soy también partidaria de que las personas que estén recetando por el seguro no estén con consultas particulares, porque enseguida vas por seguro y están a las carreras para terminar, para ir particular para cobrar. Y no tarjeta, con dinerito en mano, para no declarar hacienda. Pues está muy bien. Pues si esa opinión, yo también tiro esa opinión. Vale, hasta luego.
0: Es verdad. Oye, mira quién llamó, Genara, escucha.
4: ¿Quién llamó?
0: Mira, escucha.
6: Hola, Jorge, buenos días. Felicidades.
4: Buenos días, Estrellita.
0: Hola, Estrellita, vos.
6: Muchos.
0: Hola, Estrellita. Vale.
6: Saludos a Genarita, que parece que la oigo.
0: Está pasando
6: por ahí
0: más hambre, Genara, también que el perro de ahí.
6: Se espabile para ir al baile el sábado. Anselmo, bueno, y a toda mi familia y a todos ustedes.
0: ¿Vale?
4: Un saludito, Estrellita, para ti, para todos, niña.
6: Para Inocencia, muchas veces Inocencia, para Isabelita. ¡Oh, coño! Para María Sánchez, muchos besos, niña, para todos los...
0: Oye, nos saludas a Plumita, a Plumita.
6: A Plumita, para todos los de ella, para su padre, un besito, Bruna.
0: Esta mañana estuve hablando
6: para
0: con
6: para
0: ella.
6: Tuyo, mi niña.
0: Estuve hablando con ella telefónicamente
6: para,
0: esta mañana.
6: ¿Oye? Para doña Orquesa, muchos saludos, doña Orquesa.
0: ¡Ya!
6: ¿Qué quieres?
0: ¡Coño, tú no me oyes o qué! ¡Oh, coño!
6: ¿Pero qué te pasa a ti hoy? ¿Por qué el cumpleaños tuyo se ha zafado hoy? ¡Que te tranquilo, niño!
0: ¡No, cariño!
6: ¡Relájate! ¿Ya te compraron la tarta?
0: ¡No!
6: ¿Todavía no te la... ¿Para qué? ¿No te la ha comprado?
0: ¡No!
6: ¡Jolín! ¿Ni la han cargado ni nada?
0: ¡No!
6: ¡Oh, qué pena!
0: No tengo
6: dinero. A ver si yo iba para arriba con él un poquito, Jorge.
0: ¿Tú sabes quién me regaló una tarta hoy?
6: ¿Sí?
0: Pastelería y panadería... Romero en Ingenio. Saludo a Dunia. Saludo a Dunia, a su madre que cumplió 90 y... A ver cuánto me dijo. Déjame mirar por aquí, por favor. Pero una pasada, ¿eh?
6: Pues yo vi el otro día un hombre con 100 años cantando. Y si tuviera en baile de taifa, Jorge.
0: Toma, dale.
6: 100 años.
0: Dale esto. Va,
6: ¿cómo?
0: Dime.
6: Oye. Para que vio un señor cantando en baile de taifa que tenía 100 años. Jorge, para que tú veas. Yo espero llegar a 100.
0: Déjame hablar, coño.
6: Que te calle, coño, le calles, me cago en la puñeta.
0: Me cago amarapario, hombre. Amarapario.
6: Oye. ¿Dónde estará el sermito hoy?
0: Manolita.
6: Para Lessi, para su señora, un besito, ¿qué?
0: Manolita Pérez Santos.
6: ¿Dónde será Manoli que nos llaman de cuándo, Jorge?
0: Hola, madre,
6: para Teresita,
0: chacho,
6: una de
0: ellas.
6: Muchos besos, Teresa.
0: ¡Cállate!
6: Mira quién la conoce. Jesús, mi man. Chacho, pero ¿sabes que me pones sorda?
0: Con la puta madre que me parió.
6: Pero que, Chacho, mira, ven para abajo a comer lenteja.
0: Manolita Pérez Santo cumplió 96 años.
6: Mi madre.
0: 96 años, la señora doña Manolita Pérez Santos. Dios, 96 años.
6: Para que tú veas, Jorge. Después te dice la gente de antes.
0: Vamos a cantarle feliz cumpleaños. Y cumpleaños, feliz.
6: ¿A qué?
0: Y cumpleaños. Otra vez, nada.
6: Otra vez, yo canté, Jorge.
0: Dios mío, esta vieja no se entera.
6: Pero estate que ya para Mari, un saludito, Mari, para su marido.
7: ¿Qué
6: también
7: nos hizo hoy, Francisco?
6: Para
7: todos los
6: días, para.
7: Oye, el Carvito, feliz cumpleaños, Carvito, de parte mía y de nena.
6: Ay,
7: que cumpla muchos más y nosotros lo veamos.
6: Un saludo a Benito, para ti, para nena, para todos los tuyos.
2: Y ahora que se le va el tiempo.
6: Y para Anita, y para Pepi, y todos ellos.
2: Venga, señora, venga, señora, que se le va el tiempo.
6: ¡Está callado, coño!
2: Un saludo.
6: Me cago en la puñeta, no estoy saludando yo. Me cago en la puñeta.
2: Señora, que se le acaba el tiempo.
0: Ay, ay, ay.
2: De nada.
6: Para Delaya, muchas veces Delaya, para ti, para todos los tuyos, para Carmen. Para también, saludito, Carmen.
0: No por nada, pero.
6: Cacho. Para mi marido, mi hijo, mi nieto.
8: Doña Genara, muy buenos días. Muy buenos días, y como digo siempre, me alegra enormemente.
6: Y a todo lo que tengo en el cielo, Jorge.
8: Pero una pregunta, ¿usted va a ir a la gira a Tenerife?
6: Yo sí, yo voy contigo.
8: Porque si va usted, ¿para qué voy a ir yo? Con que vaya don Francisco es suficiente.
6: ¡No! Oye, no va, ni yo tampoco voy a ir. ¿Qué quiere que haga?
8: Que tú vas a hacer ahora, cuando termine el programa, una gran fiesta en Radio Carizar. Y que estamos todos los oyentes invitados. Si es así, Jorge, yo cuenta conmigo también.
6: Para el Jimeneita, para todos.
8: ¿Cuántas personas van ahí, Jorge?
6: Van a ir lo menos.
7: Buenos días, la gran familia. Quiero mandarle un abrazo a la gran familia. Cumpleaños feliz.
6: ¡Así, Benito!
7: Cumpleaños feliz. Te deseamos la familia de Radio Carrizar a ti. Que cumpla mucho más, compañero.
6: ¡Ay, bonito!
0: ¡Ay, Dios mío! Así va España, tío. Así va.
6: ¿Tú ves? Y para Carmelo, para su hija Yase, también saludito. Y para su madre también, Jorge.
0: Dime una cosa ahora que no nos oyen. ¡Ah, mira, sí, escucha!
6: ¿Qué?
9: Jorge, saludar a Chano, el del sequero, que lo estoy oyendo. Ese hombre tiene un corazón de oro que no le cabe en el pecho, de verdad. Es
6: para Saro, que se me había olvidado, para la madre.
9: Con él. Te ríes un rato de sus cosas, no de él, de sus cosas. Yo estaba en la fiesta Santa Rita con él en el solajero y la verdad que me lo pasé genial, muy buena persona. Y que
6: un Dios saludo, siempre lo Saro. Bendiga.
9: Y que Saro lo quiere mucho y lo aprecia mucho, ¿eh?
6: Y para
9: ¡hola,
6: Carlos!
9: Genara! ¡Hola, Genara!
6: ¡Hola!
9: ¡Hola, Genara!
6: Un saludito para ti, para tu madre, para todo, cariño, un besito.
9: No puedes quedar atrás, ni Bruna tampoco.
0: Aquí están todos ellos borbos, ¿viste?
6: ¿Qué dices?
0: Aquí están todos ellos borbos.
6: ¿Qué están ellos?
0: Oye,
6: todos borbos.
0: Salúdate, tú, Jorge. Salúdate a Kevin, que esta mañana nos pone.
6: Ah, para Teresa también, la de Firia esa, un saludito.
0: Sí, pero escúchame, salúdate a Kevin, que esta mañana fue uno de los primeros también que me saludó, ¿eh?
6: Sí.
0: Sí.
6: Pero no terminaste, Jorge, a ver, ni estaban...
0: Hola, buenos días.
6: Los que estaban hablando.
0: Buenos días.
10: Buenos días.
0: Doña Pino, tiene que esperar que termine esta mujer y ahora entra usted, ¿vale?
6: Yo voy a terminar, doña Pino. Un saludito para ti, para Teresa.
0: Pero escucha, coño.
2: Señora, ya llevo ya un cuarto de hora ya. Señora, ya llevo ya un cuarto de hora.
6: Coño, ya me están controlando. Me cago en la madre.
0: Oye, la verdad...
6: Porque me marcho, que me están controlando ya,
0: sí, pero
6: mi
0: espérate,
6: niño.
0: Pero espérate un momentito. Se está pasando un poquito ya, ¿no?
6: Pero yo no sé, la gente a mí no me conoce, ¿por qué me está...?
0: No, digo, tanto Anselmo, como también no le dices nada a tu amigo Chano del Sequejo. De
6: ya se lo di, un saludito, voy a ver cuando coge las papas para hacer sancocho. Voy a llevar el pescado.
0: ¿Tú llevas el pescado?
6: Claro.
0: ¿Y el mojo quién lo lleva?
6: Deja ver si sale y lleva el mojo.
8: Doña Genara, una pregunta. ¿Usted no tiene nada que hacer esta mañana?
6: Bueno, Jorge, hasta mañana, mi niña, adiós.
0: Espera un momentito, Genara. Oye, qué confianza esa de... Que si no tiene nada que hacer, yo creo
6: que... Dile que vaya a caminar hoy, si ayer caminó Las Palmas, que vaya hoy a caminar a Cueva Alaya.
0: Polero, vete a caminar a Cueva Alaya.
6: Sí.
0: Venga, adiós. Coño. Hola, buenos días.
10: Buenos días.
0: Doña Pino, dígame usted, mi niña linda.
10: Muchas felicidades. Te saludo a ti, a tu esposa, a tus dos hijos, a tu madre y a todos tus hermanos. A tu suegra Teresa, a tu suegro Salvador y a todos los hijos. Ahora mi marido está en el cielo, a mi hijo que está en el cielo, a mis cuatro hijos, a mis nietos, a mis nueras, a mi yerno, Mari Carmen Larrue, familia Corino Alonso y toda la familia Lolita García y toda la familia María Sánchez y toda la familia Benito y toda la familia Bruna y toda la familia Coraida y toda la familia Genara y toda la familia Carmen Rosa de la Puntilla y toda la familia a mi vecina Lucy y toda la familia a mi cuñado Alberto y toda la familia a mi cuñada Ingilia y toda la familia a mi cuñado Augusto y toda la familia a mi cuñada Matilde y toda la familia a mi cuñada Mari Carmen y toda la familia, a todos mis sobrinos y a todo el que llama.
0: Muchas gracias, un beso, amor. Hola.
11: Hola, guapo.
0: Hola, ¿qué pasa, Dolores? Buenos días, usted dirá, cariño.
11: Siempre dando guerra, siempre dando guerra.
0: Muy bien, cuéntame.
11: Felicidades, cumpleaños feliz, cumpleaños feliz. Te desea una amiga que cumpla mucho más. No sé, mira, voy a felicitar a mi hijo que está en Suiza, que se casa ahora en junio. A mis nietos que están en Suiza, son los Fiudé, a David, a Diego, Lorena, a mi hijo Juan, a mi hijo Melo, a mi nieta Cristina, a mi nieto Roberto, a mi nieto Aidán, a mi marido que tiene 93 años, José Rubio Benítez, para mí, mira, María Dolores García Aragón, para toda su familia y para la familia de mi marido que vive en la Puntilla y en el Capitán, José Rubio Benítez, con José Antonio con Rubio González. Y Juan Miguel Rubio González, y para toda su familia, que venga a ver padre.
0: Muy bien, gracias a vos. Bueno, pues seguimos en Radio Garzala de Jorge Esteban. En un ratito vamos a pasar ya con el municipio de Agüimes. En este caso.

0: Jorge de mi vida, te digo para muchas felicidades de la familia García, aquí en el Carrizal, la calle abajo, Mercería Pino. Hijo, que Dios te dé salud y suerte y que redoble los años, como para mí te lo desee. Gracias, tesoro.
1: Ven. Bueno, Jorge, feliz cumpleaños, que lo pases bien.
2: Oye, pues yo quiero felicitar a Pino García de la Mercería Pino, que ella siempre, no a mí solo, a toda mi familia, pero a mí siempre me ha tenido, no sé, yo creo que ella como si fuera su hijo. Gracias, Pino, por ese corazón tan lindo que tienes y por ser pura. Pero no eres tú, todas tus hermanas y todos. Me acuerdo de tu viejita también y de tu padre. Pues yo desde aquí darte la gracia muy especialmente a ti, Pino, por todo, todo, todo lo que has hecho por mí, siempre, siempre. Pero no desde ahora, desde niño, siempre me has tenido un aprecio, bueno, yo por lo menos lo he cogido así, un aprecio muy especial. También quiero saludar a mi peona, a Mari, que es la hija, a mi peona. Le puse peona porque cuando le estaba pintando el frente, ella es la que me lleva una manita. Así que un beso grande también para Mari, la peona, como digo yo, que es la hija pequeña, también a su hijo, un saludo, eso es un hombre donde lo hay, que hizo el cuartel conmigo, y en especialmente también, como no, a la hija de Pino Grande, que nunca me acuerdo el nombre de ella, no sé por qué, pero nunca me acuerdo tu nombre.

0: Bueno, pues nos vamos a Publi y ya entramos con los concejales del municipio de Agüime. No se vayas, volvemos ya sobre la marcha. No se largue, que estamos con ustedes ya.
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0: Bueno, pues nos vamos ya directamente con los concejales del municipio de Agüime, en este caso con nuestra amiga María y con Francisco. Buenos días.
19: Buenos días, muy buenos días.
0: ¿Qué
19: buenos
0: tal?
19: Días,
0: ¿cómo estamos?
20: Buenos días.
19: Bien, bien.
0: Ante todo, pido disculpas que le hayan esperado un poquito, pero la vida es así.
19: No pasa nada.
0: ¿Qué tal?
19: Bien, bien, muy bien.
0: Mucha información para hoy, sí.
20: Bueno, alguna hay, ella tiene alguna, yo traigo otra y bueno, con eso esperamos...
0: Pues para la gente de Agüime venimos cargados como Papá Noel, así que atento a sus concejales.
19: Bueno, nosotros desde al Ayuntamiento le gustaría desde el área de contratación poner en conocimiento de los oyentes que próximamente van a salir a licitación la concesión de varios restaurantes y kioscos en el municipio. Como saben, ya hicimos un procedimiento anterior con otros establecimientos y ahora lo vamos a culminar con aquellos que se quedaron desiertos y con nuevos establecimientos. En este caso estamos hablando del restaurante Los Hornos de Cal en Playa de Arinaga, también de la plaza del kiosco que está en la plaza del Auditorio de Agüime, del nuevo kiosco en el parque urbano del cruce de Arinaga y también de la cafetería en el recinto ferial. Por su parte también, que también sabemos que hay personas que están interesadas y no los han hecho saber, ya se está trabajando en la licitación de las cafeterías que están en los centros de mayores del municipio, en este caso los referidos al cruce de Arinaga, Arinaga y a Montaña Los Vélez, puesto que la de Agüime ya está adjudicada. Ambos expedientes, en un plazo aproximadamente de un mes o un mes y poco, estará ya en el comienzo del plazo de presentación de solicitudes para todas aquellas personas que quieran presentarse, y al final se tratan de actividades que no solo suponen una mejora del servicio para los propios centros de mayores, sino también es un lugar de encuentro entre los vecinos del municipio que tienen esas cafeterías para poder encontrarse. Comentar también que ya se ha comenzado con el periodo con la preparación de toda la documentación previa al comienzo del plazo de presentación de licitación, en este caso de la gestión y explotación del camping de Vargas. Entonces, solo comentarlo para que estén atentos y que sepan que en próximos días pues abrirán estos plazos de presentación.
20: Bueno, por mi parte yo sí, anunciar que, bueno, yo vengo ahora de Las Palmas, de Gran Canaria, que fue hoy el sorteo de la romería del Pino, arriba en Teror, que este año va a ser el lunes 7 de septiembre, y al municipio de Agüime le ha tocado en el puesto número 14, en esa romería que siempre reúne, aglutina a muchísima gente de toda la isla para disfrutar de esta romería. Y bueno, es la novedad de hoy, pero también por la parte del área de festejos, sí comentar que ahora, como quien dice, empieza nuestra zafra, que es el verano, y con todas las fiestas en los barrios. Ya ahora ya el 19 de junio empiezan ya las fiestas en Corralillo, con las fiestas de San Juan Bautista. Luego le sigue las fiestas del barrio de Las Rosas, luego la banda, primero la goleta, luego la banda, luego Montaña Los Vélez, y eso prácticamente pues es cada fin de semana desde mediados de este mes de junio hasta finales del mes de julio, pues tenemos actividad en todos estos barrios, están todas las comisiones de fiestas trabajando y preparando sus fiestas. Estos días les hemos repartido además unas telas de diferentes colores y van a hacer talleres para poder ellos decorar ellos mismos sus barrios, van a trabajar sus banderas para guardarlas de un año a otro, porque son elementos que se suelen gastar mucho, y así ellos también hacen un trabajo previo en estas fiestas. Y nada, pues ya empezando ya y corriendo carrerilla para lo que nos viene, que después de un descanso de unos 15 días, en la primera quincena de agosto, pues volvemos con las fiestas del Pino en Arinaga, Guayadeque también entre medias, y luego en septiembre ya las fiestas del Rosario y de Misa, para luego ya salir con el resto de barrios a partir de octubre, que es San Francisco, Pinales, La Milagrosa en el Cruce de Inaga, y el Polígono a principios de diciembre. O sea que vamos a tener bastante jaleo, movimiento, si más no contar que además el carnaval del año que viene se adelanta al 30 de enero, con lo cual va a estar todo muy apretadito. Así que bastante movimiento, mucha actividad en el municipio de Agüimes, que se suma además no solamente a la actividad que hace el área de festejos, sino que se suma también a la que organiza el área de participación ciudadana, que tiene una actividad también tremenda en todos los barrios, con diferentes proyectos que cada vez están teniendo una mayor aceptación de público, el que organiza también la área de desarrollo local, los que desarrolla también el área de cultura, en los teatros, no solamente en los teatros, sino en calle también se organizan muchas actividades en calle, deporte, o sea que es un municipio desde mi punto de vista, siempre lo digo, que el que se aburre el fin de semana es porque quiere, porque si quiere ir a participar en alguna actividad siempre va a tener algo que hacer en el municipio de Agüimes cada fin de semana de cada año.
0: Pues si hay algún vecino que quiera hacerle alguna pregunta a los concejales, pueden hacerlo a través del 928-78-40-60.
19: Sí, me lo permite, sí, Jorge. Claro. También nos gustaría invitar a los oyentes a que asistiesen a la feria que se está inaugurando ahora mismo en el recinto ferial, en el cruce de Arinaga. Se trata de la feria Fisaldo, que va a estar abierta desde hoy miércoles hasta el próximo domingo en un horario de 10 de la mañana a 8 de la tarde, que va a contar con más de 70 expositores y que ya, según el ente organizador, en este caso Infecar, ya adelantan que va a haber un éxito de público, pues por las demandas que están teniendo a la hora de la retirada de las entradas para poder asistir. Aún así, decirles que las personas que quieran asistir pueden adquirir la entrada en el mismo recinto, justo cuando vas a llegar al mismo, en una casetita que se ha puesto al efecto, y que acudan, que es una feria que por primera vez se hace en nuestro municipio y que seguro que probablemente no sea la última tampoco.
0: Muy bien, pues 78-40-60, 78-15-32 es el teléfono. No sé, Francisco, si quieres decir algo más.
20: Bueno, yo simplemente vengo a añadir que este viernes el área de cultura organiza, por si aquellos amantes de la música y de la poesía, organizan la Casa de la Cultura una actividad que creo que es a partir de las 8 de la tarde, si mal no recuerdo, el compañero, en la que participarán Ari Jiménez, que es músico, y Santiago Gil, poesía. En la Casa de la Cultura es abierto, para sin entrada, hasta completar a foro. Y nada, también, en principio, mañana, si mal no recuerdo, tenemos pleno, ¿no? a mediodía.
0: Me hace una pregunta para María, dice, ¿le puedes preguntar a la concejala, por favor, cómo se abre, a ver, si piensan abrir la cafetería de la estación de Guagua?
19: La cafetería de la estación de Guagua de Agüimes, entiendo que es la que están de la que están hablando. Hay que tener en cuenta que además que en eso, la explotación de esos locales no solo responde o corresponde al propio ayuntamiento, sino que se trata de una instalación que corresponde a la Autoridad Única del Transporte. Me consta que desde el área de desarrollo local se han hecho trámites con ellos con objeto de poderle darle uso a ese local, pero estamos a la espera de que la Autoridad Única pues permita nuevamente que pueda existir ese servicio.
0: Bueno, pues nada, esa era la pregunta que te hacía un oyente. Si hay alguna más, que nos llame, 78-40-60. No. ¿Algo más que quieran preguntar ustedes,
20: sí,
0: decir?
20: Yo estaba comentando antes simplemente que mañana tenemos un pleno extraordinario para aprobar el plan de vivienda municipal, que es un plan que muy esperado y con el que ya vamos a poder iniciar ese ambicioso plan en el municipio de Agüimes, que la compañera, si tenemos tiempo, a lo mejor podría ella explicar mejor que yo simplemente lo recuerdo, y sobre todo también recordar a los que, oyentes, que el próximo lunes también se inicia el periodo de inscripción a los talleres y cursos de la Universidad Popular de Agüime, que organiza el área de participación ciudadana, con lo cual también atentos para intentar participar en algunos de los de las decenas de talleres que se organizan para el verano en Agüime.
0: Vamos a ver si esto es para ustedes. Hola, buenos días.
1: Buenos días, soy Antonio. ¿Me puede pasar con el concejal?
0: Le paso ya, don Francisco.
20: Muy buenos días, Antonio.
1: Hola, buenos días. Mira, mi pregunta era, ¿van a hacer de nuevo las fiestas en los Espinales y no hace la cancha deportiva para los niños?
19: Si le parece, le comento yo desde el área de contratación. La cancha de Espinales, como recordarán, fue un proyecto que hizo el propio ayuntamiento, los técnicos municipales, ya se ha licitado, ya hay una, se ha formalizado el contrato con la empresa y en los próximos días comenzará la obra, porque ahora mismo están en la fase de presentar la documentación relativa al plan de seguridad y al alta en la seguridad social del puesto de trabajo y de la obra en sí, para poder comenzar. Por tanto, es bastante probable que ya en los próximos días empiecen a haber movimiento en esa cancha, porque, como les digo, ya está adjudicada y la empresa la empezará en breve.
1: Pero yo no sé a quién preguntarle exactamente, de que me diga por arriba un poquito la verdad, porque a todos los que yo le pregunto que van a los programas, más o menos quitando algunas palabras al final y poniéndolas al principio y quitando al principio y menos al final, todo me dice lo mismo. Está no sé qué, está el dinero, está todo, pero no la nombran por ningún lado, haciéndose obra por todos sitios, menos la cancha. Eso es como una rasquera personalmente de Oscar.
19: No, mire.
1: Personalmente de Oscar. No digo el ayuntamiento, sino de Oscar, que dice esto tendrá que ser a última hora por darle, como dicen los canarios, en algún sitio lo he orado yo por ahí, por saco, a los vecinos de los Espinales, perdona por la palabra.
19: No, mire, no ha sido así. Yo le confirmo, como responsable de contratación, que hace menos de un mes que se formalizó el contrato con la empresa y que, por tanto, no solo es que no haya problemas de financiación ni haya problemas de pliego técnico, sino que toda esa fase ya terminó y hay una empresa que está obligada a ejecutar la obra en virtud del contrato que hemos firmado. Y que me consta que esa empresa ya se ha puesto en contacto con la Oficina Técnica Municipal y están con todos los trámites para comenzarla. Y precisamente ha sido desde la alcaldía, desde el área en el que se ha impulsado el proyecto, precisamente para atender a las necesidades vecinales que le han comentado personas, pues cuando ha acudido al barrio, a las asambleas, y también personas como usted, que lo ha podido decir en los medios de comunicación. Desafortunadamente, muchas veces la administración no puede actuar con la celeridad que actuaría cualquiera de nosotros en lo privado. Estamos sujetos a normas presupuestarias, a normas técnicas, a normas derivadas de la ley de contratación, pero le aseguro que el contrato está formalizado, firmado, y hay un tercero que va a ejecutar la obra y que empezará brevemente.
1: Porque las últimas palabras de Oscar, a cara a los vecinos en los Espinales, en una reunión que hubo, dice, no, la cancha se va a empezar en el mes de octubre, mira por dónde vamos. Le toqué el tema del parque que se está ahora derribando, aquello del barranquillo, de no sé, en el cruce de Inaga. Y me dice, no, es una hora mayor y los Espinales es una hora mínima, que eso se va a hacer en octubre. Dicho de él. Y mira por dónde vamos y nada. Y fue otra pregunta que a lo mejor ustedes, el problema de la guagua a recoger los niños de los Espinales. ¿Sabe lo que ustedes hicieron en obras de las aceras? Que ahora el chofer de la guagua, con buen criterio, se niega a entrar a la parada de los niños y los recoge en la glorieta que está en la entrada, con todo el peligro que compone eso de parar la guagua allí arriba de los niños, y los niños tienen que ir allí porque los choferes dicen que no, que ellos no entran a recoger, y eso tiene solución. En una reunión con el señor Oscar y los concejales, se le dijo que por qué tenía que llegar la guagua arriba, que por qué no entraba por la calle Teresa Navarro, que es dirección prohibida hacia abajo, pero que ponga para la guagua. Y la guagua arriba no, es que no entra con lo que hicieron allí con las aceras, no, se niega a los choferes. A ver si le puede poner solución, una guagua pequeña, o meter el tráfico por la dirección prohibida, solo las guaguas y en hora determinada, porque los niños es totalmente un peligro de que estén saliendo para recoger la guagua en la rotonda aquella. A ver si le buscan una solución, o sea, de consejería de educación, lo que sea.
19: Le pasaremos, caballero, lo que nos está comentando se lo vamos a comentar a la concejala de Educación, pero sí que sabemos por reuniones en las que ella nos ha informado al resto de compañeros que se ha puesto en contacto en varias ocasiones con la Consejería de Educación, que es la Consejería de Educación del Gobierno de Canarias, es quien contrata ese transporte, ese servicio con el propio centro ajeno al ayuntamiento, que aún así la concejala se ha puesto en contacto no solo con los centros educativos de destino de los niños que recogen en Espinales, sino también con la propia Consejería de Educación para buscar la manera y para buscar la fórmula de que se puedan recoger los niños sin que evidentemente exista peligro alguno al respecto. En cualquier caso, en cuanto salgamos de aquí, le haremos llegar nuevamente el comentario que usted nos ha hecho, pues para que pueda ver qué puede resolver y por lo menos lo que esté en manos del ayuntamiento que se pueda realizar.
1: Claro, porque es que los niños hacen un sacrificio, donde los está recogiendo más o menos hay una parada donde se pueden poner al shock y tal, porque no puede llegar a las horas en punto, porque si no lo dejo atrás. Y allí en la plazoleta, aparte que es un peligro, porque está todos los niños, no los puede llevar los padres, y se esperan allí, y un coche de los que yo conozco, que tanto lo conocemos, se echa fuera y hace un desastre ahí. Pues le pediría un favor a la concejala de Educación, por favor, que se reúna con esa gente y que le haga ver lo que se puede hacer allí, o una guagua pequeña que tiene solución, que va a una guagua a veces con cuatro alumnos, o meter el tráfico. Eso me imagino que será cosa de ustedes, por la Teresa Navarro hacia abajo.
19: Sí.
1: Y yo con eso me despido y muchas gracias y perdone.
19: Gracias a usted, caballero.
20: Muchas gracias, Antonio.
1: Venga, hasta luego.
0: Bueno, pues seguimos en Radio Carrizal. Francisco, no hay más. Mari, no sé si quieres decir algo, ¿no, María? Vámonos con otra llamada que a lo mejor para ustedes. Hola, buenos días.
2: Hola, buenos días.
0: ¿Con quién hablo?
2: Usted habla con Pepín Viera.
0: Pepín, ¿quiere usted hablar con los concejales?
2: Sí, señor.
0: Le paso.

0: basura de obras por la ladera que va hacia el barranco. Pero es que la autopista de allí hacia abajo no está ni a 500 metros. O sea, que todo lo que pasa por la autopista mira a la derecha y ve aquella escombrera en la parte de Agüímez. Le pido, por favor, que meta mano y limpie ese barranco. Barranco Guayadé, que no puede estar consumiendo todo ese espacio con escombro. Es más, para que se oriente un poco, donde está el Instituto de Carrizal, el instituto, enfrente mismo está ese punto.
1: Sí, lo vi yo, lo vi ayer también, sí, es verdad, lo vi yo.
0: Pues, caballero, por el bien de Canarias, porque tenemos la autopista a 500 metros, todo el que va a una guagua mira hacia arriba y digo, joder, ¿esto qué? No está bien.
2: Muchísimas gracias, Pepín, por la anotación. Vale, lo tenemos en cuenta, lo apuntamos y lo trasladamos.
0: Que así sea, mi niño. Suerte.
2: Venga, gracias.
1: Suerte. Bueno, pues seguimos en Radio Carrizal, la de Jorge Esteban. Eso sí es verdad, porque lo vi yo ayer mismo, lo vi cuando caminé. Digo, hostia, este escombro, pero miren, ni se me pasó, la verdad. Vámonos con esto.
3: La pregunta sería por qué ningún problema para instalar tanatorio y, sin embargo, si para otros temas en interior de la estación, no lo entiendo. Saludos, pregúntale a la concejal de Agüímez si no piensa abrir la cafetería de la estación de guagua de Agüímez, que no hay nada.
4: Creo que es la misma pregunta.
1: Sí, pero
4: que
1: te la volvieron antes a repetir también a otra persona.
4: Ah, vale, pues es la misma información que comenté.
1: Y te hablan de los tanatorios y no
4: sí,
1: sé
4: qué. Eso vale. Que entiendo que se refiere a que actualmente en Agüímez se ha demolido el velatorio, se está ejecutando un velatorio nuevo y provisionalmente, con el objeto de que las personas que, bueno, los familiares de las personas fallecidas en Agüímez no tengan que trasladarse a otro núcleo, se ha habilitado de forma provisional, debido a la duración de la obra, de un espacio en la estación de guaguas para que se pueda velar a los familiares. En este caso se trata de un servicio que hace el propio ayuntamiento, que no genera ningún tipo de ingresos, al contrario de las cafeterías, y de ahí que el procedimiento sea totalmente distinto y que en el otro se tenga que contar necesariamente con la autorización de la Autoridad Única del Transporte.
1: Pues si alguien más quiere hacerle alguna pregunta a los concejales, Francisco, ¿quiere decir algo más? O María, no sé si quiere añadir algo más.
2: No.
1: Pues lo dicho, si hay algún vecino que quiera hacerle alguna consultita, ya sabe, 78-40-60, si no, nos vamos. Gracias a ustedes por estar en Radio Carrizal. Les pido de nuevamente disculpas por el retraso de estar ahí. Y bueno, por lo menos estuvieron sentaditos ahí tranquilitos con el aire puesto. Sí,
2: está fresquito, está fresquito.
1: Un saludo, buen día.
5: Buen día, gracias.

0: Seguimos en Radio Carresala de Jorge Esteban. Recuerden nuestro teléfono.
1: Ya sobre la marcha, no se largue que estamos con ustedes ya.
2: Pues, hola Jorge, buenas tardes. Mira, muchas felicidades de parte de Pepe, de Olga y de Sonia. Vale, sé muy feliz y que cumpla muchos más. Vale Jorge, venga, te queremos.
3: Hola Jorge, feliz cumpleaños.
0: ¡Ay, qué guapo!
4: No, yo tengo un besito.
3: ¡Un besito!
4: ¡Qué guapo! ¡Cumpleaños! ¡Cumpleaños feliz!
0: Este es el lorito, cántalo, seguro.
4: ¡Cántalo! ¡Cumpleaños feliz!
0: ¡Ay, Dios!
4: ¡Te deseamos todos!
0: ¡Este es el
4: lorito! ¡Cumpleaños feliz! ¡Bien!
5: Buenos días, Jorge Esteban. Mi niño, que estoy para saludarlo por teléfono fijo y no puede ser, no hay manera. Pues bueno, yo lo saludo a usted, Jorge Esteban, y le felicito por su cumpleaños, Jorge, y que cumpla mucho, mucho más, y que Mari está ahí siempre al pie de la letra. Venga, Jorge Esteban. Y también mi hija que la oí, la pobre que está en la península, y saludando al padre que... por el cumpleaños también que cumple hoy, y eso, y muchas gracias, porque yo no me dijo nada, y estaba oyendo a mi hija Sonia, y esto qué es. Bueno, Jorge Esteban, un saludo para usted también, para su familia, su madre, doña Juana Oliva, José Carmelo, la madre, la familia, besitos para ellos, después Genara, la familia, besitos, Genara, Bruna, también la familia, besitos a Inmaculada del Lazo, besitos. Después también a Antonia de San José.

0: saludarla a Mima, a Nena, a Carmen, a Manoli, Mapi, Ángela, mi prima Otilia, mi prima Teresa, y también a Benito, su familia, Pepe, su familia. Saludo para todos, a Chimenea, a su familia, y a este Chano del Sequero, también su familia, Jorge, y a todos en general. Pues un saludo para todos, Jorge. Venga, mi niño, buen día.
1: Bueno, seguimos en Radio Carrizala de Jorge Guapera. 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Publicidad y volvemos, no se vayan.
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1: Bueno, nos vamos directamente ya con el concejal del Ayuntamiento de Ingenio, el amigo Rubén. Buenos días, Rubén.
28: Buenos días, Jorge, ¿qué tal?
1: Yo bien, hacía tiempo que no te veía por aquí, coño.
28: Sí, había sido un tiempo. Antes que nada, felicitarte, creo que por ahí...
1: Hoy es mi cumpleaños, sí.
28: Muchas felicidades.
1: Muchas gracias, Rubén, mi niño. Oye, Rubén, ante todo, quiero decirle a la gente de Terde que no dejen que cierren el centro ocupacional, que quieren cerrarlo, que el de Petra Lorenzo, creo que es, el de Petra Lorenzo, que quieren cerrarlo, dice. Bueno, pues espero que no lo cierren, que muchos vecinos no quieren que se cierre este centro ocupacional. Rubén, ¿qué nos traes hoy, mi niño?
28: Bueno, Jorge, pues a saludar también a todos los radio oyentes y sobre todo de las concejalías que llevo yo. Últimamente tenemos ahora actividades en juventud que creo que van a ser del interés de los jóvenes de este municipio. Ahora tenemos el día jueves 25 de este mes, hay unas jornadas que organiza la consejería del Cabildo, pero que colaboramos los ayuntamientos, y hay inscripciones para los jóvenes de este municipio, que es una jornada que se va a celebrar en el Holiday World, en el que va a haber transporte para tanto en la ida como en la vuelta para los jóvenes, una jornada entera ahí en el Holiday World. Va a haber también comida incluida, y terminará la jornada con una fiesta de la espuma con Avian Reyes como DJ. Y luego ya en las actividades propias de Juventud del Ayuntamiento, ya estamos metidos en la campaña de verano, tendremos varias actividades, y la primera de todos, que en los próximos días ya saldrá, será una actividad de kayak en el sur de la isla de Gran Canaria, en que todos aquellos jóvenes hasta 30 años pues se podrán apuntar, tanto en una actividad como en la otra, para tener toda la información en las redes sociales de Ingenio Joven, y allí tienen cómo escribirse tanto a la jornada del Cabildo como a las propias actividades de la Concejalía de Juventud.
1: Bueno, si alguien quiere llamar a Rubén, recuerden, 78 40 60, 78 15 32, es el teléfono de Radio Carrizal. Rubén, ¿algo más que quieras añadir, mi niño?
28: Sí, en cuanto también a la Concejalía de Bienestar Animal, pues ya en el pasado pleno de final de mes, pues comenté que se iba a implantar un centro integral de gestión de colonias felinas con la incorporación de GESPLAN como medio propio. En este sentido se vio la necesidad de dar un paso más allá en el control de esta colonia felina, ya que en el municipio tenemos muchas colonias felinas con muchos gatos, y entonces pues vamos a hacer ese centro. Y nada, semana pasada ya se llegó a un acuerdo para un inmueble, y ese inmueble pues se va a hacer una pequeña reforma, y dentro de poco tenemos un centro integral en el que habrá pues no solo información y formación para todas aquellas personas que tengan una colonia, que gestionen una colonia felina, pero también para la población en general, para ver lo que significa una colonia y dónde pueden estar, y también pues el permitir a las gestoras tener una actividad normalizada dentro de la sociedad. Y luego también pues habrá una parte para el método SER, el método de control con esterilización y retorno de los gatos a su colonia, a su lugar. Y bueno, en ese centro pues se van a poder hacer esas esterilizaciones, y también incluso pues las 24 horas o la pasar la noche de convalecencia que necesitan los gatos antes de poder volveros a la calle, ya que son gatos comunitarios y volverían, entonces necesitan pues unas horas para recuperarse de esa cirugía.
1: Pues Rubén, no sé si quieres añadir algo más, no sé.
28: Sí, bueno, y después también, fuera de las propias concejales que llevo yo, dentro de lo que es el Ayuntamiento de Ingenio, invitar sobre todo a los oyentes que nos escuchen, bueno, de todos lados, pero los que nos escuchen de la zona alta del municipio, que esta noche tenemos el programa de este Mi Barrio desde La Pasadilla, como preludio a las fiestas de San Antonio de Padua, que serán el fin de semana siguiente. Y esta noche a las 20:30, pues todos los vecinos de La Pasadilla, de Lomo Caballo, de Vigete, pues se pueden acercar a la Plaza de La Pasadilla, que ahí estará el programa. Y también invitar sobre todo a los empresarios del municipio, que este sábado ENCA organiza en el Federico García Lorca las cuartas jornadas de crecimiento empresarial, que serán durante todo el día, empezando desde las 9 de la mañana, como decía, en el Teatro Federico García Lorca, organizado por EMCA, la organización de empresarias, y con la colaboración de la compañera de concejala de comercio.
1: Pues Rubén, gracias por estar en Radio Carrizal. Si alguien quiere hacerle alguna pregunta a Rubén, pueden hacerlo ya antes que nos vayamos. No sé si quieres añadir alguna pinceladilla.
28: Bueno, pues volver al principio, sobre todo a los jóvenes del municipio, que ya pueden estar la campaña de actividades de verano, ya la tenemos ahí. En los próximos días saldrá la primera actividad y pueden inscribirse, como decía, en cualquiera de nuestras redes de Ingenio Joven, tanto en Facebook como en Instagram, pueden buscarnos y ahí estará toda la manera para inscribirse, y también en las jornadas del Cabildo.
1: Lo dicho, señores, gracias Rubén, un saludo, buen día.
28: Buen día, hasta luego.

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7: Bueno, pues para ir finalizando ya el programa Las Mañanas Jorge Esteban, recuerden nuestro teléfono 78 40 60 78 15 32. Venga, las últimas llamadas y nos vamos, Pero hoy quiero yo felicitar a mi amiga Judith de la agencia de viajes South Atlantic Travel, que hoy es su cumpleaños también. Judith, un saludo para Judith, hombre. Un beso grande, Judith, que no sabía que hoy era tu cumpleaños también, mi amor. Pues de parte también de tu compañera Fátima, te vamos a dedicar esto con muchísimo amor de parte de Fátima y de un servidor para mi amiga Judy, que es de la agencia de viajes.

0: Judith, que cumpla muchos años más, mi amor. Un beso grande para nuestra amiga Judith, porque hoy también cumple años. Hola, buenos días.
1: Hola, buenos días.
0: ¿Con quién tengo el gusto de hablar?
1: Pues con Tere de aquí de la zona del norte.
0: ¿Cómo anda mi amiga Tere de la zona del norte, de la zona Firga?
1: Pues la verdad que muy bien, muy contenta y casi que no entro en el programa para desearte, por supuestísimo, por la gran persona que eres, maravilloso, un feliz cumpleaños.
0: Pues yo te lo agradezco de corazón y te mando un beso grande también para ti, como no, para tu hermana Mari también, un beso grande.
1: Espera un momentito, que por aquí está, que te quiere saludar.
0: Vamos a ver si es verdad.
2: Felicidades, Jorge, por tu cumpleaños.
0: Gracias, Mari, un beso grande también para ti, cariño.
1: Eso que ella entre en antena ya es grande ya.
0: Eso es verdad. Oye, pues gracias a ustedes también por estar siempre ahí. Un beso.
1: Un besito y te deseo todo lo mejor.
0: Gracias. ¡Ay, Dundun! Esto se lo vamos a dedicar. Se lo voy a dedicar. No, no, no lo voy a dedicar a ese. Voy a dedicarle esta canción a mi amiga Judith. Que, a ver, Judith, ¿cómo te lo explico? Es una música canaria hecha por los parranderos. Así que, Judith, para ti esto que dice así. ¡Ay!

0: ¡Felicidades, guapera! La señora se me adelantó y no me invitó al audio. ¿Qué te parece? De verdad, es que trabajar con cubana es lo que tiene. ¡Felicidades! Hoy es cumpleaños de la señora también. Ahí lo dejo. Madre mía, vaya día de agua hoy. ¡Besito, bombón!
1: Gracias, Fátima. Un beso grande para esta mujer. Que desde que la conozco no es por nada, pero Fátima y Judith son las mujeres como me gusta que sean. A ver, la típica mujer que son como son, joder, es de ellas, ¿sabes? Son ellas, auténticas, las auténticas. No pintar una cosa y luego ser otra, que eso sí que es una pena, coño. Las que pintan ser, ¿cómo decirlo? No, es que no quiero decirlo, lo dejo ahí. Pero sí, Judith y Fátima para mí son muy, muy buena gente. Gracias, Judith. Gracias, Fátima.

0: Bueno, ahora quiero dedicarle una canción muy especialmente a todos los que están escuchando. Hola, buenos días.
1: Hola, buenos días.
0: ¿Con quién tengo el gusto de hablar?
1: Otra vez con Tere.
0: Ah, ¿qué pasó, Tere? Cuéntame.
1: Ay, que se me quedó atrás, que tengo que saludar, que no puede ser menos a doña Juana Oliva.
0: Ah, Juana Oliva Nenton, yo, ¿verdad? Que hoy, un día como hoy...
1: Tal día como hoy, pues tuvo su bebé, que sería una alegría, sería una emoción. Sí, y es aquí estás tú.
0: Oye.
1: Y a tu papá.
0: Sí, es verdad, Sergio Juan Cordero Ramírez, sí, es verdad.
1: Pues oye, Juan Cordero Ramírez y a doña Juana...
0: Oliva Nenton, yo.
1: Pues que Dios lo... Que le dé mucho saludo a doña Juana, a tu papá, que Dios lo tenga en el reino de los cielos, y que felicidades, porque ese día tuvo que ser un día de alegría y de dicha.
0: Muy bien, pues no lo sé, la verdad me imagino que sí, como todo padre, ¿no? Me imagino.
1: Claro que sí. Oye. Como todos padres y todo, mamá se alegra cuando llega un bebé, por supuestísimo.
0: Sí, es verdad. Oye, gracias, un saludo, Tere.
1: Saludos, chao.

0: A ver, vamos a ver. Mira, mi hermana Pino. Pero, Tere, ¿tú te crees que se puede decir esto, Tere? Mira lo que dice mi hermana Pino. Tere.
1: No creas por un segundo que se me olvidó que es tu cumpleaños, Bastito. Feliz cumpleaños, mi rey. Que cumplas muchos más. Y nada, es un año más viejito. Hay un carro sallado, digo.
0: Qué cabrona. Gracias, Pino. Un saludo también para ti y para todos nuestros hermanitos y hermanitas. ¡Un saludo! Yo me tengo que ir ya, ¿eh? Me tengo que ir ya. A ver, ¿qué dice aquí por aquí la gente también? A ver, ¿qué dice?
2: Hola, Jorgito. Buenas tardes. Feliz cumpleaños, compadre. Y que cumpla muchos más. Soy el chico de los tomates. No hay tomate este año, Jorgito.
0: Ya lo sé. Ya eres un crack. Yo sabía que eres tú porque te tengo anotado, hombre. Te tengo en mi agenda como amigo, campeón. Oye, déjame saludar muy especialmente a todos, en especialmente también, como no, a Mari Carmen.
3: Cumpleañero, cógeme el teléfono, por favor.
0: Gracias, Mari Carmen, por lo que me hiciste, qué bonito. Yo quiero saludar a Mari Carmen de Cuesta Caballero, que me ha hecho lo de felicidad de Jorge, feliz cumpleaños. Qué bonito es la imagen, Mari Carmen, gracias, mi amor, un beso grande. Que siempre estás ahí al pie del cañón escuchando Radio Carcel.

0: Descanse en paz la señora Sebastiana Casimiro Fleitas, que falleció en Las Majoreras, Carrizal, a los 70 años de edad, después de recibir los santos sacramentos y la bendición apostólica. Su familia ruega a sus amistades y personas piadosas una oración por su eterno descanso y le ruegan se sirvan a asistir a la misa corporal y sepulto que tendrá lugar este jueves 4 de junio a las 12 del mediodía desde el tanatorio de Carrizal y desde allí al cementerio de Carrizal. Asimismo, les invitan a seguir orando por su alma en la misa funeral que tendrá lugar el miércoles 10 de junio a las 6 de la tarde en la parroquia Nuestra Señora del Buen Suceso, favor por el cual les quedarán profunda y eternamente agradecidos. Descanse en paz la señora Sebastiana Casimiro Fleitas.
1: Bueno, pues nuestro más sentido pésame para toda esta familia. Nosotros nos vamos, señores. Hoy me voy a despedir con una canción que está... que se sale. Es una bachata, así que vamos a dedicársela muy especialmente a todos los que les guste la bachata. A mí me encanta la bachata. Así que con ello me despido. Gracias a ustedes por estar ahí. Gracias de corazón a todos los que me han felicitado por mi cumpleaños en este día. A los empresarios, a todos esos empresarios que quieran poner su publicidad con nosotros, ni lo dude. Llámenos al 619-58-9455, repito, 619-58-9455. Me voy con esta canción, que la letra lo dice todo. Hasta la próxima, adiós.

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0: Muchas gracias. ¿Cómo lo he sentido? De verdad, bien fabuloso.
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0: Se acabó.
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0: Muy buenos días, saludos cordiales de quien les habla, Jorge Esteban. ¿Qué tal, amigos? ¿Qué tal, amiga? Estamos en directo en Radio Carrizal. Hoy es viernes y el cuerpo lo dice ya. ¡Hoy es viernes! Oye, quiero decir que mucha gente me están llamando, llevan todo el día llamándome para felicitarme por las canciones, estas bachatitas que hemos hecho de Radio Carrizal. Bueno, las he hecho con todo el amor del mundo, se ha hecho con mucho, mucho amor. Y ahí se expresa libremente lo que esta canción y lo que es esta casa, Radio Carrizal. Una radio hecha para el pueblo y por el pueblo. Y para que todo, pero todo, desde el más pequeño al más grande, tenga pues su pequeño micro para poder expresarse libremente. De la forma que sea, de la forma que hable, de la forma, me da igual. ¿Me entiende? Usted, como mucha gente dice, es que yo no sé hablar. No, no, no. No, usted puede llamar a esta radio como usted hable, y como me dice un amigo, lo importante es el mensaje que tú quieras mandar. ¿Tú quieres mandar un mensaje? Pues mándalo, tú eres libre de decir lo que quieras. Bueno, yo se lo digo de corazón, aprovechen Radio Carrizal para lo bueno y lo malo. Oye, que Jorge Esteban... es feo, pues lo digo en la radio. Oye, Jorge Esteban, es feo. Y después me defiendo yo, está claro. Eso lo tengo claro. Hola, buenos días.
1: Buenos días.

0: Días.
1: ¿Con quién hablo?
0: Fabiola.
1: Hola, Fabiola. ¿De dónde, mi niña?
0: De la residencia de Taliarte.
1: Hola, Fabiola. ¿Cómo está la gente de la residencia hoy?
0: Pues muy bien. Felicito a mis hijos, Misael, Beatriz, a mis hermanos, María Luisa, Alberto, Emilio, Paqui, Chano, Juan Carlos y a todos los de la residencia, que los quiero mucho, a mis compañeras Antonia y a todo el mundo.
1: Oye, pues,
0: muchas felicidades, Jorge, que el otro día estuve llamando pero no me cogían el teléfono.
1: Pues lo siento, cariño. ¿Sabes qué pasa? Que a lo mejor, pues, como sí, hay tanta gente, a lo mejor no puede entrar, pero que sepas. Dime tu nombre.
0: Fabiola Jiménez.
1: Fabiola, recuerda el número que te voy a dar para un vale de Modas Kenia, que lo vamos a sortear hoy, ¿vale? Te llama Fabiola, tienes el número uno. ¿Vale? A la una y media hacemos el sorteo. Estate atenta. A la una y media tienes que estar atenta a todo el mundo porque damos el número y vamos a decir el número. Por lo tanto, el tuyo es el uno, ¿vale?
0: Vale. ¿Me vas a llamar?
1: No. Tú escucha la radio y si yo digo, vamos a poner que yo diga, Fabiola, con el número uno tú tienes que llamar a la radio, ¿vale, cariño?
0: Vale. Muchas gracias.
1: A ti, mi amor. Buen día. Pues ya lo sabes, hoy Modas Kenia quiere patrocinar este programa con un vale regalo. Así que aprovecha, ¿eh? ¿Dónde puedes ir allí y comprarte ropita? ¡Oh, mira! Hola, buenos días.
2: Hola, Jorge, buenos días.
1: ¿Quién eres, Dolores?
2: Sí, lo que queda de ella todavía.
1: Lo queda mucho todavía.
2: Mira, para felicitarte porque no pude entrar el día de tu cumple.
1: No pasa nada. Tienes el número dos, Dolores.
2: Y mira, y para decirte que para cumplir mi hija y esta Concha. Cumpleaños hoy también.
1: No joda, hoy Conchi es cumpleaños.
2: Sí,
1: ella.
2: Sí.
1: Ya, coño, Conchi.
2: Y a todos los de la residencia donde ella trabaja.
1: Muy bien, ¿vamos a cantarle feliz cumpleaños y tú o qué?
2: Venga, total. Venga.

0: Dolores, ¿cuántos años? ¿Muchos años, no?
1: Ella, 61.
0: Ya, hija. Coño, Conchi, sí, Conchi.
1: Pero tú la ves, a ella parece que tiene 30 años.
0: Sí, es verdad. Oye, Conchi, que es una pedazo de mujer tremenda, le vamos
1: y
0: a mandar.
1: Y es verdad, todo el mundo va bien a la residencia, eso es verdad.
0: Le vamos a mandar un beso grande por ese cumpleaños, que eso, cumpla eso. Muchos años más. Sí. Y eso sí, que su madre lo vea, claro.
1: Oh, claro, ya eso es mucho, pero bueno, vamos a ver si escapamos.
0: Exacto. Dolores, gracias, mi amor, el número 2.
1: Bueno, vale.
0: Continuamos en Radio Carrizal de Hora Esteban, 78-40.

0: Bueno, pues seguimos en Radio Carsala de Jorge el Guapera. Vámonos con más cositas.
1: Hola, buenos días. Soy Josefa de Santa Lucía. Menuda música toda la mañana. Me encanta, Jorge, me encanta la música. Esto es mi vida. Sin la música, no soy nadie. Quiero saludar, te saludo a ti, quiero saludar a Genarita, a toda mi familia, a mis hijos, en fin, a todos los que llaman a Radio Carrizar y a todos aquellos que ponen la publicidad en tu radio. Y también te saludo a ti. Y que tengas mucha suerte en la excursión. Qué pena que me la pierdo. Pero bueno, es lo que hay. Bueno, cuidarse mucho y un besito para todo el mundo.
0: Bueno, seguimos. Hola.
2: Hola.
0: ¿Con quién hablo?
2: Con Carmen.
0: Carmen, ¿qué pasó, mi amor? ¿Cómo estás?
2: Pues aquí estamos hoy, tenemos fresquito el día.
0: Muy bien. Carmen, tienes el número 4, dime, Carmen.
2: Nada, para felicitarte a ti, a tu madre, a tus hijos, a Tita García, a Juana Cabrera, a Ángela Rivero, a Adelaida del Polígono, a sus hijas, a mi hija y a su pareja, y a todo el que está oyendo la emisora, Jorge.
0: Gracias, Carmilla, un beso.
2: Bueno, igualmente.
0: Bueno, pues seguimos en Radio Carsala de Jorge Guapera.
3: Hola, Jorge, buenos días. Mira, era para felicitarte a ti, a tus hijos, a tu madre, a mi hija, a su compañero, a Tita García por su pronta recuperación de la pierna, a Genara, a Bruna, a Coraida, a Juana Cabrera, a Tita García, ay, ya el nombre, a Adelaida del Polígono y a sus hijas y sus nietos. Jorge, y todos los que están oyendo la emisora. Bueno.
0: Bueno, seguimos en Radio Carsala con más cositas.
4: Buenos días, Jorge Esteban. Saludo a mi primo Alessi, el encofrador.
5: Un saludito a Efren y a Kiki, el carpintero. Y al amigo que está sentado ahí también. Buenos días, Jorge, alias el Guavera.
0: Bueno, decirle a Anselmo que tiene el número 6, Anselmo con el número 6, recuerden los números porque después yo doy número nada más, no doy nombre. Así que recuerden bien los numeritos, por si quieren entrar en antenita, ¿eh? Vámonos con más cositas.
6: Hola, buenos días, ¿cómo estamos? La audiencia de Radio Carrizal. Quiero decir una cosita, contra que gracias a Jorge Esteba podemos salir por la radio nosotros. Yo me he hecho más famoso, vamos, que San Pedro bendito, el de la llave, compadre. Gracias a Dios.
0: Ay, qué
6: ante
0: bueno.
6: Todo. Jorge, muchas gracias por sacar la audiencia de toda la gente y la oportunidad de hablar por la radio, porque todo el mundo no te da una oportunidad.
0: Qué palabra.
6: Por la radio.
0: Sí. Gracias,
6: esto
0: Chanillo.
6: Está más claro que el agua.
0: Muchísimas vamos, gracias, Chanillo.
6: En ninguna radio se ve esto. Esto es la voz del pueblo. Estoy muy agradecido. Si algún día no me pego una semana, dos semanas, escúcheme bien. Me meto una semana o dos semanas o tres semanas o un mes sin hablar, pero siempre te llevaré en mi corazón.
0: Gracias, esto, Chano.
6: Te lo juro.
0: Eres un máquina, cabrón.
6: Muchas gracias, ¿eh?
0: Qué buena
6: gente. Me deja radiar un partido fútbol y después.
0: Hombre, hombre. Chano, es que hoy tienes que radiar un partido fútbol, mi niño. Hoy tienes que radiar un partido fútbol de los buenos, de los tuyos. ¿Eh? Un partido de los tuyos. Y como dices tú, ya tengo dos o tres copillas encima. Ya, coño, ya no. Eres el crack número uno. Eres la otra.

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0: Buenos días, Jorge alias Eguapera. Te saludo a ti, a toda tu familia, a toda mi familia, a mi amiga hermana del Cruz Arinaga y a mi niño José, que los quiero, a Chichi, Ali, Carmen, Ramón, Paula, Nati y toda su familia, Genara y toda su familia, Adelaida y toda su familia, Bruna y toda su familia, el Chimené y toda su familia, a mi hija y a mi perrita, que las quiero mucho, a las niñas de crochet de Arinaga, a todas, a Fermina de Ingenio, a Anita, la de Saldina, y la del Barranquillo, a Aurelia, su marido y toda su familia, a mi amiga Olga de Telde, Olga Nieves, y a su marido José, y a toda su familia, a todo el que llama, a todo el que escucha, a todo el que pone la publicidad, que se anime, que no se arrepentirá, a todo el que cumple años, a todo el que sea su santo, a todos, la audiencia de Radio Cabeza Arinaga, Cruz Arinaga y Agüime, que tengan un buen día y que tengan un buen día mañana de viaje.
1: Hola, buenos días. Yo tengo una queja para dar. A ver si alguien me puede echar una mano y ayudar, porque llevo 3 días llamando a los servicios canarios y a la policía municipal, que en mi azotea, por favor, en Casa Pastor de Camino de la Madera 51 de vecindario, pues se me ha hecho una colmena de abejas negras haciendo la miel en una puerta de un trastero que yo tengo. A ver si pudieran venir alguien a quitar eso, porque me da miedo que me vaya a picar, porque yo he hablado y me han dicho: no se preocupe, señora, que vendremos a quitar, que tienen que venir con los servicios, ¿sabes? Que bien, tienen que venir los hombres estos que vienen con los trajes. Pues aquí no viene nadie, no me hace caso. A ver si alguien puede echarme una mano y ayudarme, porque a mí me da mucho miedo que me vaya a picotear eso, porque yo soy diabética y si me pica, me muero para el hospital. Por favor. Es que me gusta mucho vuestro programa de la radio. A ver si alguien que me escuche me puede echar una mano y que... porque lo tengo en una puerta que se han quedado. De tal manera, os voy a enviar ahora mismo las fotos para que lo veáis. De las abejas que hay, que da miedo. Muchísimas gracias. Y muchas felicidades por tu programa.
2: Dios, ¡qué va, guapera! Felicidades, mi niño, porque vaya a Tenerife, que lo pases todo bien. Tú y Cano también, ya no viera, que lo quiero mucho también. Que pasen muy buena fiesta y que se divierta Tenerife. La gente de Tenerife es muy buena gente. Y oye, Tenerife, y es bonito Tenerife. Eso es bonito, la excursión. Yo no puedo ir porque tengo una nenita de 2 meses. Gracias, José Esteban, que se divierta. ¡Viva la radio nuestra de José Esteban! ¡El Guapera! ¡Ay, Miguel Ramírez Hernández, de la Montaña Los Pérez! ¡José Esteban, te quiero! ¡Ay, Miguel Ramírez Hernández, de la Montaña Los Pérez! ¡José Esteban, te quiero! ¡Un besito!
3: Bueno, pues un saludo para Ramírez. ¡Un saludo! ¡Hola!
4: ¡Hola!
3: ¿Quién eres?
4: Yo soy Suso, el tío de la gemela.
3: ¡Ah! ¿Qué pasó, mi amigo Suso? ¡Tienes el 11! ¡Dime, Suso!
4: Mira, quiero felicitar a una pareja que tengo en Fuerteventura que me va muy, muy, muy bien y los queremos mucho.
3: Muy bien. ¿Y algo más?
4: Ay, felicitarlos a ustedes que no me... que vamos, esta emisora no se quita de mi casa, ni en el piso, ni en la finca. Mira, este dedito de un asadero.
3: Muy bien. Oye, pues felicidades también para ti. Y que pase buen día, mi niña linda.
4: Bueno, adiós, preciosa.
5: Te conquistará.
3: Continuamos, hola.
6: Hola, José.
3: ¿Quién eres?
6: Una de cuatro.
3: Fátima.
6: Sí, ya me conoce por el vuelo.
3: Fátima, tiene el número 12. Fátima, gracias. Dime algo, aunque
6: mira,
3: sea
6: voy
3: feo.
6: A saludar a mis
3: Fátima,
6: hijos.
3: Dime aunque sea feo, da igual.
6: Tú no eres feo, pero guapo.
3: Gracias, mi amor.
6: Es que echa un poquito barrigú, pero bueno.
3: Gracias, vale. Sobre todo por lo que acabas de decir. ¿Cómo que barrigú? Voy para arriba para Ingenio y te doy un guantazo. Era cabrona la tía.
6: Coño, hay que decir la verdad.
3: También es verdad, cariño, sí tienes razón, da igual.
6: Bueno, como tu mujer te quiera, no es así.
3: Sí, es verdad.
6: Un saludo a todos mis hijos.
3: Sí, es verdad, cariño. Aunque me quiera, yo tengo bastante.
6: A todos mis nietos. A ver, ¿quién más?
3: A Carcovia, a Changuita, a Sinforosa, a Cagalera.
6: A ver, a Rosalema y abajo.
3: Yes,
6: a Genarita. A las cubanas de Sequera, aquí abajo del lado de la Pastrana, Lejío, las que están viviendo. A todas las cubanas, a todos los juanguiaros, a todos los negros. Al Sequero entero. Y los boriguas. ¿A quién me digo? Ahora no a mis hijos. A mi Osuso, que es más viejo. A su mujer y a sus hijos, que son mis nietos. Mi hijo, mi hija Fátima, a su tía y para su marido. ¿Alguien más? Francisco y su esposa y su familia.
3: ¡Saluda a Manolo!
6: De Tanahuín.
3: ¡Manolo!
6: No, ¡cállate, Jorge!
3: ¡Saluda a Manolo del huevo!
6: ¡Que se me olvida! A ver.
3: Pero no te digo más nada.
6: ¿Cómo se llama?
3: Carcovia, Changuita, Sinforosa, Cagalera.
6: Y después cuando ya corto, ya. Es cuando me viene a la mesa.
3: Hombre, tú sabes que no eres muy completa.
6: Mira, no te equivocas, no te equivocas.
3: El cabrón. ¿Qué son bromas?
6: Esto es así.
3: ¿Qué son bromas, mi amor?
6: Yo sé que son bromas.
3: ¿Qué son bromas?
6: Ya, yo soy yo. Bueno, ¿qué te voy a decir? A todos los que me están oyendo. A todos mis hijos. Sí, es que tengo fuerte lectura.
3: Mira, coño.
6: Estando yo en Fuerteventura.
3: A Fuerteventura fui a coger un caracol, pero yo cogí.
6: Pero una leche. Venga, ¿qué te digo ahora?
3: Acuérdate tu rato, a ver si te pasa eso, ¿viste?
6: Mira, ganas tengo, pero no me voy a agotar cuando me están limpiando.
3: Son falta sexo, a lo mejor lo que tiene.
6: Venga, mi amor.
3: ¡Adiós,
6: amor! ¡Amor!
7: Hola Jorge, buenos días. Quiero saludar a Lucrecia, a Vicente, a Rosy, a mi amigo Joey de las Majoreras, a Aarón de la Capellanía, a mi amiga Zaira Pulido, a su hermana, a sus padres, a Nayara Hernández, a Chenón del Sequero,
3: Sequejo,
7: a Chimenea,
3: coge del culo,
7: a Genara y a todo el mundo.
3: Gracias. Gracias, amor. Gracias, amor. Hola.
8: Hola, carita.
3: Hola, mi amor. ¿Cómo estás?
8: De maravilla.
3: Ya vi la foto ayer. Mira que eres fea, ¿eh? La vi que estabas con Fati. The Rip, The Nevis.
8: ¿Qué dices, muchacho?
3: ¿Tú eres tonta?
8: ¿Qué dices?
3: Dime una cosa, Enara. ¿Lo tuyo es de nacimiento o es...?
8: No, que te dio lo mío es sin nacimiento. ¿Por qué?
9: Venga, señora, venga, señora. Hola, Enara, hola, Genara.
8: ¡Hola, Selma!
9: Venga, señora, venga, señora. Venga, señora, venga, señora. Venga, señora, venga, señora. Venga, señora, venga, señora. Venga, señora, venga, señora. Venga, señora, venga, señora.
8: ¡Un saludito!
9: Hola, Enara, hola, Genara.
10: Un saludito a Estrella, la de vecindario.
8: Ah, un saludo para Estrellita y para Maculada.
3: ¡Llama Estrella,
8: para
3: Estrella!
8: Milagro.
3: Genara tiene. Genara tiene el número 14.
8: Jesús, la da mía, Jorge.
3: Te iba a decir dónde tienes esa edad, pero.
8: Que, oye. No se te ocurra, porque tengo un poquito.
10: ¿Qué hiciste de comer hoy, Genara? ¿Qué hiciste de comer hoy para llevar los tapes? ¿Qué hiciste de comer hoy, Genara? ¿Qué hiciste de comer hoy para llevar los tapes? Yo y Jorge.
8: Los huevos han collado y las papas.
3: ¿Hiciste testículo hoy?
8: Sí, los testículos hoy, sí.
3: Genara, para ti, para mí, ahora, en serio, ahora escúchame, que no nos está escuchando nadie. En serio, ¿tú eres tonta para siempre o te haces la tonta?
8: Mira, Jorge.
3: Dime, mi niña.
8: ¿Qué te pasa hoy?
3: No, te estoy preguntando.
8: ¿Tú estás mal hoy?
3: No, ¿por qué,
8: mi amor? No te vayas a poner malo, que mañana en la cursión estás tranquilo. Porque tú tampoco subí un poco para arriba.
9: Me debe, señora, ya llevo 45 minutos en antena. Me debe, señora, ya llevo 45 minutos en antena.
3: Ya estamos empezando.
9: Hay más personas que quieren entrar en antena.
3: Ya estamos empezando, Marcelo.
8: Yo también daría a mis hijos, mis hijos, a la niña. Nietos, a todos los que
3: tengo
8: en el cielo,
3: Jorge,
8: a todos mis hermanos.
3: Enara, Enara. Enara, Enara. Mira quién te va. Enara.
8: ¿Qué?
3: Mira, mira. Mira quién te habló, escucha, escucha, escucha, mira.
8: Adelaida, un besito Adelaida y para Carmen, un besito Carmen.
11: ¿Cómo estamos? Mire, yo saludo a Juan y a Sarito, que son mi corazón, lo juro.
3: Lo juro.
11: Eso es de verdad, ¿eh?
8: Un saludito llano para ti, para todos los tuyos, mi niño.
11: Vamos a ver.
8: Que siga bien, para Benito, para todos los de él.
11: Estoy de emplaco, mujer. A ver cómo puedo yo radiar al Partido Público.
3: El cabrón, qué bueno, tío.
11: Puedo meter a Raico Padilla de suplente.
3: Y cómo dice tú, ya no.
8: Ya no. Para que siga bien.
3: Ya no. Y cómo
8: dice
3: tú. Coño, mi madre, la tomas por culo.
8: Para Manole, para
9: Ya no, lo juro, ya no. Lo juro por Dios, ya no. Lo juro por Dios.
3: Enara.
8: Para Carmelo.
3: Enara, tú tienes que poner. Tú tienes que poner un poco de. Un poquito ya de orden con el amigo Anselmo, que se pasa un poco contigo, ¿eh?
8: ¿Quién?
3: Anselmo, coño.
8: A ver si voy lo cojo y le doy dos tortas bien dadas.
3: Sí. Debería hacerlo, pero bueno. ¿Sabes que tú eres tonta
8: no,
3: para siempre?
8: No, después se pone la mujer celosa.
3: ¡Bah! Mira quién llamó. ¡Ay, mi madre! ¡Mira, mira! ¡Ay! ¡Mira quién llamó! ¡Cuña, cuña!
12: ¡Buenos días! ¡Jorge Esteban!
8: ¡Buenos días!
12: Marita, ¿qué es lo que pasa con usted hoy ahí?
3: ¡Hola, Estrellita!
8: Yo no sé lo que tiene Jorge Esteban, mi niña.
12: Llamando la atención, ¿qué es lo que pasa?
3: ¡Hola, Estrella!
12: Lo que le voy yo a
8: Estrella.
3: ¡Estrella, hola!
12: ¡Concha! Narita siempre con ella, hombre.
8: Nada más, peleando fijo
12: pues
8: conmigo,
12: nada.
8: Estrella.
12: Saludos, Narita. Ya sé que mañana no va al baile porque dice que vaya a Tenerife. Que tenga buen viaje.
8: ¡Ah, claro!
12: Y todo, y tú también, Jorge, buen viaje para todos. Y para todos, besitos para toda mi familia,
8: para ti, mi niña, para todos los tuyos.
12: Y para Llano, el del Sequero, que no lo conozco, pero también lo saludo.
8: Claro, ¿vale? Si no lo dejes saludar.
12: Pues saluditos para todos.
3: Me permite,
12: buen día.
3: Me permite decir la Estrella que se acuesta un rato a veces. Le paso
8: ¿y
3: eso
8: por qué
3: ahí?
8: La manda a acostar
3: porque
8: ahora?
3: Porque me da la gana a mí, punto, coño.
8: No, señor.
3: ¡Oh, coño!
8: Porque ya se
3: acuéstese un rato, Estrellita, coño.
8: Hermano.
3: No diga nada, hombre.
8: ¡Caramba! Para los profesores de toda la luna
9: estrellita.
8: Arriba. Pero estate tranquilo, Jorge.
9: Buena estrellita.
8: Para mi amiga Luisa.
13: Buenos días, corazón mío. Un abrazo.
8: O llama Estrellita.
13: Dile a Jorge que se calme un poquito. Y Anselmo que se acueste
8: bueno,
13: un ratito
8: mírala.
13: Para que se le pase eso. Un beso de nada para mi hermana Antonia y para mi niño.
8: Porque está un poco subido.
3: Isabel tiene el número 15.
8: Coño, ¿y Estrella qué número tenía que llamó Estrella primero?
3: Y Estrella tiene el 16.
8: Pues Estrella llamó primero que Isabel.
3: Vale, hombre, vamos a pegar, no te digo más nada.
9: Le mando también un saludo a Paquita, la mujer de Santiago.
8: ¿A quién, muchacho?
3: La mujer de Santiago Compostela.
8: Sí. ¡Acermo! ¿Estás trabajando hoy? No sé, sí, hoy es viernes, claro. Ay, para Fátima. Muchos besos, Fátima. Porque ya tú ya no me felicitas, yo te felicito, cariño, y para todos los tuyos. Ya no llama.
3: ¿Es para hoy, no?
8: No, es para Fátima.
3: Mira, saluda.
8: Para Javier.
3: Ah, coño. Saluda
8: para María Sánchez.
3: La madre que me parió, María. Coño.
8: Jesús.
3: Chacho, saluda, te estoy diciendo que saluda a Manolo.
8: A Manolo.
14: Jorge,
8: ¿Qué Manolo es ese?
14: Buenos días. ¿Cuándo se puede llamar el programa, por favor?
3: Mira. Ay, Genara.
8: Ay, mi madre.
3: Aquí todo el mundo.
8: ¿Y qué gallondeito
11: hay aquí? Buenos días. Buenos días.
3: Mi madre.
8: Chacho. ¿Y esto qué es?
3: Yo no sé, Genara.
8: Por Dios. Pero, Dios mío del alma, pero es que no me dejan saludar. En el que yo entro, enseguida vea que si cuántos minutos, que si está, que si... ¡Cuño!
3: Sí, verdad.
8: ¿Cuántos minutos llevo yo hablando?
11: Genarito, hoy es mi cumpleaños, no me saluda. Genarito, hoy es mi cumpleaños, no me saluda.
3: La verdad que hoy es cumpleaños de Manolo. ¡Cumpleaños feliz! ¡Cumpleaños feliz! Te deseamos todo y cumpleaños y feliz. Oye, cumpla muchos años más, Manolillo.
8: Que cumpla Manolillo, corre Manolillo.
9: Nada, por Dios, que Dios.
8: Ah, para Susita, para Daniela también, besito. ¿Qué?
3: Yo no sé, la verdad.
8: ¿Y quién es que está protestando, Jorge?
9: Venga, nada, por Dios, que llevo ya una hora en la antena.
8: Mira,
9: nada.
8: ¿Por qué no entras tú primero que yo?
15: Saludito aquí detrás de Lanzarote, a ver si Genara saluda aquí a Lionel, al conejero.
8: Dios. ¡Ay, mi madre! Estoy, ¡ahora el conejero!
14: Estoy en la playita de Arinaga y la cantidad
8: para
14: de viejas que hay, Jorge.
8: Lo cuidado
14: que con el clima este que tenemos.
8: Sobrina la también.
11: 53.
8: ¿Quién es que cumple 53 ahora?
14: Chita del papa y el calor, están todas las viejas al sol,
8: ay, ay,
14: como la marea seca.
8: ¡Ay, ay, ay! ¡Cómete en el agua de abajo, hueva laya! ¡Para que se te quite el calor!
3: Y no, que hay loco.
8: ¡Corre!
3: Pues nada.
8: Te pones allá abajo de remojo. Adiós, Jorge.
3: Adiós, mi amor.
11: Toda
8: hasta, que, hasta mañana, mi niño.
11: Todas las viejas con este calor.
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8: Jorge, puedo meter a Raico Padilla y a la moche, pues, no se puede parar conmigo. Que yo tengo miedo, ¿eh? Yo, tú dime a mí, ¿sabes? O tú me defiendas a mí. Voy a meter a Raico Padilla de suplente, pero después salir yo también. Ay, Dios, perdóname. Te quiero lo que no te has escrito, amor. Venga. Jorge, pues yo nombrar a Padilla y a coño, a Raico Padilla y a lo mejor.
7: ¿Cómo es que decirlo? Puedes nombrar.
8: No tengo, no tengo mucha confianza con él, pero. Bueno.
7: No pasa nada, hombre.
8: Venga, amor, y allá no, venga, amor, y allá lindo, no, ahí que te quiero no un montón, mi amor.
7: Oh, te dio un mariquito. Oh, ya no.
8: Esto no lo he hecho para la linterna.
7: Ya no. Sino ¿Pero qué?
8: Ay, Genarita. ¿Cómo estamos? Mire, yo saludo a Juan y a Sarito, que son mi corazón. Lo juro, ¿eh?
7: Lo juro.
8: Esto es de verdad, ¿eh? Venga. Ya, coño, vamos a ver. Ya. Estoy de emplago, mujer. A ver cómo puedo yo rayar al partido club y después. Puedo meter a Raico Padilla de suplente. Dime, Jorge.
7: Qué bueno eres, tío.
8: A Raico Padilla de suplente. El de las dos centros. Ay, Dios. Perdona que son bromas todas. Sí, chiquillo. Esto es para reírlo un rato nosotros.
7: Ya lo sé.
8: ¿Sabes? Que yo no lo digo mal, con mala idea.
7: Ay,
8: ni nada.
7: Ay, hombre, no diga nada, ya no.
8: Venga, que los quiero. Gracias, Jorge, por dar la oportunidad de hablar a todo el mundo. Bueno. Ya, coño, aquí falta chimenea, carajo.
7: Chimenea no, levanta la patena.
8: Amor, que
7: está enfadado, coño.
8: Que
7: me enteré que se lo dijo un amigo mío, que está enfadado.
8: Oh, ay, macho. Mi madre mía.
7: Después de viejo, está chimenea. Bonito, chimenea, guárdame una cría.
8: Amor, que te quiero un montón. Son bromas, ¿eh? Ay, son bromas, amor.
7: Tú sabes
8: que...
7: Chimenea, levanta la pata y mea.
8: El chano. Muchas gracias, amor. Chimenea. Habla un rato ahí. Deja de tontería, mire, que voy para abajo.
7: Y te galleteo.
8: Y te meto dos galletas de relleno para que coma, amor. Con café con leche.
7: Ay,
8: venga,
7: bueno,
8: mariquita.
7: Dios,
8: te pido perdón, ¿sabes? Que estamos de broma, amor. tú sabes que yo soy llano. Te quiero mucho, mo. Venga, chimenea, no seas tontería, habla, mo.
7: A mí me da que este tío...
8: Venga, que la gente te está saludando a ti. Venga.
7: Déjalo que está enfadado, está como las niñas.
8: Avanza, Sarito, se las pasa a la mana Juani. Juani a Jorge Esteban. Jorge Esteban se la pasa a Mario. Mario al hijo de Pepe Artile, a Pepillo. Pepillo se la pasa a Pepe Artile. Pepe Artile se la pasa a Juani. Juani al marido. Señores, yo no me acuerdo ni cómo se llama el marido. Ya, pues allí para tengo, ya, estoy templado como digo. Te lo juro por Dios. Se la pasa a Pepe Artile. Pepe Artile se la pasa a Reco Padilla. ¿Qué hiciste, Reco Padilla? Se te fue el balón por para la pierna. Venga, se la pasa a Llano. Llano se la pasa a Jorge Esteban. Jorge Esteban a Benito. Benito no está suplente, ¿eh? Ya, coño, puerta chipa tengo, chiquillo. Se la pasa a Pepe de los Munerillos.
7: Bruna, tiene que estar partido de la risa, Bruna.
8: Chimenea, chimenea, chimenea, chimenea, chimenea, chimenea. ¡Gol de Chimenea! ¡Gol de Chimenea! Arranca, Raico se la pasó a Chimenea y se lo metió, se lo metió, se lo metió. ¡Gol! ¡Viva la Radio Carizá! La de Jorge Esteban, que nos da la oportunidad de salir por la radio. Muchas gracias. Te quiero, amor. Te quiero, te quiero, te quiero, te quiero, te quiero, te quiero.
7: A mí esto
8: me está... ¡Me está sirviendo por aquí! ¡Gol!
9: ¡Ay, qué bueno!
10: Saludos para Chanito, yo también te quiero, Chano. Para Genaro y para ti también, Jorge, que se lo pasen mañana bien en la excursión. Un besito.
7: Oye, es que yo me parto la boya con Chano, tío, eres el mejor, Chano.
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0: Qué bonita canción, la verdad que sí, ¿eh? Bueno, ya sabes, si no nos quieres llamar, 784060, 781532, puedes llamarnos aquí a la radio, 784060. Venga, que Modas Kenia está sorteando hoy en Radio Carrizal un vale sorpresa donde tienes que ir ahí a la tienda. Hola, buenos días.
1: Hola, buenos días.
0: ¿Con quién hablo?
1: Mi nombre es Ketty y quiero saludar a mi padre, que te oye todos los días hasta las 4 de la tarde.
0: Ketty, me dijiste Ketty, ¿verdad?
1: Sí, Ketty.
0: Ketty, tiene el número 19, ¿vale, cariño? Recuerda el número.
1: 19. Yo quería felicitar... saludar a mi madre, la tengo malita, a mi hijo, a mi padre, que los quiero un montón. Y como mañana es mi cumpleaños, pues llamé para como hoy a la radio.
0: Oye, Ketty, ¿se puede preguntar muchos años, no? Pues yo antié cumplí...
1: 52.
0: Ah, mira, pues yo un año más que tú.
1: Sí, ya, ya.
0: Así
1: ya
0: que mira lo que te voy a dedicar para ti. No me cuergues, espérate, Ketty, para ti esto.

0: Bueno, Katy, pues muchas que
1: gracias,
0: cumpla muchísimos años más y que yo también lo viva junto contigo ahí, porque oye, uno, tú vas cumpliendo o voy cumpliendo, bueno, tú cumpliendo o voy cumpliendo.
1: Sí,
0: así
1: sí,
0: podamos, sí, porque es de, bueno, viene siendo de mi misma quinta, 52, 53, mi padre, lo mismo.
1: José Esteban, mi padre quiere decirte una cosa.
0: A ver, señor, buenos días.
2: Mi amigo fue incluso de Sardina, el edificio Apolinario y Macías.
0: Muy bien.
2: Ya estoy mirando todo el sofá que era aquí para la calle, de ahí de frente, de abajo para Pellino. Y entonces pongo los pies en el sofá y estoy hasta por la noche ahí, sentado, señor, pues no puedo caminar. Caminaba mucho antes, ya tengo 84 años y pico.
0: Pues muchas felicidades por tener esos años. ¿Su nombre es, perdón?
1: Gracias.
0: ¿Cómo es el nombre del viejito?
1: Miguel Santo.
2: Suárez Florido.
0: Miguel, tiene usted el número 20, ¿vale? Su hija el 19 y usted el 20.
1: ¿Y cómo se...?
0: A la 1:30 hacemos el sorteo. Hasta el final del programa no lo diremos, ¿vale?
1: ¿A qué hora?
0: Sobre la 1:30, cuando termine el programa.
1: Vale, muchas gracias, José.
0: Katy, un beso grande para ti y muchas felicidades.
1: Gracias, gracias.
0: Bueno, pues un besito grande como no aquel.

0: Y ya sabes, si nos quieres llamar para entrar en el sorteo de Modas Kenia, tan solo tienes que llamar aquí a la radio al 784060. Ahora nos vamos a Publi. En un ratito estaremos con Julio, del Partido Socialista en Santa Lucía, el concejal de deporte y muchas cosas más que no sé, pero ya lo dirá él luego. Vamos a Publi y volvemos enseguida, no se vaya.
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0: bonita canción. No porque sea de Radio Carrizal, es que me flipa las canciones de Radio Carrizal. Buenos días, don Julio.
1: Muy buenos días, Jorge. Me encanta porque últimamente cada vez que vengo por aquí tienes algún tipo de sorpresa y la verdad es que me encanta cuando
0: para
1: es de este tipo musical. Oye, desde luego que es una delicia, además. Muy cierto, ¿no? Lo que dice la letra.
0: Exactamente.
1: La letra de la canción, así que...
0: ¿Y después tú nos traes buena gente?
1: Pues sí, es verdad, eso procuro.
0: Y deportistas,
1: en este caso.
0: Y que van
1: a
0: correr, dice, este fin de semana.
1: Exactamente, van a pedalear y mucho, ¿sí? Van a pedalear y mucho, precisamente este próximo fin de semana, Jorge, porque va a tener lugar la cuarta edición de la Sureste Bike Race, una de las competiciones

0: ciclistas más importantes de, bueno, de Santa Lucía es la más importante, o una de las más importantes también, pero también de la isla de Gran Canaria y de Canarias. Y precisamente para hablarnos de eso, precisamente un poco al hilo de lo que decía también tu canción, Jorge, que hablaba, ¿no?, de que aquí en Radio Carrizal las ideas pueden volar, ¿no? Y creo que gracias a que hace algunos años a Diego y a mucha gente, ¿no?, de su club se le ocurrió, ¿no?, se le encendió la bombilla para poner en marcha, soñaron, ¿no?, y dejaron volar esa imaginación y han construido esa realidad que vamos a tener este próximo fin de semana. Y por eso que me acompaña hoy Diego del Pino, de la organización de la Sureste Bike Race, que es este próximo fin de semana.
1: Don Diego, buenos días.
2: Buenos días, Jorge.
1: Gracias por estar en Radio Carrizal,
2: mi niño. Un gusto compartir este rato con ustedes aquí.
1: Gracias, un saludo para ti, sea bienvenido a esta casa, y esta es su casa a partir de hoy, ¿eh?
2: Gracias, Jorge, gracias.
0: Y además, teniendo en cuenta que están justamente, Diego, lo hemos sacado de los preparativos, ¿no?, de la competición, ahora está
1: mal. Me lo dijo que venía corriendo.
0: Corriendo, sí, venía apurado el hombre, ¿no?, sí, porque sí, es verdad que están. Oye, que es muy complicado organizar un evento de estas características, primero porque son más de 200 corredores, más de 200 ciclistas los que se van a dar cita en esta competición que tendrá lugar mañana. Diego, cuéntanos en qué va a consistir.
2: Bueno, va a consistir en una carrera en dos distancias y tres modalidades, bike, la distancia corta, distancia larga de maratón. Estamos hablando, son 65 kilómetros la larga y 36 la corta. Entonces, esto recorre el tres municipios, San Bartolomé, Santa Lucía y Agüímez, y en un terreno árido, un poco ventoso, un terreno con senderos, con pistas, y que a todo el mundo le encanta. Entonces, estamos contentos con la participación de este año. Estamos hablando de 280 corredores, de la cual vienen de demás islas y de aquí de Gran Canaria, y cada vez nos superamos más. Estamos súper contentos con el apoyo del ayuntamiento, como todos los años, y del voluntariado que tenemos, que es el mejor. Todos los años nos echan una mano. Este año, con el tema de las lluvias, el terreno se ha roto, hemos tenido que tirar de sayo, y yo creo que este año ha sido el año que más se ha trabajado en el terreno.
0: Es una, hablamos de una prueba, como tú estabas describiendo ahora mismo, de una dureza importante, ¿no? ¿Cuál es la principal dificultad que tiene esta prueba y que la caracteriza o la diferencia de otras pruebas similares?
2: Esta prueba es súper dura, teniendo en cuenta que al ser una maratón no va siempre en pista, sino también tiene senderos que los hacen más duros, barrancos donde tiene que luchar el corredor, y es un circuito que en el viento puede hacer también un poco mañana de puede hacer daño a los corredores, pero bueno, es parte del juego, y yo creo que es la hora que vamos a empezar la carrera a las 9, ahí todavía no está el viento fuerte y después nos metemos en los barrancos, así que ahí estamos un poco más azocados.
0: Bueno, comentabas anteriormente, Diego, también que se tocan los tres municipios de la comarca del sureste de Gran Canaria, Güímez, Ingenio y Santa Lucía. Cuéntanos un poquito cuál va a ser ese recorrido. Salen concretamente de la zona del hipódromo a las 9 de la mañana, ¿no?, la salida oficial de la carrera, pero cuéntanos un poco hacia dónde van.
2: Esto en el género no nos toca San Bartolomé este año, San Bartolomé, Santa Lucía y Agüime. Lo que pasa es que este año cogemos, como el año anterior, bajamos a la salida de Tenerife. Estamos súper contentos con Manolo y la gente de su familia de la salina, que nos permite entrar dentro justo de la salina, y las fotos ahí son espectaculares. Y luego tiramos dirección a San Bartolomé, a Juan Grande. Una vez que vayamos a Juan Grande, subimos a la aldea Blanca, y bajamos otra vez al barranco de Tirajana. Ahí volvemos a las Carboneras, que esto es Santa Lucía ya, y ya nos centramos en Santa Lucía, Carboneras, Hoya la Negra, Los Letreros, y cogemos un poquito nada más de Agüímez, que es parte de Corralillos, una zona pequeña, y volvemos otra vez a la Carpa, que es el punto neurálgico de salida y de entrada. Aunque la salida oficial es en el hipódromo, pero el punto donde las corredores salen mañana y está el acto protocolario, el corte de cinta y demás, es en la Carpa de Santa Lucía, justo enfrente del ayuntamiento.
0: Bien explicado, porque hay que diferenciarlo, y es verdad que la salida neutralizada, de alguna manera, donde se produce, es efectivamente frente a las oficinas municipales en la Carpa, donde justamente se ubica también esa base de operaciones, ¿no? Saldrán a las 9, y el primer corredor, ¿a qué hora llegará? Porque claro, aquí estamos hablando de gente que pedalea con fuerza, ¿no?
2: Sí, tenemos que tener en cuenta que las eléctricas son la modalidad que primero sale. Calculamos 2 horas y media, 11 y media, 12 menos cuarto, llega el primer corredor a meta ya. Y después ya vienen los demás corredores musculares y otros, y tienen 5 horas para llegar a meta, pero a las 4 horas tiene un corte. Entonces, lo bonito fuese que a las 2 de la tarde estuviesen todos los corredores ya en la carpa para el acto final, que siempre es un espectáculo.
0: Además, estamos hablando de que también ustedes hacen un esfuerzo importante para que no solamente sea un evento deportivo estrictamente, sino que también sea un punto de encuentro en el que también los participantes y las participantes puedan compartir, pasar un buen rato, compartir con la familia. Piensan en todos los miembros de la familia, desde los más pequeños hasta los más grandes, ¿no? Cuéntanos cómo va a ser eso.
2: Sí, la carpa la tenemos separada. Primero tenemos la zona de masaje para los corredores cuando llegan, gracias a Begoña Ferrer, que ya es el cuarto año que nos acompaña. Luego tenemos una cámara 360, donde los corredores y familiares se pueden hacer lo que es la foto típica dando vueltas y demás. Una zona infantil, que vamos a tener una colchoneta hinchable súper grande. Un lavado de bici, que el corredor también tiene la posibilidad de meter su bici en el coche y limpia, ¿vale? Y luego la parte de abajo es el compañero nuestro del club, que es cocinero. Es una paella como todos los años, son 3 paellas este año. Entonces tenemos ubicada la carpa acondicionada al evento, y ya es el cuarto año que hacemos en la carpa el final de cierre de carrera, y súper contento.
0: Desde el punto de vista organizativo, Diego, también, como tú decías antes, y creo que es justo reconocerlo y ponerlo en valor también, es necesaria la implicación de muchísimas personas para este evento, ¿no? ¿Cuántas personas participan en la organización como voluntarios o están implicados directa o indirectamente?
2: Mira, como voluntarios, así a pie de pista, tenemos unos 45, 50 voluntarios, ¿vale? Pero luego, esto es en un club, el de Road Bike Club, y lo que hace es que todos los miembros han puesto su granito de arena, tanto en el marcado, en el limpiado del terreno, en el tema protocolario, en publicidad, en marketing, en Instagram. Entonces todos tenemos un rol, y gracias a eso, al equipo que tenemos, se puede sacar carreras como estas adelante. Es muy difícil hoy en día que sin voluntarios y sin gente comprometida salga esto hacia adelante.
0: Acabas de nombrar al club, a The Root, y yo creo que es importante también que quienes nos escuchan pues también sepan a qué se dedica el club, porque aparte de la Sureste Bike Race, ustedes también tienen un calendario bastante ajetreado de competiciones a lo largo de todo el año, aparte de participar también activamente con las propuestas que se hacen desde la Concejalía de Actividad Física y Deportes. No paran prácticamente todo el año. Cuéntanos un poco qué es lo que hacen.
2: Sí, nosotros solemos ir a campeonatos a carreras que organiza la Federación de Ciclismo de Gran Canaria, tanto aquí como en otras islas, y entonces vamos como una familia. Entonces pasamos el fin de semana, hacemos el deporte que nos gusta, competimos y realmente luego el club se ha formado con un grupo de amigos, y así ha sido como hemos animado a hacer la carrera, y este es el cuarto año. Yo creo que va en auge, estamos subiendo escalones año tras año, y el año que viene hay una gran sorpresa que ya en la carpa se desvelará.
0: Mañana hay sorpresa que se va a desvelar en la carpa, pero sí que es verdad, Diego, y decías que esta prueba comenzó hace 4 años, que poco a poco han ido subiendo escalones. Yo me atrevería a decir incluso que en algunas ocasiones los escalones los están subiendo de 3 en 3.
2: Sí, la verdad que a veces da un poco de vértigo, porque son saltos muy grandes, de empezar una prueba ciclista con el grupo nuestro del club a hacer campeonato de Canarias el año anterior. Pero es que este año pensábamos que íbamos a tener menos participantes y hemos tenido que cerrar en 280. O sea que eso para una carrera de ciclista es bastante. Entonces eso quiere decir que estamos haciendo el trabajo bien, o eso espero, y se está viendo gratificado.
0: Bueno, yo no tengo ninguna duda, y me consta además de que el trabajo lo hacen de una manera muy organizada, muy seria, muy sesuda, y que al final este tipo de resultados solamente se consigue pues trabajando de manera decidida, que es lo que ustedes hacen, y que además de manera indirecta también con eventos como la Sureste Bike Race conseguimos que el municipio de Santa Lucía de Tirajana se posicione con otro evento importantísimo dentro del calendario de deportivo, y además pues mejorar, ¿no?, la proyección del municipio de Santa Lucía de Tirajana fuera de nuestras propias fronteras, ¿no? Y creo que eso es importantísimo. Y antes apuntamos un detalle que desde luego hay que tener en cuenta, ¿no? Que se consiguen unas imágenes, yo recuerdo imágenes, ¿no?, de la competición del año pasado, porque quienes participan en esta prueba tengo que recordar que tienen la posibilidad de tener una visión del municipio, de los encantos del municipio de Santa Lucía de Tirajana, que está al alcance de muy pocas personas, ¿no? Verlo desde las dos ruedas, ver, sentir, ¿no? Escuchar, oler todo lo que se mueve en torno al municipio de Santa Lucía tiene que ser algo espectacular.
2: Sí, Julio, yo te digo que nosotros como corredores, ¿vale? Siempre lo que intentamos es que cuando vamos a otro lado, que nosotros ahora en esta carrera pensamos o queremos que los corredores cuando vengan se sientan como en casa. Y son los fundamentales, el fundamental en esta carrera son los corredores, entonces los mimamos. Entonces lo que hacemos es fotos en paisajes súper chulos y siempre la carrera es por y para el corredor. El que se tiene que ver ahí acogido por nosotros.
0: ¿Y qué les dicen los corredores cuando termina la competición? Por ejemplo, en el año pasado, cuando terminaron, se bajaban de la bicicleta después del masaje, después de la paella. ¿Qué les decían?
2: Bueno, en ese momento uno está un poco nervioso y demás, pero todo el mundo te felicita. Te dice que es un gran trabajo, que es un terreno de un buen marcaje, que les ha encantado. Entonces eso siempre llena a uno de alegría y es súper positivo.
0: Decías antes que están subiendo escalones, que están mejorando permanentemente y además, vuelvo y reitero, lo constato, pero ¿hasta dónde quieren llegar? ¿Hasta dónde quieren subir?
2: No tenemos fin, esto es una cosa que surge y ahora paso a paso hemos ido creciendo, pero no tenemos un fin. Entonces crecer como personas y como carrera y ya se verá, no tenemos un objetivo. El objetivo por ahora va saliendo poco a poco sin ir planteando.
0: Y disfrutando, ¿no? De lo que se hace.
2: Claro, y ahí intentando haciéndolo bien, claro.
0: Claro. Y para quienes nos están escuchando, ¿alguna razón por la que mañana deben estar en esa salida para contribuir también, para que aumentar la espectacularidad, más aún si cabe, porque ver a 200... A mí hay algo que me impresionó muchísimo y es el sonido de las bicicletas, ¿no? Sobre todo a esa hora de la mañana que hay bastante, no hay tanto ruido porque no hay tráfico y demás, y el escuchar el sonido de tantas bicicletas arrancando a la vez, la verdad es que impresiona muchísimo. Pero para quienes nos están escuchando, ¿por qué mañana no se pueden perder esta cita?
2: No se la pueden perder porque son 280 corredores a flor de piel, cruzan por la salida de la carpa y van neutralizados, van un pelotón. Y cuando se dan cuenta, son lo que dice Julio, se ven los piñones como suben y bajan y van detrás del coche solamente neutralizados hasta el hipódromo. Y es una imagen súper bonita, ¿vale? Te guste o no te guste el ciclismo, es preciosa, ¿vale? Y el año pasado teníamos unas imágenes grabadas de dron que están súper guapas y este año la imagen será igual o mejor y yo creo que es una cosa que no se ve todos los días.
0: Bueno, yo me he portado bien, no te he querido insistir con respecto a la sorpresa que hay mañana, pero mañana, ¿vale? Ya que no lo vamos a adelantar desde aquí, pero mañana no se pierdan ustedes esa oportunidad de conocer esa sorpresa en vivo y en directo en la carpa de Santa Lucía, donde tendrá lugar esta cuarta edición de la Sureste Bike Race 280. Fíjate que desde que hicimos la rueda de prensa para presentarlo, que habían 220 en estos últimos días, pues vamos, que se inscribieron casi 40 personas más, ¿no?
2: Sí, para... tuvimos que cerrar las plazas en 280 porque no teníamos bolsa de corredores para cada uno, entonces vimos que hasta ahí podíamos llegar y lo paramos ahí. Bueno. Y no sabemos si podíamos haber conseguido algo más, pero con eso ya estamos contentos.
0: Eso es otra prueba más del éxito rotundo antes de la propia prueba, precisamente del interés que despiertan los deportistas la Sureste Bike Race, que siempre deja ese buen sabor de boca y que no empacha, que el año siguiente quieren volver, quieren repetir la experiencia y que permite además, pues como decía anteriormente, conocer rincones del municipio de Santa Lucía de Tirajana a los que estamos muy poco acostumbrados a ver. Así que, bueno, pues Diego, yo no sé si tú quieres...
2: Bueno, yo antes de terminar la entrevista querría agradecerle el apoyo del Ayuntamiento de Santa Lucía y principalmente a Julio Ojeda, el concejal de Deportes, a todos los patrocinadores, que son bastantes. No voy a nombrar a ninguno porque se me queda alguien atrás y luego quedó mal. Entonces, a todos los patrocinadores, a los voluntarios que nos han ayudado este año y siempre, al club, que es lo mismo, que ponen cada uno su granito de arena, su momento de estar en familia, lo cogen con nosotros, su tiempo de descanso están ahí cuando les hace falta. Entonces, yo creo que todo eso es merecido y espero verlos mañana. Será un día especial. Será súper bonito y me ha encantado de seguir haciendo carreras y que la gente la comparta con nosotros.
0: Nada, un placer siempre trabajar con usted, Diego. Sabes que siempre también se lo comentamos por parte de la Concejalía de Actividad Física y Deporte de Santa Lucía de Tirajana. Y ahí queda esa invitación que ha hecho Diego para que mañana se acerquen a las 8:30. Recordamos esa salida neutralizada desde la zona de la carpa, posteriormente ya la salida de la competición desde la zona del hipódromo. Y bueno, pues a partir del mediodía ya comenzarán a llegar esos primeros corredores sobre las 12 del mediodía aproximadamente, aquellos que lo hacen con bicicletas eléctricas, corrígeme si me equivoco.
2: No, sí, efectivamente.
0: Y ya luego, posteriormente, también irán llegando el resto de corredores para dar paso a todo lo que es la entrega de premios y ese espacio, ese punto de encuentro en el que también se convierte la Sureste Bike Race. Enhorabuena, Diego, es un placer. Gracias, trabajarlo, Julio. Que salga todo mañana estupendamente, que no haya ningún contratiempo, que estoy seguro de que va a ser así, de que todo va a salir sobre ruedas mañana. Y nada, disfrutar también, que me imagino que disfrutarás. Me imagino que cuando ya acaba todo, Diego, ¿qué es lo que pasa por tu cabeza y por la cabeza de todos ustedes?
2: Yo tengo grabado una imagen que es la del año pasado, el último corredor, ¿vale? Que esperamos en una glorieta. Y como organizador, y me sentía así orgulloso de esperar al último corredor y llegar hasta la línea de meta con él. Entonces, en ese momento ya es cuando uno fríamente ya piensa y dice, bueno, ahora es el momento de disfrutar, que ha salido todo bien, y ya es cuando te tomas la cerveza fresquita y es cuando sabe empezar el evento, lo que es la diversión. Bueno. Por eso hasta ese momento uno está nervioso.
0: Está tenso, ¿verdad? Sí, como una pelota. Sí. Hasta que no acaba todo el mundo y se baja el último ciclista de la bicicleta. Sí. Pues Diego, lo dicho, que sea todo un éxito mañana. Estoy convencido de que así será. Invitarles a todos a participar en esta competición deportiva y agradecer que también desde Radio Carrizal pues nos hayan abierto, ¿no?, esta ventana para hacerles llegar a ustedes esta información y compartir el buen estado de salud del que disfruta el deporte y la actividad física en Santa Lucía de Tirajana. Así que nos vemos pronto, sean ustedes muy felices y gracias a Jorge, por supuesto.
2: Gracias, Jorge, un saludo, buenas tardes.

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0: 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Doña Ana Hernández, buenos días.
1: Muy buenos días y menudo comienzo, ¿no?
0: Empezamos con bachatita.
1: Bachata de la buena, con una buena letra, con mucha, además, pega.
0: Sí, porque, mira, me gustó porque me dijiste antes, que yo creo que me estaba oyendo la canción y me estaba dando ganas de bailar.
1: Sí, es que estaba aquí yo dándole al cuerpillo, sí, se nota.
0: ¿Qué tal, Ana? ¿Cómo estás?
1: Muy bien, gracias. La verdad que todo va caminando día a día, como uno tiene en mente, y no nos podemos quejar. ¿Para qué quejarnos? La verdad que no hace falta mucho para ser feliz, y lo importante para ser feliz es estar y hacer. Y ya, si quieres, bueno, comienzo con felicitando primero que nada, ya lo hizo mi compañero domingo la semana pasada, pero quiero hacerlo personalmente. Quiero felicitar a todas las personas, en este caso las personas de Carrizal, pero en concreto a los que lucharon por ese cable, por el barranco, felicitarlos por haber conseguido al final, después de tantos años, pues el cometido. Lo hice personalmente, estuve presencialmente en la firma de ese convenio, y lo hice también, la felicitación también se la hice al grupo de gobierno por llegar al final a firmar ese convenio que hace que el cable vaya definitivamente por el barranco. Y también quería felicitar a Dailo, no sé si lo conoces personalmente, Jorge. Dailo es el que lleva la oficina de seguridad y emergencia, y le han dado en reconocimiento la mención de honor de la Guardia Civil, así que un ciudadano de ingenio, pero en este caso un trabajador del ayuntamiento que está al frente y coordinando la oficina de seguridad y emergencias, esa oficina que desde el primer minuto, cuando me lo presentaron, me pareció una idea adecuada y se puso en marcha, y hoy en día vemos que funciona. Hay que desarrollarla más, pero está funcionando, porque cada vez que hay una alerta, cada vez que hay una alarma, normalmente esa oficina se pone en marcha e intenta que no ocurra nada, porque se prevé todo de antemano. Y así que, bueno, con las últimas lluvias cuando hay incendios, etcétera, etcétera, pues bueno, felicitarlo, que es importante tener a las personas, que se le reconozcan las personas del municipio, ¿no? Y a mí me gustaría hoy que la gente llamara o que hubiera intervenciones.
0: Ana, siempre la misma, que llame la
1: gente.
0: Sí,
1: porque yo venir aquí a sentarme y hablar.
0: Bueno, pues hacemos una cosa, los oyentes que empiecen a llamar o mandar WhatsApp también.
1: Yo tengo cositas por decir, pero que...
0: Sí, pero tú lo quieres que participe.
1: Exacto, me gusta más.
0: Bueno, pues aquella gente que quiera participar.
1: A las personas que quieran participar, por supuesto, ¿no?
0: Pues nada, que nos llame mientras tú dices cosas.
1: Mientras digo, voy a decir algo que he visto en estos días. Sabes que yo tenía acceso a los decretos desde el principio, pero bueno, ahora ya me los han restringido, me han dicho que no puedo tener acceso al libro de decretos y tengo que pedirlos a mes vencido. Es decir, cuando pasen todos los meses, yo lo podía ver antes a diario, ahora no. Lo tengo que ver a mes vencido, y cuando ya lo veo, pues bueno, ha pasado ya, ¿no? Entonces, este mes he visto un par de cosas que me extrañan, ¿no? Que no sé cómo se está gestionando este tipo de cosas, ¿no? Y hablo de, por ejemplo, el proyecto del Parque María Tomasa, un parque que en principio tenía una subvención de 26.268 euros, una subvención del Cabildo de Gran Canaria, pero este año, en el decreto 2486 de este mes, se devuelve esa subvención. Volvemos otra vez al tema de la devolución de las subvenciones, pero al Cabildo. Pero es que además, cuando se devuelven las subvenciones, después vienen los intereses que hay que pagar. Pero es que en el mismo mes, resulta que días más tarde, hay un proyecto, sigue estando el proyecto vigente, sigue estando actuándose en la licitación, etcétera, etcétera, y en el decreto 2777, también del mes de mayo, pues hay un proyecto de 22.800 euros para el mismo parque, que dice que se financia con dinero de la subvención del Cabildo. Días antes han devuelto esa subvención, y a posteriori sigue estando ese proyecto que dice que está subvencionado con dinero del Cabildo. ¿Cómo se subvenciona? ¿Qué es? ¿Que ahora van a pedir una nueva subvención? ¿Eso qué quiere decir? ¿O que se va a pagar con dinero del municipio? Estaríamos hablando entonces que ese proyecto, cuando salga a la luz, se paga con dinero del municipio, con dinero de nuestro bolsillo, cuando se ha devuelto una subvención y además se ha pagado intereses por esa subvención. Entonces, no lo entendemos, lo decimos aquí, a ver si nos lo explican o si quiere llamar a alguien y lo explica, y si no, pues en algún momento dado nos lo explicarán. Pero eso es lo que estoy viendo en los decretos, al igual que pasa, por ejemplo, con la subvención que se devolvió del recinto ferial, la reforma del recinto ferial en Ingenio. Se devolvió al Cabildo 158.531 euros en un decreto, en el decreto 1008 de febrero de 2026, pero vemos que los remanentes que se llevaron a un pleno extraordinario, que esa modificación de crédito que se saca dinero de la hucha, se pone en 115.000 euros de nuestra hucha, de la hucha de la gente de Ingenio, de Carrizal, para hacer ese proyecto o para obras del recinto ferial. Estamos devolviendo dinero, pagando intereses y sacando dinero de nuestra hucha para poder llevar a cabo esos proyectos. Entonces, bueno, pues no entendemos esa forma de gestionar. Para nosotros es una mala gestión. Lo tenemos que comunicar, por supuesto, igual que está pasando con las obras RAM. Las obras RAM, ya lo he dicho varias veces que he estado por aquí, que es que en la de 2024 nunca se han finalizado, parece ser que está incluso judicializada. La de 2025 no se hicieron, en 2026 se están haciendo la de 2025, y la de 2026, ¿para cuándo? Esto es como el anillo de, ¿no? El anillo de Jennifer, ¿no? ¿El anillo para cuándo? Pues las obras RAN de 2026, ¿para cuándo, no? Y luego también hemos visto que se presenta de nuevo una fotografía, se hace la publicación de una fotografía de el proyecto de la Gran Canaria 1, que dice que ya está finalizado y que está esperando por los informes de AESA. Eso sabemos todos, ¿no? Que en Ingenio todos los proyectos tienen que pasar por un informe de, en este caso, de aviación, ¿no? Pero ¿por qué no se muestra el proyecto? Porque está finalizado, pero no se sabe nada en Ingenio de ese proyecto. ¿Ese proyecto lleva consigo la conexión, o es decir, la solución a la salida de la circunvalación, al caos que se forma normalmente en esa rotonda entre Carlos V y la salida de la circunvalación? Porque dentro de poco, bueno, nosotros votamos a favor y nos parece correcto y, por supuesto, seguiremos votando a favor que los proyectos del municipio crezcan, y los proyectos, en este caso, el presentado por la unidad, una unidad de actuación, que es también en el final de la circunvalación, en la zona donde está la trasera, donde está el barranco, el Parque de los Aromeros, es toda esa zona, se ha llevado a pleno, se va a hacer una modificación para que sea un futuro hiperdino, un futuro, bueno, espacio a desarrollar, comercial y también de residencia. Pero se ha tenido en cuenta, o se tendrá en cuenta, se tendrá que tener, por supuesto, que va a afectar también la salida, entrada, todos esos movimientos a la salida de la circunvalación y a la avenida Carlos V. ¿Resuelve el proyecto que supuestamente ya está finalizado, lo vemos en fotografías políticas, pero no lo vemos en una realidad? ¿Resuelve eso, ese proyecto, toda esta situación, o es solo la conexión para tener una salida más, un pinchazo más a la Gran Canaria 1? Todo eso es lo que nos falta, porque ahora mismo no sabemos nada, porque como oposición lo lógico es que se nos invitara a todas esas proyectos que están en marcha y que si conocemos, pues no sacaríamos aquí especulando sobre el tema, ¿no? No lo sacaríamos como oposición, lo sacaríamos como apoyo, en todo caso, si es verdad que resuelve la situación, ¿no? Bueno, pues ahí estamos, esperando un poco, Jorge, que nos digan ellos temas, porque la participación ciudadana en este municipio se limita a sentarse con la participación ciudadana, y voy a dejarlo bien claro, de los políticos, para que no haya malos entendidos, la participación ciudadana entendida por los políticos que hoy no gobiernan es que pues se pongan de acuerdo con las asociaciones vecinales o con los deportivos y tal, a nivel individual, pero no hay una participación colectiva. Y cuando se nos invita a nosotros a participar o a estar presentes en todos estos proyectos, pues invita a la oposición cuando Europa, por ejemplo, les obliga a tener ese tipo de participación. Entonces ahí, cuando hay una obligación y hay que sacar pues una foto, se nos invita. Pero mientras tanto seguimos sin saber qué es lo que va a pasar. Aún así, teniendo el proyecto en la mano, no vamos a tener esta conexión. Pues no sabemos ni cuándo, ¿no? Porque los 3 millones de euros que teníamos previsto, que estaban previstos en el gobierno de Canarias, en los presupuestos del gobierno de Canarias, no se fueron trasladando presupuesto a presupuesto, sino se quitaron, y ahora hay que ver si realmente en los presupuestos de 2027, porque ya 2026 estamos ya en el mes de junio, pues si en el presupuesto de 2027 se pone realmente la cantidad económica que lleve a que empiecen las obras de ese proyecto de la Gran Canaria 1. Y luego hablamos también de la cantidad de proyectos que se quedaron a medias, ¿no? O desaparecieron, como la escuela infantil, el que se iba a hacer en La Longuera, o la segunda fase de la circunvalación hasta Güímes, o el centro de salud, que parece que ahora, bueno, como saben, no sabemos si van a tardar. Bueno, sí sabemos, entendemos que van a tardar, porque ahora han hecho una pista de cross en esa zona. Entonces, bueno, no sé si, Jorge, si hay alguna llamada o algún audio o algún mensaje.
0: De momento no hay nada, te tienen
1: todo. De momento nada.
0: Todo el mundo tranquilo.
1: Pues seguimos con los proyectos no realizados en este mandato, que han vendido mucho, se han hecho muchas fotografías, por ejemplo, en el Burrero, ¿no? ¿Qué ha pasado con las piscinas naturales? ¿Qué ha pasado con el túnel que iba a realizarse hacia la playa de atrás? Eso fue un proyecto que ponía en su el Fórum Drago en su propuesta electoral. ¿Qué ha pasado con toda la presentación que hicieron de la remodelación que iban a hacer de la Avenida Marítima, del Burrero, así como también la zona del dique sur, en la entrada hacia la playa, hacia el mar, para que se hubiera una zona de para bañarse, sí?
0: Vámonos con una llamada. Hola, buenas tardes.
2: Hola, ¿qué tal? Buenas tardes. Hola, Ana, ¿qué tal? Buenas tardes. Soy José Dávila, aquí de Carrizal.
1: Hola, José. Buenas tardes.
2: Buenas tardes. Quería comentar una cosita porque vi en redes sociales. A ver, yo lo digo bajo el punto de vista de ciudadano y con el ánimo de, vamos a llamarlo, crítica constructiva. Que bueno, que por ahí van los tiros. Lo digo porque, hombre, quien la persona que lleve, que no sé quién es ni me interesa, pero la persona que lleve el Face del PSOE de Ingenio, hombre, que le dé una pensada antes de publicar las cosas. Lo digo por... el otro día publicaron una foto de un coche del ayuntamiento aparcado enfrente de un gimnasio. Mira cómo utilizan el coche, algo así era la publicación. Hombre, entrar en eso, que a mí me da que sea la alcaldesa que está, como si es Periquita de los Palotes o quien sea. Pero en entrar en ese tipo de riña, un rayalo patético, con todo mi respeto. A ver, que no sé si lo utilizaban o no, pero es que igual... ¿Tú pondrías la mano en el fuego con los 4 años que estuviste que alguien no cogiera el coche por una cuestión personal? Que no digo que sea el caso este de la foto, pero
1: sí, igual te lo explico
2: alguien
1: ahora.
2: De tu gente sí. A lo que voy es que estas cosas, yo suelo leer las cosas que ustedes publican y tal. Algunas son interesantes, por supuesto, algunas estoy de acuerdo, otras no. Pero, hombre, si entramos en esa dinámica, ¿qué quieres que te diga, Ana? No sé, raya un poco lo patético, con todo mi respeto.
1: Bueno, José, gracias por decirlo, porque así me da la oportunidad de explicar la situación. Bueno, no, a nosotros no se nos permitía coger los coches. Es decir, todos los concejales de mi mandato tenían que coger sus coches privados para desplazarse a cualquier acto, reunión que hicieran, tanto en Las Palmas, en Mogán, en la aldea o donde fuera. Tenían que coger sus coches privados o buscar a un chófer para que los llevara. La única que tenía un coche con chófer para los actos institucionales exclusivamente era yo, y era precisamente un chófer del ayuntamiento, no era una persona que se contratara para eso, no, una persona del ayuntamiento, que su categoría dentro del ayuntamiento era chófer, y era el que nos trasladaba, porque se nos decía que nosotros no teníamos posibilidad, no estábamos incluidos en los seguros, y por lo tanto no podíamos coger los vehículos. Sin embargo, llega ahora los nuevos, la nueva corporación, y no, lejos de coger los vehículos continuamente, que me parece bien mientras estés trabajando, lo tienes de uso privado, por muy alcaldesa que sea.
2: De la misma manera que sacaron la foto, aparcó afuera, ¿había alguien, el usuario de ese coche, que te digo yo?
1: Bueno, la foto es un decir, porque eso lo ves tú, ese coche lo ves tú en todo sitio, y si quieres lo compruebas.
2: Ese coche, como digo yo, ese coche es como el coche de los turroneros, está en todos lados, como los turroneros, en todas las fiestas. Pero eso es lógico. Hombre, además, si una persona tiene que coger el coche a hacer una reunión de carácter institucional o laboral, o lo que sea, pues uh-huh. que tenga que coger coche de empresa. Vamos, vale, a llamarlo así, entre
1: perfecto,
2: comillas, coche de empresa.
1: Pero cuando tienes que hacer una cosa de privada, ¿también usas el coche de empresa? O cuando
2: no.
1: No, ahí es donde vamos. Vamos.
2: Pero
1: cuando se usa el coche privadamente, cuando ya tú estás fuera de tu horario de trabajo, o normalmente, vale, yo puedo entender que un día se te ocurre algo en medio, a nivel personal, a nivel privado, te ocurre algo cuando estás en medio
2: y tienes que correr,
1: lo entiendo, pero no estamos hablando de una ocasión, estamos hablando de 3 años. Entonces ya llega un momento que te planteas, ¿es normal?
2: Es lo que te digo yo, como dice el dicho, ¿no? Como decía el refrán, que esté libre de pecado que tiene la primera piedra.
1: No, pero es que ahí es donde vamos. Si tú dijeras que a nosotros se nos permitía y nosotros lo hacíamos, o no lo hacíamos, pero se nos lo permitía, pues entonces yo te puedo entender como ciudadano que tengas esa duda. Pero te lo estoy explicando porque es que a nosotros no se nos permitía. Es decir, mis compañeros, todos los concejales, tenían que coger sus coches privados para desplazarse a Las Palmas porque no habían coches para coger en su momento. Entonces, no entendemos cuál es la diferencia en antes por qué se podía coger y después. Pues si hay una diferencia, que nos la expliquen, que es por lo que estamos trasladando esa información. ¿Por qué ocurre esto? Pues que
2: a
1: se explique.
2: Es la típica, visto desde afuera, la típica publicación que se hace para alentar a los convencidos. Pero ¿tú crees que alguien no convencido de saber a quién votar, tú crees que ese tipo de publicación convence a alguien? Yo diría que no, ¿eh?
1: Yo no estoy diciendo que la publicación
2: eso,
1: sea...
2: Esas cosas, sinceramente, a ese lodazal, vamos a llamarlo así,
1: pero José,
2: eso, pues, ¿qué quieres que te
1: pero
2: diga?
1: José,
2: por eso te decía de que, hombre, yo qué sé, el que lleve, no sé quién, y me interesa... Quien lleve el fake del PSOE, coño, que se da una pensada.
1: Vale. ¿Sí? Y ahora te digo yo, ¿nosotros estamos solo y exclusivamente para coger votos o estamos como oposición para fiscalizar e informar a la ciudadanía?
2: Estás para eso.
1: Pues entonces, piénsalo en la perspectiva de la información hacia la ciudadanía, porque se puede desconocer, y no lo pienses tanto en el voto que podamos coger o no, porque no todo va en esa línea.
2: Tú y todo va a un fin, a convencer para conseguir el voto, que es lícito, que es el juego democrático, pero a lo que voy es que me parece un poco...
1: Yo te puedo entender.
2: Me parece un poquito rayando patético.
1: Vale.
2: Llegar a ese punto. Ojo, que lo hagas tú o que lo hagan en contra del PSOE, ojo. Corto parejo, no me parece igual de patético en un sentido o en otro. Y repito,
1: vale. Y ahora conociendo la diferencia que yo te digo de cuando estábamos nosotros y cuando están ahora, ¿no notas una diferencia y no encuentras una diferencia de por qué se publica? ¿No hay una diferencia sabiendo que nosotros nos prohibían utilizar los vehículos y que nuestros concejales tenían que coger los vehículos privados y hay ahora una diferencia en que los concejales cogen los vehículos municipales para sus usos privados?
2: Yo no sé si en tu época también se llevó.
1: Pues te lo estoy diciendo, no, te lo puedo garantizar, te pongo la mano en el fuego, ninguno. Y te lo digo porque yo tenía a mis compañeras diciéndome, joder, perdón, la palabra no era la correcta. Oye, que yo tengo que pagar de mi bolsillo la gasolina mensual que me gasto para ir a los actos.
2: ¿Y todo el mundo se gasta la gasolina cuando van a trabajar? estamos la misma.
1: No, pero entonces los de ahora no. Los de ahora no, ahora, independientemente del coche es eléctrico, ahora no, porque ahora lo tiene.
2: De manera sistemática, si lo están haciendo de manera sistemática, habría que mirarlo, pero...
1: Claro, ahí es donde vamos, han sido tres años de, pues en este caso de fiscalización, han sido tres años, no lo hemos dicho desde el primer día.
2: Yo dudo que durante estos tres años, sistemáticamente, hayan cogido el coche como el
1: Te invito a que lo compruebes de ahora en adelante.
2: Me cuesta
1: a no ser que ahora en adelante dejen de hacerlo.
2: Me cuesta mucho creer de eso, pero ya no porque sea Vanessa, que vuelvo y te repito, que me da igual que sea Vanessa o Petiquita de los Palotes. Y me parece, para terminar, y sigo pensando lo mismo, que la publicación es un rayo lo patético, en contra de este ayuntamiento o sea en contra tuya si estuvieras tú de alcaldesa.
1: Perfecto, respetamos por supuesto tu opinión, lo entendemos y respetamos tu opinión, pero que también se entienda cuál fue el motivo de por qué se publica esta situación cuando las dos mandatos muy seguidos de un el anterior y el de ahora antes se prohibía y ahora pues se utiliza continuamente. Puede ser que ella sea funcionaria del ayuntamiento, funcionaria o trabajadora del ayuntamiento y esté incluida dentro de los seguros, vale, pero entonces ¿por qué lo utiliza para uso privado? Esa es la cuestión. No es otra cuestión que esa, no, y bueno, y entiendo y perfectamente y respetamos tu forma de pensar, ¿no?
2: Ok, venga, saludos.
1: Gracias, José, por llamar.
0: Gracias, José. Bueno, los que quieran participar, 78-40-60, 78-15-32, es el teléfono que tienen a su disposición. Recuerden, 78-40-60.
1: ¿Seguimos, Ana? Pues mira, sigo...
0: Tengo otra llamada. ¿Hola?
3: Hola, buenas tardes.
0: ¿Con quién hablo?
3: Con una vecina de Las Majoreras para hacerle una...
0: Le paso con doña Ana.
3: Gracias.
1: Ana. Muy buenas tardes.
3: Hola, Ana. Mira, para que por el próximo pleno o ponerlo en las redes sociales quizás lo hagan antes. Soy asidua al Colegio de Las Majoreras. Y lo que es la zona de por la farmacia y demás, hay árboles que vamos, que ya yo de alta no tengo nada. Y tengo que agachar la cabeza para pasar, para ir directamente al colegio. Además, soy asidua a la parada de Salcay y me pongo en el Salcay y para ver si el coche que viene es o no es, tengo que salir un poco más
1: vale.
3: A la punta de la acera. Porque
1: no están podados...
3: Vamos, es que el árbol está delante de la farmacia. Poco más. Bien. Si pudiera pasar por arriba, que no puede porque está muy alto. Pero por debajo ya tampoco.
1: Sí,
3: no
1: lo conozco porque soy usuaria de la guagua y lo veo también, sí.
3: Es que yo he estado allí y digo, o para atrás mucho, para adelante mucho y
1: se oye un poco mal.
3: No sé, pero lo que es, ha sido a llevar a mi familia al colegio y vamos, es que me tengo que agachar y yo no tengo más que un metro y algo, o sea que para eso, sí. Para que lo ponga así, por favor.
1: Sí, tomo nota y bueno, como a día de hoy todavía no sabemos cuándo va a ser el pleno de junio, porque...
3: ponerlo en las redes sociales, sí, seguro que viene mejor.
1: Pero no, simplemente con escucharla. Simplemente con escucharla a ustedes ahora de aquí, sí, seguro que sí. Algo más se puede hacer.
3: Sí, sí, por experiencia ya de nota. Lo que se ve y se oye, se sabe.
0: Gracias, vale, Mireña.
1: Muchísimas gracias por la llamada. Luego.
0: Vámonos con otro Patiana.
1: Vale.
4: ¿Qué pasará en un futuro con los eventos de Carlos V, como la Feria del Sureste y demás, ya que los pocos aparcamientos que hay se eliminan, como este de Hiperdino? El que está al lado del Miramar, que ya es urbanizable, y el del centro de salud Q se eliminará con un centro comercial.
1: Bueno, se entendía y así lo hicimos nosotros, que yo no sé ahora mismo en qué momento está. Nosotros cuando planteamos la renovación de la, no lo digo, no lo termino de decir, de la Plaza de la Jurada, nuestro planteamiento era que se hiciera un aparcamiento subterráneo y luego la plaza se hiciera en la parte superior. Ellos han retirado ese proyecto y el

0: una respuesta de qué es lo que se puede hacer, pero sí que nos lo planteamos, lo podemos poner sobre nuestro pensamiento de trabajo, nuestro proyecto de trabajo cara al futuro.
1: Doña Ana, no sé si quiere añadir algo más, si
0: sí,
1: no,
0: quería invitar a decir algo también bonito, no siempre todo bueno. de dar caña, ¿no? Bueno, bonito, algo que nosotros estamos trabajando, como sabes, yo estoy en la ejecutiva insular.
1: Tenemos una llamada.
0: Vale.
1: Hola.
2: Hola, Jorge.
1: Hola, Fefa, te paso.
0: Hola,
1: con
0: Fefa.
1: Ana.
0: Buenas tardes, Fefa.
1: Bájame el volumen de la radio que me deja sorda.
2: Eso voy a hacer.
0: Buenas tardes, Fefa.
2: Buenas tardes, Ana.
0: Hola.
2: Y una pregunta.
0: Dime.
2: Aquí en Cuesta Caballero no sé yo nada. Si fue a la reunión, nada.
0: Sí.
2: Y, no sé
0: y tardará,
2: que,
0: ¿eh? Tardará.
2: Y tardará. Cuando vaya a arreglar lo de arriba, hay que pillar otro presupuesto para arreglar lo de abajo.
0: Para arreglar lo de abajo.
2: Porque, tú imagínate.
0: El problema no es fácil. A ver, perdón. El problema que se ha ocasionado... traerá la consecuencia es que va a tardar mucho tiempo porque hay que hacer un nuevo proyecto.
2: ¿Tiempo o años, Ana?
0: Años. Hay que hacer un nuevo proyecto. Cuando esté el nuevo proyecto hay que ver si la financiación sigue vigente y para ponerse después a licitación ese proyecto, lo que es la parte de ejecución. Eso tardará.
2: Yo te he dicho a ti, hay 69 viviendas.
0: Sí.
2: La que dejaron a medio.
0: Sí, la que se ha quedado a medio, claro.
2: Ah, no, y medio directo, sí. Tú has hablado de la parte de abajo.
0: No, yo no estoy hablando de la otra fase, que eso todavía no sé, no creo ni que lo tengan en cuenta. Yo estoy hablando de la fase que se quedó a medio.
2: Sí, el 69 viviendas.
0: Esa tiene ahora que hacerse un nuevo proyecto, o sea que licitarán el proyecto, o sea, se sacará concurso para que una empresa coja el nuevo proyecto y una vez que esté el nuevo proyecto y se apruebe ese nuevo proyecto, ver que tengan la financiación, entonces se licitará, o sea, se llevará a concurso público otra vez la ejecución de ese nuevo proyecto. Eso, años.
2: Claro.
0: No voy a mentir.
2: Aquí dejaron a esta gente sin la puerta corredera y sin ventana. También lo dejaron.
0: Yo espero que sea que se agilice y que sea, pero bueno, viendo cómo está la situación, cómo va pasando el tiempo y mira, en el límite que estamos, y yo por la experiencia que tengo.
2: ¿Y la carretera, Ana?
0: El asfaltado
2: por la carretera y tú estás papelito ahí hace ya meses y meses que iba a arreglar la carretera de Cuesta Caballero, aquí era de...
0: Yo no sé si
2: esas
0: están incluidas dentro del programa del proyecto que ellos tenían de 2025, como no se realizó, tienen que esperar a que el Cabildo apruebe los remanentes para que luego el Cabildo les dé el dinero y puedan empezar a ejecutar.
2: Y yo tengo,
0: entonces eso tardará unos meses.
2: Y tengo una pregunta. Uh-huh. ¿Y para qué rayos manda ellos los papelitos de esos?
0: Porque si hay...
2: Dice, ya pronto, ya este mes que entra, el otro mes, ya no, tenemos la vamos a meter en mano a la carretera.
0: Bueno, yo digo lo que dijo la concejala.
2: ¿Y ahora hay un año?
0: Sí, yo le digo lo que dijo la concejala respondiendo a nuestra pregunta, a las preguntas que se hicieron sobre esto en el pleno. La concejala dijo que siempre se mandaba con antelación para si alguna de las viviendas que estaban en la zona tuvieran que hacer la conexión a lo que es el alcantarillado, en este caso tuviera tiempo de solicitarlo y hacerlo antes de que se realizara, se ejecutara. Eso
2: es la calle Jorge Iranza, Ana, ¿está todo arreglado?
0: Ya.
2: ¿Está metido eso? ¿Está todo arreglado?
0: Pero por eso digo que no es mi respuesta, es la respuesta que dio la concejala,
2: claro,
0: en el pleno cuando se le hizo las preguntas estas.
2: Ay, Dios mío.
0: Pues vale. Fefa, yo no te puedo mentir, es así.
2: No, mi niña, claro.
0: Y esto tardará unos meses más.
2: No,
0: a lo mejor de aquí a final de año puedes ver lo que es el asfaltado. Lo que no verán de aquí a final de año, ni creo que en el 2027, es la continuidad.
2: Se cae. Ana, ¿tú has venido por aquí mirada.
0: Sí, y además estaré la próxima semana también por ahí.
2: Pues mira, pues vete a la parte de atrás, mija, se está cayendo acá. Yo que es acá, yo lo
0: sí.
2: los balcones.
0: Lo sé.
2: Cayéndose acá, Ana.
0: Lo sé. Pero bueno, ahora mismo tenemos que esperar por lo que ellos dicen. Se supone que estarán trabajando en el tema, pero lento, muy lento.
2: Ajá. Mira, gracias, Ana.
0: Nada, a ti.
2: Jorge.
1: Dímelo, ¿eh?
2: Mira, le voy a decir, si puede, una cosita a los ¿cómo se llama esto?

0: los agüimes.
1: A los de agüimes, los lagartos.
0: ¿Sí?
1: Los
0: lagarteros. Sí, los agüimes, los que llevan la
1: ayuntamiento.
0: Playa. Sí, a los que llevan playa.
1: Sí, Playa Arinaga, sí.
0: Playa Arinaga. Mira, por favor, del trozo donde está la caseta, que dice que ellos hacen reuniones allí para cosas de vender, para cosas que ellos venden allí, donde está el muelle atrás, donde el chiquillo se tira, de allí, un poquito más adelante, donde está la Cruz Roja, tú por ahí no puedes pasar, mijo. Porque yo fui el domingo pasado con mi niña, y otra señora fue con su padre, en silla de ruedas, Jorge, y no pudimos pasar. Porque de orilla a orilla, bueno, sí, pasamos, pero después te miraba con una cara, porque diciendo, no me pise la toalla. Digo, mi niño, pues quita la toalla, hay que tú es un camino.
1: Claro.
0: Pero Jorge, tú vieras eso, pero ni un policía tampoco abajo, ni un policía.
1: Pues el miércoles cuando
0: esté... De punto a punto, Jorge.
1: Escúchame, el miércoles cuando esté el concejal aquí, dice lo que creo que viene el alcalde, creo.
0: Ah, pues mejor todavía.
1: Gracias, cariño.
0: Vale, mi amor.
1: Venga. Ana, no hay más tiempo, mi niña.
2: Vale, solo decirte, invitar a las personas que quieran asistir. Como te decía, yo pertenezco dentro de la Ejecutiva Insular, llevo la Secretaría de Infancia y Familia, y el día miércoles 10 a las 18:30, a las 6:30 de la tarde, en la sede nuestra del partido, vamos a hacer una charla-debate sobre infancia, adolescencia y familia desde la intervención comunitaria, liderazgo político, gestión de recursos y gobernanza colaborativa. Estarán allí concejales de otros municipios que están llevando un proyecto importante con la infancia y con la adolescencia entre, en este caso, en Santa Lucía de Tirajana, que estará nuestro compañero Saúl, y en Arucas, que estará nuestra compañera Jessica. Las personas que quieran asistir, que puedan estar interesadas en esta charla sobre infancia y adolescencia y familia, pues que las puertas están abiertas para todo el que quiera estar, miércoles 10 de junio a las 18:30.
1: Pues nada, Ana, dame un número al azar del 1 al 24.
2: Bueno, como el otro día dije par, ahora voy a decir impar, 19.
1: Bueno, pues el 19 que es para, Ketty. Pues nada, Ketty. Oye, gracias, Ana. Un besito, buen día.
2: Pues nada, muchas gracias.
1: Buen
2: feliz
1: fin de semana.
2: Feliz fin de semana y a seguir bien.
1: Yo me voy a despedir con Ana, pero antes recordarle a la gente que vayan ahí a Tenerife mañana. Recuerden, el DNI hay que llevarlo sí o sí. Número 19 es el ganador que tiene que llamarnos ya. Número 19. Me voy, señores, si Dios quiere. Mañana no, pero el lunes, a partir de las 11 de la mañana, tienen una cita con Jorge Esteban. Que Dios me los bendiga. Buenas tardes y a seguir escuchando Radio Garza. ¡Hasta el lunes! ¡Adiós!

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0: diferente, pero siempre con paralelismo a las anteriores y a las sucesivas que irán llegando a tu estación de radio. Aquella que te brinda siempre lo mejor y sin condiciones. Regresamos megamixando el pasado en Remember con los éxitos más relevantes de la mano de un servidor, Jesús Tenamor.
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Está claro que sería difícil o más que complicado tocar fondo con esta selección elegida a priori para el programa que tenemos al frente. De momento ya han caído seis temazos de los años 1989, 1977, 1983, 87, 75 y 84. Al menos las copias de las galletas pertenecen a los citados años y tienen trazabilidad con Seibel, Bill Waters, SOS Van, Stock Aitken and Waterman, Four Seasons y Frederick Mycown Linton, con otra de las versiones que conocemos del clásico de

Ya tenemos consumido y no malgastado el primer cuarto de nuestra selección de la Remembermania, compuesta como este recibo de lo mejor de las últimas décadas. Así del tirón incluso podemos decirte que hablamos de las cinco últimas. Ahí es nada. Desde el año 1982 nos llega este sencillo de Salamar, I Need to Remember, una noche para recordar, que será mezclado con Lisa Lisa and Cool Jan. Pero antes vamos a repasar la lista de los últimos que hicieron su aparición desde el año 1976. The Real Thing, en Pop Music, en su versión hip-hop del año 1989. 1987, Odyssey. 1981, Grandmaster Flash. Y el año 85 con Michael Brown, Close to Perfection.

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0: Estamos seguros que éxitos de esta talla, con esta calidad, de esta forma y con esta soltura que has escuchado, no los encuentras en otro punto del dial, ¿verdad? Llevan el sello de Remember Tu Mundo in the Mix tatuado en cada surco y eso se nota. Para ti y solo para tus oídos sacamos a las ondas una mezcolanza o batiburrillo, eso sí, bien ordenado, con los grandes éxitos de las décadas de los 70, 80, 90 y mucho más. 19 temazos, que tenemos por aquí un personaje que ejerce de notario y da fe de ello. En nuestra anterior locución nos quedamos dando un paso a Lisa Lisa and Cool Young. Después han girado en las ondas Alexander O'Neill, The Pointer Sister, Chick, Sister Slay. Y en este momento con Sugar Hill Gang y el Rappers Delight nos damos un respiro.
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2: Seguimos abordando de forma aleatoria el recuerdo musical, salpicado en ocasiones con notas no tan lejanas. Este podría ser un ejemplo.

El clásico Sexual Healing convertido en Sexual Love con el más grande, Marvin Gaye. Fallecido en 1984, pero no así su música, que tal y como has escuchado, está sazonada con Derulo, Ariana Grande, Nick Jonas y Charlie. Nos encanta ofrecerte el mayor número de éxitos de siempre.

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Héroes, titanes y protagonistas de los años 80 dando coletazos en otras décadas. Réplicas constantes como no podía ser de otra manera en los años 90. Eurythmics, la banda de origen londinense formada en 1980 por Annie y David, por aquel entonces pareja sentimental de Lennox, y además formaron parte de la banda de Cats en 1975. Y es que en Remember se nos presentó un antojo y era el de escuchar alguno de sus temas como Sex Machine, Revival, I Need a Man o Sweet Dreams megamixados. Esto no para. 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

0: Sobre una base sintetizada a 115 bits por minuto, buscamos la manera de colar, colocar y medir los tiempos de Paul Hardcastle, Herbie Hancock, Chaka Khan, Rob Pace, Beck Machine y Ollie and Jerry. Así de especiales somos en Tu Mundo in the Mix, construyendo en cada programa futuros recuerdos, y lo hacemos bailando con la música de nuestro pasado, dando color a cada nota musical que parte desde este estudio más que mágico y enigmático que tenemos ese enorme placer de disfrutar en cada uno de nuestros programas. El mismo que nos sirve para inaugurar y cerrar. Antes de hacer esto último, te vamos a dejar con una versión especial del Back to Life de Soul to Soul. Con él pondremos el punto y final hasta la próxima entrega. Saludos de quien te acompañó, Jesús en amor. Sé bueno, sobre todo sé feliz, y hasta la mezcla que viene.
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1: José Luis, esta noche a ti, José Luis, para mi amigo La Yeye, que anoche se llevó una muchacha. 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

0: Muy buenos días, saludos cordiales de quien les habla, Jorge Esteban. ¿Qué tal, amigos? ¿Qué tal, amiga? Estamos en directo en Radio Carrizal. Hoy es viernes y el cuerpo lo dice ya. ¡Hoy es viernes! Oye, quiero decir que mucha gente me están llamando, llevan todo el día llamándome para felicitarme por las canciones, estas bachatitas que hemos hecho de Radio Carrizal. Bueno, las he hecho con todo el amor del mundo, se ha hecho con mucho, mucho amor. Y ahí se expresa libremente lo que esta canción y lo que es esta casa, Radio Carrizal. Una radio hecha para el pueblo y por el pueblo. Y para que todo, pero todo, desde el más pequeño al más grande, tenga pues su pequeño micro para poder expresarse libremente. De la forma que sea, de la forma que hable, de la forma, me da igual. ¿Me entiende? Usted, como mucha gente dice, es que yo no sé hablar. No, no, no. No es que yo no sé hablar, no sé qué. No. Usted puede llamar a esta radio como usted hable. Y como me dice un amigo, lo importante es el mensaje que tú quieras mandar. ¿Tú quieres mandar un mensaje? Pues mándalo. Tú eres libre de decir lo que quieras. Bueno, yo se lo digo de corazón. Aproveche en Radio Carrizal para lo bueno y lo malo. Oye, que Jorge Esteban... es feo, pues lo digo en la radio. Oye, Jorge Esteban, es feo. Y después me defiendo yo, está claro. Eso lo tengo claro. Hola, buenos días.
1: Buenos días.
0: ¿Con quién hablo?
1: Fabiola.
0: Hola, Fabiola. ¿De dónde, mi niña?
1: De la residencia de Taliarte.
0: Hola, Fabiola. ¿Cómo está la gente de la residencia hoy?
1: Pues muy bien. Felicito a mis hijos, Misael, Beatriz, a mis hermanos, María Luisa, Alberto, Emilio, Paqui, Chano, Juan Carlos y a todos los de la residencia, que los quiero mucho, a mis compañeras Antonia y a todo el mundo.
0: Oye, pues,
1: muchas felicidades, Jorge, que el otro día estuve llamando pero no me cogían el teléfono.
0: Pues lo siento, cariño. ¿Sabes qué pasa? Que a lo mejor, pues, como sí, hay tanta gente, a lo mejor no puede entrar, pero que sepas. Dime tu nombre.
1: Fabiola Jiménez.
0: Fabiola, recuerda el número que te voy a dar para un vale de Modas Kenia, que lo vamos a sortear hoy, ¿vale? Te llama Fabiola, tienes el número uno. Vale, a la una y media hacemos el sorteo. Estate atenta. A la una y media tiene que estar atenta a todo el mundo porque damos el número y vamos a decir el número. Por lo tanto, el tuyo es el uno, ¿vale?
1: Vale, ¿me vas a llamar?
0: No. Tú escucha la radio y si yo digo, vamos a poner que yo diga, Fabiola, con el número uno tú tienes que llamar a la radio, ¿vale, cariño?
1: Vale, muchas gracias,
0: a ti, mi amor, buen día. 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Hola, buenos días.
2: Hola, Jorge, buenos días.
0: ¿Quién eres, Dolores?
2: Sí, lo que queda de ella todavía.
0: Lo queda mucho todavía.
2: Mira, para felicitarte, pues no pude entrar el día de tu cumple.
0: No pasa nada, tienes el número dos, Dolores.
2: Y mira, y para decirte que para cumplir mi hija y con esta Concha. Cumpleaños hoy también.
0: No joda, hoy Conchi es cumpleaños.
2: Sí,
0: ella.
2: Sí.
0: Ya, coño, Conchi.
2: Y a todos los de la residencia donde ella trabaja.
0: Muy bien, ¿vamos a cantarle mi cumpleaños y tú o qué?
2: Venga, total.

0: Dolores, ¿cuántos años? ¿Muchos años, no?
1: Ella, 61, mira.
0: Ya, coño, Conchi, sí, Conchi.
1: Pero tú la ves, ella parece que tiene 30 años.
0: Sí, es verdad. Oye, Conchi, que es una pedazo de mujer tremenda, le vamos
1: y
0: a mandar...
1: Y es verdad, como de la llena de residencia, eso es verdad.
0: Le vamos a mandar un beso grande por ese cumpleaños, que cumpla muchos años más. Sí. Y eso sí, que su madre lo vea, claro.
1: Oh, claro, ya, eso es muy, pero bueno, vamos a ver si escapamos.
0: Exacto. Dolores, gracias, mi amor, número 2.
1: Bueno, vale.
0: Continuamos en Radio Carrizal de Jorge Esteban, 78.

0: Bueno, pues seguimos en Radio Carsala de Jorge Guapera. Vámonos con más cositas.
1: Hola, buenos días. Soy Josefa de Santa Lucía. Menuda música toda la mañana. Me encanta, Jorge, me encanta la música. Esto es mi vida. Sin la música, no soy nadie. Quiero saludar, te saludo a ti, quiero saludar a Genarita, a toda mi familia, a mis hijos, en fin, a todos los que llaman a Radio Carrizar y a todos aquellos que ponen la publicidad en tu radio. Y también te saludo a ti. Y que tengas mucha suerte en la excursión. Qué pena que me la pierdo. Pero bueno, es lo que hay. Bueno, cuidarse mucho y un besito para todo el mundo.
0: Bueno, seguimos. Hola. Hola. ¿Con quién hablo?
2: Con Carmen.
0: Carmen, ¿qué pasó, mi amor? ¿Cómo estás?
2: Pues aquí estamos hoy, tenemos fresquito el día.
0: Muy bien. Carmen, tienes el número 4, dime, Carmen.
2: Nada, para felicitarte a ti, a tu madre, a tus hijos, a Pita García, a Juana Cabrera, a Ángela Rivero, a Deraida del Polígono, a sus hijas, a mi hija y a su pareja, y a todo el que está oyendo la emisora, Jorge.
0: Gracias, Carmilla, un beso.
2: Bueno, igualmente.
0: Bueno, pues seguimos en Radio Carsala de Jorge Guapera.
3: Hola, Jorge, buenos días. Mira, era para felicitarte a ti, a tus hijos, a tu madre, a mi hija, a su compañero, a Tita García por su pronta recuperación de la pierna, a Genara, a Bruna, a Coraida, a Juana Cabrera, a Tita García, ay, ya el nombre, a Adelaida del Polígono y a sus hijas y sus nietos, Jorge y todos los que están oyendo la emisora. Bueno.
0: Bueno, seguimos en Radio Carsala con más cositas.
4: Buenos días, Jorge Esteban. Saludo a mi primo Alessi, el encofrador.
5: Un saludito a Efren y a Kiki, el carpintero, y al amigo que está sentado ahí también. Buenos días, Jorge, alias el Guavera.
0: Bueno, decirle a Anselmo que tiene el número 6, Anselmo con el número 6. Recuerden los números, porque después yo doy número nada más, no doy nombre. Así que recuerden bien los numeritos, por si quieren entrar en antenita, ¿eh? Vámonos con más cositas.
6: Hola, buenos días. ¿Cómo estamos? La audiencia de Radio Carizar. Quiero decir una cosita contra que gracias a Jorge Esteva podemos salir por la radio nosotros. Yo me he hecho más famoso, vamos, que San Pedro bendito, el de la llave, compadre, gracias a Dios. Ay, qué ante bueno. Todo. Jorge, muchas gracias por sacar la audiencia de toda la gente y la oportunidad de hablar por la radio, porque todo el mundo no te da una oportunidad.
0: Qué palabra.
6: Por la radio.
0: Gracias,
6: esto
0: Chanillo.
6: Está más claro que el agua.
0: Muchísimas vamos, gracias, Chanillo.
6: En ninguna radio se ve esto. Esto es la voz del pueblo. Estoy muy agradecido. Si algún día no me pego una semana, dos semanas, escúcheme bien. Me meto una semana o dos semanas o tres semanas o un mes sin hablar, pero siempre te llevaré en mi corazón.
0: Gracias, Chano.
6: Te lo juro.
0: Eres un máquina, cabrón.
6: Muchas gracias,
0: Qué buena
6: gente. Me deja radiar un partido fútbol y después.
0: Hombre. Chano, es que hoy tienes que radiar un partido fútbol, mi niño. Hoy tienes que radiar un partido fútbol de los buenos, de los tuyos. Un partido de los tuyos. Y como dices tú, ya tengo dos o tres copillas encima. Ya, coño, ya no eres el crack número uno. Eres la otra.

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0: Buenos días, Jorge alias Guapera. Te saludo a ti, a toda tu familia, a toda mi familia, a mi amiga hermana del Cruz Arinaga y a mi niño José, que los quiero, a Chichi, Ali, Carmen, Ramón, Paula, Nati y toda su familia, Genara y toda su familia, Adelaida y toda su familia, Bruna y toda su familia, el Chimené y toda su familia, a mi hija y a mi perrita, que las quiero mucho, a las niñas de crochet de Arinaga, a todas, a Fermina de Ingenio, a Anita, la de Saldina, y la del Barranquillo, a Aurelia, su marido y toda su familia, a mi amiga Olga de Telde, Olga Nieves, y a su marido José, y a toda su familia, a todo el que llama, a todo el que escucha, a todo el que pone la publicidad, que se anime, que no se arrepentirá, a todo el que cumple años, a todo el que sea su santo, a todos, la audiencia de Radio Caresa Arinaga, Cruz Arinaga y Agüime, que tengan un buen día y que tengan un buen día mañana de viaje.
1: Hola, buenos días, yo tengo una queja para dar. A ver si alguien me puede echar una mano y ayudar, porque llevo 3 días llamando a los servicios canarios y a la policía municipal, que en mi azotea, por favor, en Casa Pascual de Camino de la Madera 51 de vecindario, pues se me ha hecho una colmena de abejas negras haciendo la miel en una puerta de un trastero que yo tengo. A ver si pudieran venir alguien a quitar eso, porque me da miedo que me vaya a picar, porque yo he hablado y me han dicho: no se preocupe, señora, que vendremos a quitar, que tienen que venir con los servicios, ¿sabes? Que bien, tienen que venir los hombres estos que vienen con los trajes. Pues aquí no viene nadie, no me hace caso. A ver si alguien puede echarme una mano y ayudarme, porque a mí me da mucho miedo que me vaya a picotear eso, porque yo soy diabética y si me pica, me muero para el hospital. Por favor. Es que me gusta mucho vuestro programa de la radio. A ver si alguien que me escuche me puede echar una mano y que, porque lo tengo en una puerta que se han quedado. De tal manera, os voy a enviar ahora mismo las fotos para que lo veáis, de las abejas que hay, que da miedo. Muchísimas gracias y muchas felicidades por tu programa.
2: Dios, ¿qué va, guapera? Felicidades, mi niño, porque vaya a Tenerife, que lo pases todo bien. Tú y Chano también, ya no viene, que lo quiero mucho también. Que pasen muy buena fiesta y que se divierta Tenerife. La gente de Tenerife es muy buena gente. Yo voy a Tenerife y es bonito Tenerife. Eso es bonito, la excursión. Yo no puedo ir porque tengo una nenita de 2 meses. Gracias, José Esteban, que se divierta. ¡Viva la radio nuestra de José Esteban! ¡El Guapera! ¡Ay, Miguel Ramírez Hernández, de la Montaña Los Pérez! ¡José Esteban, te quiero! ¡Ay, Miguel Ramírez Hernández, de la Montaña Los Pérez! ¡José Esteban, te quiero! ¡Un besito!
3: Bueno, pues un saludo para Ramírez, un saludo. ¡Hola!
4: ¡Hola!
3: ¿Quién eres?
4: Yo soy Suso, el tío de la gemela.
3: ¡Ah, qué pasó, mi amigo Suso! ¡Tienes el 11! ¡Dime, Suso!
4: Mira, quiero felicitar a una pareja que tengo en Fuerteventura que me va muy, muy, muy bien y los queremos mucho.
3: Muy bien. ¿Y algo más?
4: Ay, felicitarlos a ustedes, que no me... Que, vamos, esta emisora no se quita de mi casa, ni en el piso, ni en la finca. Mira, este dedito de un asadero.
3: Muy bien. Oye, pues felicidades también para ti. Y que pase buen día, mi niña linda.
4: Bueno, adiós, preciosa.
5: Te conquistará.
3: Continuamos, hola.
6: Hola, José.
3: ¿Quién eres?
6: Una de cuatro.
3: Fátima.
6: Sí, ya me conoce por el vuelo.
3: Fátima, tiene el número 12. Fátima, gracias. Dime algo, aunque
6: mira,
3: sea
6: voy
3: feo.
6: A saludar a mis
3: Fátima,
6: hijos.
3: Dime aunque sea feo, da igual.
6: Tú no eres feo, pero guapo.
3: Gracias, mi amor.
6: Es que echar un poquito barrigú, pero bueno.
3: Gracias, vale. Sobre todo por lo que acabas de decir. ¿Cómo que barrigú? Que tengo una, voy para arriba para Higiene y te doy un guantazo. Me da cabrona la tía.
6: Coño, hay que decir la verdad.
3: También es verdad, cariño, sí tienes razón, da igual.
6: Bueno, como tu mamá te quiere, ¿no es así?
3: Sí, es verdad.
6: Un saludo a todos mis hijos.
3: Sí, es verdad, cariño. Aunque me quiera, yo tengo bastante.
6: A todos mis nietos. A ver, ¿quién más?
3: A Carcovia, Yanguita, Sinforosa, Cagalera.
6: A ver, a Rosalema de abajo.
3: Yes,
6: a Genarita. A las cubanas de Sequera, aquí abajo del lado de la Pastrana, Lejío, las que están viviendo. A todas las cubanas, a todos los colombianos, a todos los negros. Al Sequero entero. Y los boriguas. ¿A quién me digo? A mis hijos. A mi hijo Suso, que es más viejo. A su mujer y a sus hijos, que son mis nietos. Mi hijo, mi hija Fátima. A su tía y para su marido. ¿Alguien más? Francisco y su esposa y su familia.
3: ¡Saluda a Manolo!
6: De Tanahuim.
3: ¡Manolo!
6: No, ¡cállate, Jorge!
3: ¡Saluda a Manolo! De nuevo,
6: ¡que se me olvida!
3: Alejandro.
6: A ver.
3: No te digo más nada.
6: ¿Cómo se llama?
3: Carcovia, Yanguita, Sinforosa, Cagalera.
6: Y después cuando ya corto, ya. Es cuando me viene a la mesa.
3: Hombre, tú sabes que no eres muy completa.
6: Mira, no te equivocas, no te equivocas.
3: El cabrón. ¿Qué son esto, bromas?
6: Esto es así.
3: ¿Qué son bromas, mi amor? ¿Qué son bromas? ¿Qué
6: son bromas?
3: ¿Qué son bromas?
6: Eso soy yo. Bueno, ¿qué te voy a decir? A todos que me estás oyendo. A todos mis hijos. Ah, sí, es que tengo fuerte lectura.
3: Mira, coño.
6: Estando yo en Fuerteventura.
3: A Fuerteventura fui a coger un caracol, pero yo cogí
6: una lechón. Venga, ¿qué te digo ahora?
3: Aguanta tu rato, a ver si te pasa eso, ¿viste?
6: Mira, ganas tengo, pero no me voy a agotar cuando me estás limpiando.
3: Eso falta sexo, a lo mejor lo que tiene.
6: Venga, mi amor.
3: ¡Adiós,
6: amor! ¡Amor!
7: Hola Jorge, buenos días. Quiero saludar a Lucrecia, a Vicente, a Rosy, a mi amigo Joey de las Majoreras, a Aarón de la Capellanía, a mi amiga Zaira Pulido, a su hermana, a su padre, a Nayara Hernández, a Chanel del Sequero,
3: Sequejo,
7: a Chimenea,
3: coge del culo,
7: a Gerada y a todo el mundo.
3: Gracias. Gracias, amor. Gracias, amor. Hola.
8: Hola, carita.
3: Hola, mi amor, ¿cómo estás?
8: De maravilla.
3: Ya vi la foto ayer. Mira que eres fea, ¿eh? La vi que estabas con Fati. The Rip, The Nevis.
8: ¿Qué dices, muchacho?
3: ¿Tú eres tonta?
8: ¿Qué dices?
3: Dime una cosa, Enara, ¿lo tuyo es de nacimiento o es...?
8: No, lo mío es sin nacimiento. ¿Por qué?
9: Venga, ¿por qué señora, me dices eso? Hola, Enara, hola, Enara.
8: ¡Hola, Selma!
9: Venga, señora, venga, señora. Venga, señora, venga, señora. Venga, señora, venga, señora. Venga, señora, venga, señora. Venga, señora, venga, señora. Venga, señora, venga, señora.
8: ¡Un saludito!
9: Hola, Enara, hola, Enara.
10: Un saludito a Estrella, la de vecindario.
8: Ah, un saludo para Estrellita y para Maculada.
3: ¡Llama Estrella,
8: para
3: Estrella!
8: Para
3: Enara tiene, Enara tiene el número 14.
8: Jesús, la edad mía, Jorge.
3: Te iba a decir dónde tienes esa edad, pero...
8: ¿Qué? Oye, oye, oye. No se te ocurra, porque tengo un poquito...
10: ¿Qué hiciste de comer hoy, Enara? ¿Qué hiciste de comer hoy para llevar los tapes? ¿Qué hiciste de comer hoy, Enara? ¿Qué hiciste de comer hoy para llevar los tapes? ¿Qué hiciste de comer hoy, Enara? ¿Qué hiciste de comer hoy para llevar los tapes? ¿Qué hiciste de comer hoy, Enara? ¿Qué hiciste de comer hoy para llevar los tapes? Yo y Jorge.
8: Los huevos han colgado y las papas.
3: ¿Hiciste testículo hoy?
8: Sí, los testículos hoy, sí.
3: Enara, para ti, para mí, ahora, en serio, ahora escúchame, que no nos está escuchando nadie. En serio, ¿tú eres tonta para siempre o te haces la tonta?
8: Mira, Jorge.
3: Dime, mi niña.
8: ¿Qué te pasa hoy?
3: No, te estoy preguntando.
8: ¿Tú estás mal hoy?
3: No, ¿por qué, mi
8: amor? No te vayas a poner malo, que mañana la cursión está tranquilo. Porque tú tampoco subí un poco para arriba.
9: Mire, señora, ya llevo 45 minutos en antena. Mire, señora, ya llevo 45 minutos en antena.
3: Ya estamos empezando más.
9: Hay más personas que quieren entrar a la antena.
3: Ya estamos empezando más, Semo.
6: Yo ahorita me daría a mis hijos, mis hijos, a la niña. Nietos, a todos los que tengo, mis cielos, Jorge, a todos mis hermanos.
3: Enara, Enara, mira quién te va. Enara.
6: ¿Qué?
3: Mira, mira. Mira quién te habló, escucha, mira.
6: Adelaida, un besito del aire, Adelaida, para Carmen, un besito, Carmen.
11: ¿Cómo estamos? Mire, yo soy.
6: ¡Hola, Chano!
11: Y a Sadito, que son mi corazón, lo juro, ¿eh?
3: Lo juro.
11: Eso es de verdad, ¿eh?
6: Un saludito, Chano, para ti, para todos los tuyos, mi niño.
11: Vamos a ver.
6: Que siga bien, ya. Para Benito, para todos los de.
11: Estoy en plago, mujer. A ver cómo puedo yo radiar a partir público.
3: El cabrón, qué bueno, tío.
11: Puedo meter a Ranco Padilla de suplente.
3: Y comida tú ya.
6: Claro, para que siga bien.
3: Claro, y
6: comida doña Josefa.
3: Coño, mi madre, la tomas por culo.
6: Para Manole, para
9: Chano, lo juro, Chano, lo juro por Dios, Chano. Lo juro por Dios.
3: Enara.
6: Para Carmelo.
3: Enara, tú tienes que poner. Tienes que poner un poco de. Un poquito ya de orden con el amigo Anselmo, que se pasa un poco contigo, ¿eh?
6: ¿Quién?
3: Anselmo, coño.
6: A ver si voy lo cojo y le doy dos tortas bien dadas.
3: Sí. Debería hacerlo, pero bueno. ¿Sabes que tú eres tonta
6: no,
3: para siempre?
6: No, después se pone la mujer cerosa.
3: ¡Bah! Mira quién llamó. ¡Ay, mi madre! ¡Mira quién llamó! ¡Cuña!
12: ¡Buenos días! Jorge Esteban.
6: Buenos días, Marita.
12: ¿Qué es lo que pasa con usted hoy ahí?
3: Hola, Estrellita.
6: Yo no sé lo que tiene Jorge Esteban, mi niña. Siempre se pasa conmigo.
12: ¿Qué es lo que pasa?
6: Siempre se pasa conmigo.
3: Hola, Estrella.
12: Lo que le voy a
6: decir. ¡Buen Estrella!
3: ¡Estrella, hola!
12: ¡Concha! Narita siempre con ella, hombre.
6: Nada más, peleando frío conmigo, Estrella.
12: Saludos, Genarita. Ya sé que mañana no va al baile porque dice que vaya a Tenerife. Que tenga buen viaje.
6: Ah, claro.
12: Y todo, y tú también, Jorge, buen viaje para todos. Y para todos, besitos para toda mi familia.
6: Para ti, mi niño, para todos los tuyos.
12: Y para Chano, el del Sequero, que no lo conozco, pero también lo saludo.
6: Claro,
12: vale.
6: Si no lo
12: debían
6: saludar.
12: Pues
3: me permite,
12: para todos.
3: Me permite decir la Estrella que se acuesta un rato a veces. Le pasa
6: eso.
3: ¿Y por
6: qué la manda a acostar
3: porque
6: ahora?
3: Me da la gana a mí, punto, coño.
6: No, señor.
3: ¡Oh, coño!
6: Porque ya se
3: acuéstese un rato, Estrellita, coño. No diga nada,
6: caramba.
3: Hombre.
6: ¡Caramba! ¡Para los profesores y todas las alumnas arriba!

0: Vale, hombre, vamos a pegar, no te digo más nada.
1: Te mando también un saludo a Paquita, la mujer de Santiago.
2: ¿A quién, muchacho?
0: La mujer de Santiago Compostela.
2: ¡Acermo! ¿Estás trabajando hoy? No sé, así, hoy es viernes, claro. ¡Ay, para Fátima! Muchos besos, Fátima. Porque ya tú ya no me felicitas, yo te felicito, cariño, y para todos los tuyos. Ya no llama.
0: ¿Es para hoy, no?
2: No, es para Fátima.
0: Mira, saludito. Saluda.
2: Para
0: saluda.
2: Javier.
0: Ah, coño. Saluda
2: para María Sánchez.
0: ¡La madre que me parió, María, coño!
2: ¡Jesús!
0: Chacho, saluda, te estoy diciendo que saluda a Manolo.
2: ¿A Manolo?
3: A mí también, coño, Dios.
2: ¿Qué Manolo es ese?
4: Buenos días.
2: Ay, mi madre,
4: buenos días. ¿Cuándo se puede llamar el programa, por favor?
0: Mira, ay, Genara.
2: Ay, mi madre.
0: Aquí todo el mundo.
2: ¿Y qué gallonerito hay aquí?
3: Buenos días. Mujer que faltaba, buenos días. Mujer que faltaba, buenos días.
0: Mi madre.
2: Chacho. ¿Y esto qué es?
0: Yo no sé, Genara.
2: Por Dios. Pero, Dios mío del alma, pero es que no me dejan saludar. En de que yo entro, enseguida pega que si cuántos minutos, que si está, que si... ¡Cuño!
0: Sí, es verdad.
2: ¿Cuántos minutos llevo yo hablando?
3: Genarito, hoy es mi cumpleaños, no me saluda. Genarito, hoy es mi cumpleaños, no me saluda.
0: La verdad que hoy es el cumpleaños de Manolo. ¡Cumpleaños feliz! ¡Te deseamos todo! ¡Y cumpleaños y feliz! Oye, cumpla muchos años más, Manolillo.
2: Que cumple Manolillo, corre Manolillo. Para su cita, para la nena también, besito. ¿Qué?
0: Yo no sé, la verdad.
2: ¿Y quién es que está protestando, Jorge?
1: Venga, nada, por Dios, que llevo ya una hora en la antena.
2: Mira,
1: nada.
2: ¿Por qué no entras si tú primero que yo?
5: Saludito aquí detrás de Lanzarote, a ver si Genara saluda aquí a Lion, al conejero.
2: Dios. Ay, mi madre,
4: estoy,
2: con el
4: estoy en la playita de Arinaga y la cantidad
2: para
4: de viejas que hay,
2: Jorge. Para
4: que
2: Jorge,
4: con el clima este que tenemos.
2: La
3: 53.
2: ¿Quién es que cumple 53 ahora?
4: Chita del papa y el calor, están todas las viejas al sol.
2: Ay, ay,
4: como
2: hombre,
4: la marea seca.
2: En el agua de abajo, juega la haya. Para que se te quite el calor.
0: Aquí tenemos que ir loco.
2: Corre.
0: Pues nada.
2: Se pone allá abajo de remojo. Adiós, Jorge.
0: Adiós, mi amor.
3: Todas
2: hasta mañana, mi niño.
3: Todas las viejas

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7: Bueno, vamos a saludar también, como no, a todo el equipo de Hipermueble, el de toda la vida, eso es verdad, Hipermueble de toda la vida. Un saludo también, como no, para todos los oyentes de Radio Carrizal.
8: Jorge, puedo meter a Raico Padilla y a la Moche, no se puede enfadar conmigo. Que yo tengo miedo, ¿eh? Tú dime a mí, ¿sabes? O tú me defiendas a mí. Puedo meter a Raico Padilla de suplente, pero después salir yo también. Ay Dios, perdóname. Te quiero lo que no te has escrito, amor. Venga. Porque después yo nombrar a Padilla y a Coño Arranco Padilla y a lo mejor.
7: ¿Cómo es que decirlo? Bueno, nombrar.
8: No tengo mucha confianza con él, pero. Bueno.
7: No pasa nada, hombre.
8: Venga, amor.
7: Y allá no.
8: Venga, amor,
7: y allá
8: lindo,
7: no.
8: Ahí que te quiero
7: no
8: un montón, mi amor.
7: Oh, te dio un mariquito. Oh, ya no.
8: Esto no lo he hecho para la linterna.
7: Ya no. Sino ¿Tú eres qué?
8: Ya. Genarita. ¿Cómo estamos? Mire, yo saludo a Juan y a Sarito, que son mi corazón, lo juro,
7: lo juro.
8: Esto es de verdad, Venga. Ya, coño, vamos a ver. Ya, estoy de emplago, mujer. A ver cómo puedo yo radiar al partido club y después. Puedo meter a Raico Padilla de suplente. Dime, Jorge. A Raico Padilla de suplente. El de las dos centros. Ay, Dios. Perdona que son bromas todas. Sí, esto es para reírlo un rato nosotros.
7: Ya lo sé.
8: ¿Sabes que yo no lo digo mal, con mala idea?
7: Ay,
8: ni
7: este
8: nada.
7: Hombre, no diga nada, ya no.
8: Venga, que los quiero. Gracias, Jorge, por dar la oportunidad de hablar a todo el mundo. Bueno. Ya, coño. Aquí falta chimenea, carajo.
7: Chimenea no, levanta la patena.
8: Amor,
7: que está enfadado, coño. Que me enteré que se lo dijo un amigo mío, que está enfadado.
8: Oh, ay, macho. Mi madre mía.
7: Después de viejo, está bonito, chimenea, guárdame una gría.
8: Amor, que te quiero un montón. Son bromas, Son bromas, amor.
7: Tú sabes
8: que.
7: Chimenea, levanta la pata y mea.
8: Chano. Muchas gracias, amor. Chimenea. Habla un rato ahí, deja de tontería, mire que voy para abajo.
7: Y te galleteo.
8: Y te meto dos galletas de relleno para que coma, amor, con café con leche. Venga, mariquita. Te pido perdón, ¿sabes? Que estamos de broma, amor. Tú sabes que yo soy chano. Te quiero mucho, amor. Venga, chimenea, no seas tontería. Habla, amor.
7: A mí me da que este tío...
8: Venga, que la gente te está saludando a ti. Venga.
7: Vea lo que está enfadado. Está como las niñas.
8: Avanza, Sarito. Se las pasa a la mano Juani. Juani a Jorge Esteban. Jorge Esteban se la pasa a Mario. Mario al hijo de Pepe Artile. A Pepillo, Pepillo se la pasa a Pepe Artile se la pasa a Juani, Juani al marido. Señores, yo no me acuerdo ni cómo se llama el marido, ya hasta allí para tengo, ya estoy templado como digo, te lo juro por Dios. Se la pasa a Pepe Artile se la pasa a Raico Padilla. ¿Qué hiciste, Raico Padilla? Se te fue el balón por para la pierna. Venga, se la pasa a Llano, se la pasa a Jorge Esteba, a Benito no está suplente, ya, coño, puerta chipa tengo, chiquillo, se la pasa a Pepe de los Munerillos.
7: Bruna, tiene que estar partido de la risa, Bruna.
8: Chimenea, ¡gol de Chimenea! ¡Gol de Chimenea! Arranca Raico, se la pasó a Chimenea y se lo metió, se lo metió, se lo metió. ¡Gol! ¡Viva la Radio Carizá! La de Jorge Esteban, que nos da la oportunidad de salir por la radio. Muchas gracias. Te quiero, amor. Te quiero, te quiero, te quiero, te quiero, te quiero, te quiero.
7: A mí esto
8: ¡gol! Me está sirviendo por aquí. ¡Gol!
9: ¡Ay, qué bueno es!
10: Saludos para Chanito, yo también te quiero, Chano. Para Genaro y para ti también, Jorge, que se lo pasen mañana bien en la excursión. ¡Un besito!
7: Oye, oye, oye, oye, es que yo me parto la boya con Chano, tío, eres el mejor, Chano.
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0: Qué bonita canción, la verdad que sí, ¿eh? Bueno, ya sabes, si no nos quieres llamar, 784060, 781532, puedes llamarnos aquí a la radio, 784060. Venga, que Modas Kenia está sorteando hoy en Radio Carrizal un vale sorpresa donde tienes que ir ahí a la tienda. Hola, buenos días.
1: Hola, buenos días.
0: ¿Con quién hablo?
1: Mi nombre es Katie y quiero saludar a mi padre, que te oye todos los días hasta las 4 de la tarde.
0: Katie, me dijiste Katie, ¿verdad?
1: Sí, Katie.
0: Katie, tiene el número 19, ¿vale, cariño? Recuerda el número.
1: 19. Yo quería felicitar... saludar a mi madre, la tengo malita, a mi hijo, a mi padre, que los quiero un montón. Y como mañana es mi cumpleaños, pues llamé para como hoy a la radio.
0: Oye, Katy, ¿se puede preguntar muchos años, no? Pues yo antié cumplí...
1: 52.
0: Ah, mira, y pues yo un año más que tú.
1: Sí, ya, ya.
0: Así
1: ya
0: que mira lo que te voy a dedicar para ti. No me cuelgues, espérate, Katy, para ti esto.

0: Bueno, Katy, pues que cumpla muchísimos años más y que yo también lo viva junto contigo ahí, porque oye, uno, tú vas cumpliendo o voy cumpliendo, vas tú cumpliendo o cumpliendo.
1: Sí,
0: así
1: sí,
0: podamos, sí, porque es de, bueno, viene siendo de mi misma quinta, 52, 53,
1: padre,
0: lo mismo.
1: José Esteban, mi padre quiere decirte una cosa.
0: A ver, señor, buenos días.
2: Digo que puse también el edificio Apolinario Macías.
0: Muy bien.
2: Ya estoy mirando todo el sofá que era aquí para la calle, de ahí de frente, de abajo para Perdino. Y entonces pongo los pies en el sofá y estoy hasta por la noche ahí está. Entonces yo pues no puedo caminar, caminaba mucho antes, ya tengo 84 años y pico.
0: Pues muchas felicidades por tener esos años. ¿Su nombre es, perdón?
1: Gracias.
0: ¿Cómo es el nombre del viejito?
1: Miguel Santos.
2: Suárez Florido.
0: Miguel, tiene usted el número 20, ¿vale? Su hija el 19 y usted el 20.
1: ¿Y cómo se...?
0: A la 1:30 hacemos el sorteo, hasta el final del programa no lo diremos, ¿vale?
1: ¿A qué hora?
0: Sobre la 1:30, una, cuando termine el programa.
1: Vale, muchas gracias,
0: José. Katy, un beso grande para ti y muchas felicidades.
1: Gracias, gracias.
0: Bueno, pues un besito grande como no.

0: Y ya sabes, si nos quieres llamar para entrar en el sorteo de Modas Kenia, tan solo tienes que llamar aquí a la radio al 784060. Ahora nos vamos a Publi. En un ratito estaremos con Julio, del Partido Socialista en Santa Lucía, el concejal de deporte y muchas cosas más que no sé, pero ya lo dirá él luego. Vamos a Publi y volvemos así, no se vaya.
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0: bonita canción. No porque sea de Radio Carrusel, es que me flipa las canciones de Radio Carrusel. Buenos días, don Julio.
1: Muy buenos días, Jorge. Me encanta porque últimamente cada vez que vengo por aquí tienes algún tipo de sorpresa y la verdad es que me encanta cuando
0: para
1: es de este tipo musical. Oye, desde luego que es una delicia, además, muy cierto, ¿no?, lo que dice la letra.
0: Exactamente.
1: La letra de la canción, así que...
0: ¿Y después tú nos traes buena gente?
1: Pues sí, es verdad, eso procuro.
0: Y deportistas,
1: en este caso.
0: Y que van a correr, dice, este fin de semana.
1: Exactamente, van a pedalear y mucho, ¿sí?, van a pedalear y mucho, precisamente este próximo fin de semana, Jorge, porque va a tener lugar la cuarta edición de la Sureste Bike Race, una de las competiciones ciclistas más importantes de Santa Lucía, es la más importante, o una de las más importantes también, pero también de la isla de Gran Canaria y de Canarias. Y precisamente para hablarnos de eso, precisamente un poco al hilo de lo que decía también tu canción, Jorge, que hablaba, ¿no?, de que aquí en Radio Carrizal las ideas pueden volar, ¿no? Y creo que gracias a que hace algunos años a Diego y a mucha gente, ¿no?, de su club se le ocurrió, ¿no?, se le encendió la bombilla para poner en marcha, soñaron, ¿no?, y dejaron volar esa imaginación y han construido esa realidad que vamos a tener este próximo fin de semana. Y por eso que me acompaña hoy Diego del Pino, de la organización de la Sureste Bike Race, que es este próximo fin de semana.
0: Don Diego, buenos días.
2: Buenos días, Jorge.
0: Gracias por estar en Radio García,
2: mi niño. Un gusto compartir ese rato con ustedes aquí.
0: Gracias, un saludo para ti, sea bienvenido a esta casa y esta es su casa a partir de hoy, ¿eh?
2: Gracias, Jorge, gracias.
1: Y además, teniendo en cuenta que están justamente, Diego, lo hemos sacado de los preparativos, ¿no?, de la competición, ahora está más...
0: Me lo dijo que venía corriendo.
1: Corriendo, sí, venía apurado el hombre, ¿no?, sí, porque sí, es verdad que están... Oye, que es muy complicado organizar un evento de estas características, primero porque son más de 200 corredores, más de 200 ciclistas los que se van a dar cita en esta competición que tendrá lugar mañana. Diego, cuéntanos en qué va a consistir.
2: Bueno, va a consistir en una carrera en dos distancias y tres modalidades, bike, la distancia corta, distancia larga de maratón. Estamos hablando, son 65 kilómetros la larga y 36 la corta. Entonces esto recorre el tres municipios, San Bartolomé, Santa Lucía y Agüímez, y en un terreno árido, un poco ventoso, un terreno con senderos, con pistas, y que a todo el mundo le encanta. Entonces estamos contentos con la participación de este año, estamos hablando de 280 corredores, de la cual vienen de demás islas y de aquí de Gran Canaria, y cada vez nos superamos más. Estamos súper contentos con el apoyo del ayuntamiento, como todos los años, y del voluntariado que tenemos, que es el mejor. Todos los años nos echan una mano, este año con el tema de las lluvias, el terreno se ha roto, hemos tenido que tirar de sacho, y yo creo que este año ha sido el año que más se ha trabajado en el terreno.
1: Es una, hablamos de una prueba, como tú estabas describiendo ahora mismo, de una dureza importante, ¿no? ¿Cuál es la principal dificultad que tiene esta prueba y que la caracteriza o la diferencia de otras pruebas similares?
2: Esta prueba es súper dura, teniendo en cuenta que al ser una maratón no va siempre en pista, sino también tiene senderos que los hacen más duros, barrancos donde tiene que luchar el corredor, y es un circuito que en el viento puede hacer también un poco mañana de puede hacer daño a los corredores, pero bueno, es parte del juego, y yo creo que es la hora que vamos a empezar la carrera a las 9, ahí todavía no está el viento fuerte y después nos metemos en los barrancos, así que ahí estamos un poco más azocados.
1: Bueno, comentabas anteriormente, Diego, también que se tocan los tres municipios de la comarca del sureste de Gran Canaria, Güímez, Ingenio y Santa Lucía. Cuéntanos un poquito cuál va a ser ese recorrido. Salen concretamente de la zona del hipódromo a las 9 de la mañana, ¿no?, la salida oficial de la carrera, pero cuéntanos un poco hacia dónde van.
2: Esto en el género no toca, toca San Bartolomé este año. San Bartolomé, Santa Lucía y Agüímez. Lo que pasa es que este año cogemos, como el año anterior, bajamos a la salida de Tenerife. Estamos súper contentos con Manolo y la gente de su familia de la Salina, que nos permite entrar dentro justo de la Salina, y las fotos ahí son espectaculares. Y luego tiramos dirección a San Bartolomé, a Juan Grande. Una vez que vayamos a Juan Grande, subimos a la aldea Blanca, y bajamos otra vez al barranco de Tirajana. Ahí volvemos a las Carboneras, que esto es Santa Lucía ya, y ya nos centramos en Santa Lucía, Carboneras, Hoya la Negra, Los Letreros, y cogemos un poquito nada más de Agüímez, que es parte de Corralillos, una zona pequeña, y volvemos otra vez a la Carpa, que es el punto neurálgico de salida y de entrada, aunque la salida oficial es en el hipódromo, pero el punto donde las corredores salen mañana y está el acto de protocolario, el corte de cinta y demás, es en la carpa de Santa Lucía, justo enfrente del ayuntamiento.
1: Bien explicado, porque hay que diferenciarlo, y es verdad que la salida neutralizada, de alguna manera, donde se produce es efectivamente frente a las oficinas municipales, en la carpa, donde justamente se ubica también esa base de operaciones, ¿no? Saldrán a las 9 y el primer corredor, ¿a qué hora llegará? Porque claro, aquí estamos hablando de gente que pedalea con fuerza, ¿no?
2: Sí, tenemos que tener en cuenta que las eléctricas son la modalidad que primero sale. Calculamos 2 horas y media, 11:30, 12:15, llega el primer corredor a meta ya. Y después ya vienen los demás corredores musculares y otros, y tienen 5 horas para llegar a meta, pero a las 4 horas tiene un corte. Entonces, lo bonito fuese que a las 2 de la tarde estuviesen todos los corredores ya en la carpa para el acto final, que siempre es un espectáculo.
1: Además, estamos hablando de que también ustedes hacen un esfuerzo importante para que no solamente sea un evento deportivo estrictamente, sino que también sea un punto de encuentro en el que también los participantes y las participantes puedan compartir, pasar un buen rato, compartir con la familia. Piensan en todos los miembros de la familia, desde los más pequeños hasta los más grandes, ¿no? Cuéntanos cómo va a ser eso.
2: Sí, la carpa la tenemos separada. Primero tenemos la zona de masaje para los corredores cuando llegan, gracias a Begoña Ferrer, que ya es el cuarto año que nos acompaña. Luego tenemos una cámara 360, donde los corredores y familiares se pueden hacer lo que es la foto típica dando vueltas y demás. Una zona infantil, que vamos a tener una colchoneta hinchable súper grande. Un lavado de bici, que el corredor también tiene la posibilidad de meter su bici en el coche y limpia, ¿vale? Y luego la parte de abajo es el compañero nuestro del club, que es cocinero, es una paella como todos los años, son 3 paellas este año. Entonces tenemos ubicada la carpa acondicionada al evento, y ya es el cuarto año que hacemos en la carpa el final de cierre de carrera, y súper contento.
1: Desde el punto de vista organizativo, Diego, también, como tú decías antes, y creo que es justo reconocerlo y ponerlo en valor también, es necesaria la implicación de muchísimas personas para este evento, ¿no? ¿Cuántas personas participan en la organización como voluntarios o están implicados directa o indirectamente?
2: Mira, como voluntarios, así, a pie de pista, tenemos unos 45, 50 voluntarios, ¿vale? Pero luego, esto es un club, el de Road Bike Club, y lo que hace es que todos los miembros han puesto su granito de arena, tanto en el marcado, en el limpiado del terreno, en el tema protocolario, en publicidad, en marketing, en Instagram. Entonces todos tenemos un rol, y gracias a eso, al equipo que tenemos, se puede sacar carreras como estas adelante. Es muy difícil hoy en día que sin voluntarios y sin gente comprometida salga esto hacia adelante.
1: Acabas de nombrar al club, a The Root, y yo creo que es importante también que quienes nos escuchan pues también sepan a qué se dedica el club, porque aparte de la Sureste Bike Race, ustedes también tienen un calendario bastante ajetreado de competiciones a lo largo de todo el año, aparte de participar también activamente con las propuestas que se hacen desde la Concejalía de Actividad Física y Deportes, no paran prácticamente todo el año. Cuéntanos un poco qué es lo que hacen.
2: Sí, nosotros solemos ir a campeonatos a carreras que organiza la Federación de Ciclismo de Gran Canaria, tanto aquí como en otras islas, y entonces vamos como una familia. Entonces pasamos el fin de semana, hacemos el deporte que nos gusta, competimos y realmente luego el club se ha formado por un grupo de amigos, y así ha sido como nos hemos animado a hacer la carrera, y este es el cuarto año. Yo creo que va en auge, estamos subiendo escalones año tras año, y el año que viene hay una gran sorpresa que ya en la carpa se desvelará.
1: Mañana hay sorpresa que se va a desvelar en la carpa, pero sí que es verdad, Diego, y decías que esta prueba comenzó hace 4 años, que poco a poco han ido subiendo escalones. Yo me atrevería a decir incluso que en algunas ocasiones los escalones los están subiendo de 3 en 3.
2: Sí, la verdad que a veces da un poco de vértigo, porque son saltos muy grandes, de empezar una prueba ciclista con el grupo nuestro del club a hacer campeonato de Canarias el año anterior. Pero es que este año pensábamos que íbamos a tener menos participantes y hemos tenido que cerrar en 280. O sea que eso para una carrera de ciclista es bastante. Entonces eso quiere decir que estamos haciendo el trabajo bien, o eso espero, y se está viendo gratificado.
1: Bueno, yo no tengo ninguna duda y me consta además de que el trabajo lo hacen de una manera muy organizada, muy seria, muy sesuda, y que al final este tipo de resultados solamente se consigue pues trabajando de manera decidida, que es lo que ustedes hacen, y que además de manera indirecta también con eventos como la Sureste Bike Race conseguimos que el municipio de Santa Lucía de Tirajana se posicione con otro evento importantísimo dentro del calendario deportivo y además pues mejorar, ¿no?, la proyección del municipio de Santa Lucía de Tirajana fuera de nuestras propias fronteras, ¿no? Y creo que eso es importantísimo. Y antes apuntabas un detalle que desde luego hay que tener en cuenta, ¿no? Que se consiguen unas imágenes, yo recuerdo imágenes, ¿no?, de la competición del año pasado, porque quienes participan en esta prueba tengo que recordar que tienen la posibilidad de tener una visión del municipio, de los encantos del municipio de Santa Lucía de Tirajana, que está al alcance de muy pocas personas, ¿no? Verlo desde las dos ruedas, ver, sentir, ¿no?, escuchar, oler todo lo que se mueve en torno al municipio de Santa Lucía tiene que ser algo espectacular.
2: Sí, Julio, yo te digo que nosotros como corredores, ¿vale?, siempre lo que intentamos es que cuando vamos a otro lado, que nosotros ahora en esta carrera pensamos o queremos que los corredores cuando vengan se sientan como en casa. Y son los fundamentales, el fundamental en esta carrera son los corredores, entonces los mimamos. Entonces lo que hacemos es fotos en paisajes súper chulos, y siempre la carrera es por y para el corredor, el que se tiene que ver ahí acogido por nosotros.
1: ¿Y qué les dicen los corredores cuando termina la competición? Por ejemplo, en el año pasado, cuando terminaron, se bajaban de la bicicleta después del masaje, después de la paella. ¿Qué les decían?
2: Bueno, en ese momento uno está un poco nervioso y demás, pero todo el mundo te felicita. Te dice que es un gran trabajo, que es un terreno, un buen marcaje, que las ha encantado. Entonces eso siempre llena a uno de alegría y es súper positivo.
1: Decías antes que están subiendo escalones, que están mejorando permanentemente, y además, vuelvo y reitero, lo constato, pero ¿hasta dónde quieren llegar? ¿Hasta dónde quieren subir?
2: Bueno, no tenemos fin. Esto es una cosa que surge y ahora paso a paso hemos ido creciendo, pero no tenemos un fin. Entonces crecer como personas y como carrera, y ya se verá. No tenemos un objetivo. El objetivo por ahora va saliendo poco a poco sin ir planteándolo.
1: Y disfrutando, ¿no?, de lo que se hace.
2: Claro, y ahí intentando haciéndolo bien, claro.
1: Claro. Y para quienes nos están escuchando, ¿alguna razón por la que mañana deben estar en esa salida para contribuir también para que aumentar la espectacularidad, más aún si cabe, porque ver a 200 a mí hay algo que me impresionó muchísimo, y es el sonido de las bicicletas, ¿no?, sobre todo a esa hora de la mañana, que hay bastante, no hay tanto ruido porque no hay tráfico y demás, y el escuchar el sonido de tantas bicicletas arrancando a la vez, la verdad es que impresiona muchísimo. Pero para quienes nos están escuchando, ¿por qué mañana no se pueden perder esta cita?
2: No se la pueden perder porque son 280 corredores a flor de piel, cruzan por la salida de la carpa y van neutralizados, van un pelotón, y cuando se dan cuenta, son lo que dice Julio, se ven los piñones como suben y bajan, y van detrás del coche solamente neutralizados hasta el hipódromo, y es una imagen súper bonita, ¿vale? Te guste o no te guste el ciclismo, es preciosa. Vale, y el año pasado teníamos unas imágenes grabadas de dron que están súper guapas, y este año la imagen será igual o mejor, y yo creo que es una cosa que no se ve todos los días.
1: Bueno, yo me he portado bien, no te he querido insistir con respecto a la sorpresa que hay mañana, pero mañana, ¿vale?, ya que no lo vamos a adelantar desde aquí, pero mañana no se pierdan ustedes esa oportunidad de conocer esa sorpresa en vivo y en directo en la carpa de Santa Lucía, donde tendrá lugar esta cuarta edición de la Sureste Bike Race 280. Fíjate que desde que hicimos la rueda de prensa para presentarlo, que habían 220 en estos últimos días, pues vamos, que se inscribieron casi 40 personas más, ¿no?
2: Sí, tuvimos que cerrar las plazas en 280 porque no teníamos bolsa de corredores para cada uno, entonces vimos que hasta ahí podíamos llegar y lo paramos ahí. Bueno. Y no sabemos si podíamos haber conseguido algo más, pero con eso ya estamos contentos.
1: Eso es otra prueba más del éxito rotundo antes de la propia prueba, precisamente del interés que despiertan los deportistas la Sureste Bike Race, que siempre deja ese buen sabor de boca y que no empacha, que el año siguiente siguiente quieren volver, quieren repetir la experiencia, y que permite además, pues como decía anteriormente, conocer rincones del municipio de Santa Lucía de Tirajana, a los que estamos muy poco acostumbrados a ver. Así que, bueno, pues Diego, yo no sé si tú quieres...
2: Yo antes de terminar la entrevista querría agradecerle, bueno, el apoyo del Ayuntamiento de Santa Lucía y principalmente a Julio Ojeda, el concejal de Deportes, a todos los patrocinadores, que son bastantes. No voy a nombrar a ninguno porque se me queda alguien atrás y luego quedó mal. Entonces, a todos los patrocinadores, a los voluntarios que nos han ayudado este año y siempre, al club, que es lo mismo, que ponen cada uno su granito de arena, su momento de estar en familia, lo cogen con nosotros, su tiempo de descanso, están ahí cuando les hace falta. Entonces, yo creo que todo eso es merecido y espero verlos mañana. Será un día especial, será súper bonito y me ha encantado de seguir haciendo carreras y que la gente la comparta con nosotros.
1: Nada, un placer siempre trabajar con ustedes, Diego. Sabes que siempre también se lo comentamos por parte de la Concejalía de Actividad Física y Deporte de Santa Lucía de Tirajana. Y ahí queda esa invitación que ha hecho Diego para que mañana se acerquen a las 8:30. Recordamos esa salida neutralizada desde la zona de la carpa, posteriormente ya la salida de la competición desde la zona del hipódromo. Y bueno, pues a partir del mediodía ya comenzarán a llegar esos primeros corredores sobre las 12 del mediodía aproximadamente, aquellos que lo hacen con bicicletas eléctricas. Corrígeme si me equivoco.
2: No, sí, efectivamente.
1: Y ya luego, posteriormente, bueno, pues también irán llegando el resto de corredores para dar paso a todo lo que es la entrega de premios y ese espacio, ese punto de encuentro en el que también se convierte la Sureste Bike Race. Enhorabuena, Diego, es un placer trabajarlo, que salga todo mañana estupendamente, que no haya ningún contratiempo, que estoy seguro de que va a ser así, de que todo va a salir pues sobre ruedas mañana. Y nada, disfrutar también, que me imagino que disfrutarás. Me imagino que cuando ya acaba todo, Diego, ¿qué es lo que pasa por tu cabeza y por la cabeza de todos ustedes?
2: Yo hemos grabado una imagen que es la del año pasado, el último corredor, ¿vale? Que esperamos en una glorieta. Y como organizador, y me sentía así orgulloso de esperar al último corredor y llegar hasta la línea de meta con él. Entonces, en ese momento ya es cuando uno fríamente ya piensa y dice, bueno, ahora es el momento de disfrutar, que ha salido todo bien, y ya es cuando te tomas la cerveza fresquita y es cuando sabe empezar el evento, lo que es la diversión. Bueno. Por eso hasta ese momento uno está nervioso.
1: Está tenso, ¿verdad? Sí, como una pelota. Sí. Hasta que no acaba todo el mundo y se baja el último ciclista de la bicicleta. Sí. Pues Diego, lo dicho, que sea todo un éxito mañana. Estoy convencido de que así será. Invitarles a todos a participar en esta competición deportiva y agradecer que también desde Radio Carrizal pues nos hayan abierto, ¿no?, esta ventana para hacerles llegar a ustedes esta información y compartir el buen estado de salud del que disfruta el deporte y la actividad física en Santa Lucía de Tirajana. Así que nos vemos pronto, sean ustedes muy felices y gracias a Jorge, por supuesto.
2: Gracias, Jorge, un saludo, buenas tardes.

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0: 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Doña Ana Hernández, buenos días.
1: Muy buenos días y menudo comienzo, ¿no?
0: Empezamos con bachatita.
1: Bachata de la buena, con una buena letra, con mucha, además, pega.
0: Sí, porque, mira, me gustó porque me dijiste antes, que yo me estaba oyendo la canción y me estaba dando ganas de bailar.
1: Es que estaba aquí yo dándole al cuerpillo, sí, se nota.
0: ¿Qué tal, Ana? ¿Cómo estás?
1: Muy bien, gracias. La verdad que todo va caminando día a día, como uno tiene en mente y no nos podemos quejar. ¿Para qué quejarnos? La verdad que no hace falta mucho para ser feliz, y lo importante para ser feliz es estar y hacer. Y ya, si quieres, bueno, comienzo con felicitando primero que nada. Ya lo hizo mi compañero domingo la semana pasada, pero quiero hacerlo personalmente. Quiero felicitar a todas las personas, en este caso las personas de Carrizal, pero en concreto a los que lucharon por ese cable, por el barranco. Felicitarlos por haber conseguido al final, después de tantos años, pues el cometido. Lo hice personalmente, estuve presencialmente en la firma de ese convenio, y lo hice también, la felicitación también se la hice al grupo de gobierno por llegar al final a firmar ese convenio que hace que el cable vaya definitivamente por el barranco. Y también quería felicitar a Dailo, no sé si lo conoces personalmente, Jorge. Dailo es el que lleva la oficina de seguridad y emergencia, y le han otorgado, le han dado en reconocimiento la mención de honor de la Guardia Civil, así que un ciudadano de ingenio, pero en este caso un trabajador del ayuntamiento que está al frente y coordinando la oficina de seguridad y emergencias, esa oficina que desde el primer minuto, cuando me lo presentaron, me pareció una idea adecuada y se puso en marcha, y hoy en día vemos que funciona. Hay que desarrollarla más, pero está funcionando, porque cada vez que hay una alerta, cada vez que hay una alarma, normalmente esa oficina se pone en marcha e intenta que no ocurra nada, porque se prevé todo de antemano. Y así que, bueno, con las últimas lluvias y con cuando hay incendios, etcétera, etcétera, pues bueno, felicitarlo, que es importante tener a las personas, que se le reconozcan las personas del municipio, ¿no? Y a mí me gustaría hoy que la gente llamara o que hubiera intervenciones.
0: Porque, Ana, siempre la misma, que llame la
1: sí,
0: gente.
1: Sí, porque yo venir aquí a sentarme y hablar.
0: Bueno, pues hacemos una cosa, los oyentes que empiecen a llamar mandar WhatsApp también.
1: Yo tengo cositas por decir, pero que...
0: Sí, pero tú lo quieres que participe.
1: Exacto, me gusta más.
0: Bueno, pues aquella gente que quiera participar.
1: A las personas que quieran participar, por supuesto, ¿no?
0: Pues nada, que nos llame mientras tú dices cosas.
1: Mientras digo, voy a decir algo que he visto en estos días. Sabes que yo tenía acceso a los decretos desde el principio, pero bueno, ahora ya me los han restringido, me han dicho que no puedo tener acceso al libro de decretos y tengo que pedirlos a mes vencido, es decir, cuando pasen todos los meses. Yo lo podía ver antes a diario, ahora no, lo tengo que ver a mes vencido, y cuando ya lo veo, pues bueno, ha pasado ya, ¿no? Entonces, este mes he visto un par de cosas que me extrañan, ¿no? Que no sé cómo se está gestionando este tipo de cosas, ¿no? Y hablo de, por ejemplo, el proyecto del Parque María Tomasa, un parque que en principio tenía una subvención de 26.268 euros, una subvención del Cabildo de Gran Canaria, pero este año, en el decreto 2486 de este mes, se devuelve esa subvención. Volvemos otra vez al tema de la devolución de las subvenciones, pero al Cabildo. Pero es que además, cuando se devuelven las subvenciones, después vienen los intereses que hay que pagar. Pero es que en el mismo mes, resulta que días más tarde, hay un proyecto, sigue estando el proyecto vigente, sigue estando actuándose en la licitación, etcétera, etcétera, y en el decreto 2777, también del mes de mayo, pues hay un proyecto de 22.800 euros para el mismo parque, que dice que se financia con dinero de la subvención del Cabildo. Días antes han devuelto esa subvención, y a posteriori sigue estando ese proyecto que dice que está subvencionado con dinero del Cabildo. ¿cómo se subvenciona? ¿Qué es? ¿Que ahora van a pedir una nueva subvención? ¿Eso qué quiere decir? ¿O que se va a pagar con dinero del municipio? Estaríamos hablando entonces que ese proyecto, cuando salga a la luz, se paga con dinero del municipio, con dinero de nuestro bolsillo, cuando se ha devuelto una subvención y además se ha pagado intereses por esa subvención. Entonces, no lo entendemos, lo decimos aquí, a ver si nos lo explican o si quiere llamar a alguien y lo explica, y si no, pues en algún momento dado nos lo explicarán. Pero eso es lo que estoy viendo en los decretos, al igual que pasa, por ejemplo, con la subvención que se devolvió del recinto ferial, la reforma del recinto ferial en Ingenio. Se devolvió al Cabildo 158.531 euros en un decreto, en el decreto 1008 de febrero de 2026, pero vemos que los remanentes que se llevaron a un pleno extraordinario, que esa modificación de crédito, que se saca dinero de la hucha, se ponen 115.000 euros de nuestra hucha, de la hucha de la gente de Ingenio, de Carrizal, para hacer ese proyecto o para obras del recinto ferial. Estamos devolviendo dinero, pagando intereses y sacando dinero de nuestra hucha para poder llevar a cabo esos proyectos. Entonces, bueno, pues no entendemos esta forma de gestionar. Para nosotros es una mala gestión. Lo tenemos que comunicar, por supuesto, igual que está pasando con las obras RAM. Las obras RAM, ya lo he dicho varias veces que he estado por aquí, que es que en la de 2024 nunca se han finalizado, parece ser que está incluso judicializada. La de 2025 no se hicieron, en 2026 se están haciendo la de 2025, y la de 2026, ¿para cuándo? Esto es como el anillo de, ¿no? El anillo de Jennifer, ¿no? ¿El anillo para cuándo? Pues las obras RAN de 2026, ¿para cuándo, no? Y luego también hemos visto que se presenta de nuevo una fotografía, se hace la publicación de una fotografía de el proyecto de la Gran Canaria 1, que dice que ya está finalizado y que está esperando por los informes de AESA. Eso sabemos todos, ¿no? Que en Ingenio todos los proyectos tienen que pasar por un informe de aviación, ¿no? Pero ¿por qué no se muestra el proyecto? Porque está finalizado, pero no se sabe nada en Ingenio de ese proyecto. ¿Ese proyecto lleva consigo la conexión, o es decir, la solución a la salida de la circunvalación, al caos que se forma normalmente en esa rotonda entre Carlos V y la salida de la circunvalación? Porque dentro de poco, bueno, nosotros votamos a favor y nos parece correcto, y por supuesto seguiremos votando a favor que los proyectos del municipio crezcan, y los proyectos, en este caso, el presentado por la unidad, en una unidad de actuación, que es también en el final de la circunvalación, en la zona donde está la trasera, donde está el Parque de los Aromeros, es toda esa zona, se ha llevado a pleno, se va a hacer una modificación para que sea un futuro hiperdino, un futuro, bueno, espacio a desarrollar, comercial y también de residencia. Pero se ha tenido en cuenta, o se tendrá en cuenta, se tendrá que tener, por supuesto, que va a afectar también la salida, entrada, todos esos movimientos a la salida de la circunvalación y a la avenida Carlos V. ¿Resuelve el proyecto que supuestamente ya está finalizado, que lo vemos en fotografías políticas, pero no lo vemos en una realidad? ¿Resuelve eso, ese proyecto, toda esta situación, o es solo la conexión para tener una salida más, un pinchazo más a la Gran Canaria 1? Todo eso es lo que nos falta, porque ahora mismo no sabemos nada, porque como oposición lo lógico es que se nos invitara a todas esas proyectos que están en marcha, y que si conocemos, pues no sacaríamos aquí especulando sobre el tema, ¿no? No lo sacaríamos como oposición, lo sacaríamos como apoyo, en todo caso, si es verdad que resuelve la situación, ¿no? Bueno, pues ahí estamos, esperando un poco, Jorge, que nos digan ellos temas, porque la participación ciudadana en este municipio se limita a sentarse con la participación ciudadana, y voy a dejarlo bien claro, de los políticos, para que no haya malos entendidos, la participación ciudadana entendida por los políticos que hoy no gobiernan es que, bueno, pues se pongan de acuerdo con las asociaciones vecinales o con los deportivos o tal, a nivel individual, pero no hay una participación colectiva. Y cuando se nos invita a nosotros a participar o a estar presentes en todos estos proyectos, pues se invita a la oposición cuando Europa, por ejemplo, les obliga a tener ese tipo de participación. Entonces ahí, cuando hay una obligación y hay que sacar pues una foto, se nos invita. Pero mientras tanto seguimos sin saber qué es lo que va a pasar. Aún así, teniendo el proyecto en la mano, no vamos a tener esta conexión. Pues no sabemos ni cuándo, ¿no? Porque los 3 millones de euros que teníamos previsto, que estaban previstos en el gobierno de Canarias, en los presupuestos del gobierno de Canarias, no se fueron trasladando presupuesto a presupuesto, sino se quitaron, y ahora hay que ver si realmente en los presupuestos de 2027, porque ya 2026 estamos ya en el mes de junio, pues si en el presupuesto de 2027 se pone realmente la cantidad económica que lleve a que empiecen las obras de ese proyecto de la Gran Canaria 1. Y luego hablamos también de la cantidad de proyectos que se quedaron a medias, ¿no? O desaparecieron, como la escuela infantil, el que se iba a hacer en La Longuera, o la segunda fase de la circunvalación hasta Güímes, o el centro de salud, que parece que ahora, bueno, como saben, no sabemos si van a tardar. Bueno, sí sabemos, entendemos que van a tardar, porque ahora han hecho una pista de cross en esa zona. Entonces, bueno, no sé si, Jorge, si hay alguna llamada o algún audio o algún mensaje.
0: De momento no hay nada, te tienen
1: de
0: todo.
1: De momento nada.
0: Todo,
1: bueno,
0: el mundo tranquilo.
1: Pues seguimos con los proyectos no realizados en este mandato, que han vendido mucho, se han hecho muchas fotografías, por ejemplo, en el Burrero, ¿no? ¿Qué ha pasado con las piscinas naturales? ¿Qué ha pasado con el túnel que iba a realizarse hacia la playa de atrás? Eso fue un proyecto que ponía en su Forum Drago, en su propuesta electoral. ¿Qué ha pasado con toda la presentación que hicieron de la remodelación que iban a hacer de la Avenida Marítima, del Burrero, así como también la zona del dique sur, la entrada hacia la playa, hacia el mar, para que hubiera una zona para bañarse, sí?
0: Vámonos con una llamada. Hola, buenas tardes.
2: Hola, ¿qué tal? Buenas tardes. Hola, Ana, ¿qué tal? Buenas tardes. Soy José Dávila, aquí de Carrizal.
1: Hola, José. Buenas tardes.
2: Buenas tardes. Quería comentar una cosita porque vi en redes sociales. A ver, yo lo digo bajo el punto de vista de ciudadano y con el ánimo de, vamos a llamarlo, crítica constructiva. Que bueno, que por ahí van los tiros. Lo digo porque, hombre, que la persona que lleve, que no sé quién es ni me interesa, pero la persona que lleve el Face del PSOE de Ingenio, hombre, que le dé una pensada antes de publicar las cosas. Lo digo por el otro día publicaron una foto de un coche del ayuntamiento aparcado enfrente de un gimnasio. Mira cómo utilizan el coche, algo así era la publicación. Hombre, entrar en eso, que a mí me da que sea la alcaldesa que está, como si es Periquita de los Palotes o quien sea. Pero entrar en ese tipo de riña, un rayalo patético, con todo mi respeto. A ver, que no sé si lo utilizaban o no, pero es que igual tú pondrías la mano en el fuego con los 4 años que estuviste, que alguien no cogiera el coche por una cuestión
1: sí,
2: personal, que no digo que sea el caso este de la foto, pero
1: sí,
2: igual
1: te lo explico
2: alguien
1: ahora.
2: De tu gente sí. A lo que voy es que estas cosas, yo suelo leer las cosas que ustedes publican y tal, algunas son interesantes, por supuesto, algunas estoy de acuerdo, otras no, pero hombre, si entramos en esa dinámica, ¿qué quieres que te diga, Ana? No sé, raya un poco lo patético, con todo mi respeto.
1: Bueno, José, gracias por decirlo, porque así me da la oportunidad de explicar la situación. Bueno, no, a nosotros no se nos permitía coger los coches. Es decir, todos los concejales de mi mandato tenían que coger sus coches privados para desplazarse a cualquier acto, reunión que hicieran, tanto en Las Palmas, en Mogán, en la aldea o donde fuera. Tenían que coger sus coches privados o buscar a un chofer para que los llevara. La única que tenía un coche con chofer para los actos institucionales exclusivamente era yo, y era precisamente un chófer del ayuntamiento, no era una persona que se contratara para eso, no, una persona del ayuntamiento, que su categoría dentro del ayuntamiento era chófer, y era el que nos trasladaba, porque se nos decía que nosotros no teníamos posibilidad, no estábamos incluidos en los seguros, y por lo tanto no podíamos coger los vehículos. Sin embargo, llega ahora la nueva corporación, y no, lejos de coger los vehículos continuamente, que me parece bien mientras estés trabajando, lo tienes de uso privado, por muy alcaldesa que sea.
2: De la misma manera que sacaron la foto, aparcó afuera, ¿había alguien, el usuario de ese coche, que te digo yo?
1: Bueno, la foto es un decir, porque eso lo ves tú, ese coche lo ves tú en todo sitio, y si quieres lo compruebas.
2: Ese coche, como digo yo, ese coche es como el coche de los turroneros, está en todos lados, como los turroneros, en todas las fiestas, pero eso es lógico. Hombre, además, si una persona tiene que coger el coche a hacer una reunión de carácter institucional o laboral, o lo que sea, pues uh-huh. que tenga que coger coche de empresa. Vamos,
1: ¿vale?
2: A llamarlo así, entre
1: perfecto.
2: Comillas, coche de empresa.
1: Pero cuando tienes que hacer una cosa de privada, ¿también usas el coche de empresa? O cuando
2: no.
1: Ahí es donde vamos.
2: Pero
1: cuando se usa el coche privadamente, cuando ya tú estás fuera de tu horario de trabajo, o normalmente, vale, yo puedo entender que un día se te ocurre algo en medio, a nivel personal, a nivel privado, te ocurre algo cuando estás en medio y tienes que correr, lo entiendo, pero no estamos hablando de una ocasión, estamos hablando de 3 años. Entonces ya llega un momento que te planteas, ¿es normal?
2: Es lo que te digo yo, como dice el dicho, ¿no? Como decía el refrán, que esté libre de pecado que tiene la primera piedra.
1: No, pero es que ahí es donde vamos. Si tú dijeras que a nosotros se nos permitía y nosotros lo hacíamos, o no lo hacíamos, pero se nos lo permitía, pues entonces ya yo te puedo entender como ciudadano que tengas esa duda. Pero te lo estoy explicando porque es que a nosotros no se nos permitía. Es decir, mis compañeros, todos los concejales, tenían que coger sus coches privados para desplazarse a Las Palmas, porque no habían coches para coger en su momento. Entonces, no entendemos cuál es la diferencia en antes por qué se podía coger y después. Pues si hay una diferencia, que nos la expliquen, que es por lo que estamos trasladando esa información. ¿Por qué ocurre esto? Pues que se explique.
2: Es la típica, visto desde afuera, la típica publicación que se hace para alentar a los convencidos. Pero ¿tú crees que alguien no convencido de saber a quién votar, tú crees que ese tipo de publicación convence a alguien? Yo diría que no, ¿eh?
1: Yo no estoy diciendo que la publicación
2: esas cosas, sinceramente, a ese lodazal, vamos a llamarlo así,
1: pero José,
2: eso, pues, ¿qué quieres que te
1: pero
2: diga?
1: José,
2: por eso te decía de que, hombre, yo qué sé, el que lleve, no sé quién, y me interesa. Pero quien lleve el Face del PSOE, coño, que se da una pensada.
1: Vale. ¿Sí? Y ahora te digo yo, ¿nosotros estamos solo y exclusivamente para coger votos o estamos como oposición para fiscalizar e informar a la ciudadanía?
2: Estás para eso.
1: Pues entonces, piénsalo en la perspectiva de la información hacia la ciudadanía, porque se puede desconocer, y no lo pienses tanto en el voto que podamos coger o no, porque no todo va en esa línea.
2: Tú y todos van a un fin, a convencer para conseguir el voto, que es lícito, que es el juego democrático, pero a lo que voy es que me parece un poco...
1: Yo te puedo entender.
2: Me parece un poquito riendo patético.
1: Vale.
2: Llegar a ese punto. Ojo, que lo hagas tú o que lo hagan en contra del PSOE, ojo. O sea, corto parejo. O sea, no me parece igual de patético en un sentido o en otro. Y repito.
1: Vale. Y ahora, conociendo la diferencia que yo te digo de cuando estábamos nosotros y cuando están ahora, ¿no notas una diferencia y no encuentras una diferencia de por qué se publica? ¿No hay una diferencia sabiendo que nosotros nos prohibían utilizar los vehículos y que nuestros concejales tenían que coger los vehículos privados? ¿Y hay ahora una diferencia en que los concejales cogen los vehículos municipales para sus usos privados?
2: Yo no sé si en tu época también se llevó.
1: Pues te lo estoy diciendo, no, te lo puedo garantizar, te pongo la mano en el fuego, ninguno. Y te lo digo porque yo tenía a mis compañeras diciéndome, joder, perdón, la palabra no era la correcta. Oye, que yo tengo que pagar de mi bolsillo la gasolina mensual que me gasto para ir a los actos del
2: ¿Y todo el mundo se gasta la gasolina cuando van a trabajar? estamos las mismas.
1: No, pero entonces los de ahora no. Los de ahora no, ahora, independientemente que el coche es eléctrico, ahora no, porque ahora lo tiene.
2: De manera sistemática, si lo están haciendo de manera sistemática, habría que mirarlo, pero...
1: Claro, ahí es donde vamos, es que han sido tres años de, pues en este caso de fiscalización, han sido tres años, no lo hemos dicho desde el primer día.
2: Yo dudo que durante estos tres años, sistemáticamente, hayan cogido el coche como
1: te invito a que lo compruebes de ahora en adelante.
2: Me cuesta,
1: a no ser que ahora en adelante dejen de hacerlo.
2: Me cuesta mucho creer de eso, pero ya no porque sea Vanessa, que vuelvo y te repito, que me da igual que sea Vanessa o Petiquita de los Palotes. Y me parece, para terminar, y sigo pensando lo mismo, que la publicación es un rayo lo patético, en contra de este ayuntamiento o sea en contra tuya si estuvieras tú de alcaldesa.
1: Perfecto, respetamos por supuesto tu opinión, lo entendemos y respetamos tu opinión, pero que también se entienda cuál fue el motivo de por qué se publica esta situación cuando las dos mandatos muy seguidos de un el anterior y el de ahora, antes se prohibía y ahora pues se utiliza continuamente. ¿Puede ser que ella sea funcionaria del ayuntamiento, funcionaria o trabajadora del ayuntamiento y esté incluida dentro de los seguros? Vale, pero entonces ¿por qué lo utiliza para uso privado? Esa es la cuestión. No es otra cuestión que esa, no, y bueno, y entiendo y perfectamente, y respetamos tu forma de pensar, ¿no?
2: Ok, venga, saludos.
1: Gracias, José, venga, por llamar.
0: Gracias, José. Bueno, los que quieran participar, 78-40-60, 78-15-32, es el teléfono que tienen a su disposición. Recuerden, 78-40-60.
3: Seguimos, Ana.
1: Pues mira, sigo.
0: Tengo otra llamada. Hola.
4: Hola, buenas tardes.
0: ¿Con quién hablo?
4: Con una vecina de Las Majoreras para hacerle una...
0: Le paso con doña Ana.
4: Gracias.
1: Ana. Muy buenas tardes.
4: Hola, Ana. Mira, para que por el próximo pleno, o ponerlo en las redes sociales, quizás lo hagan antes. Soy asidua al Colegio de Las Majoreras. Y lo que es la zona de por la farmacia y demás, hay árboles que vamos, que ya yo de alta no tengo nada. Y tengo que agachar la cabeza para pasar, para ir directamente al colegio. Además, soy asiduo a la parada de Salcay y me pongo en el Salcay y para ver si el coche que viene es o no es, tengo que salir un poco más a la punta de la acera. Porque
1: no están podados...
4: Vamos, es que el árbol está delante de la farmacia. Ya no, si pudiera pasar por arriba, que no puede porque está muy alto, pero por debajo ya tampoco.
1: Sí,
4: no
1: lo conozco porque soy usuaria de la guagua y lo veo también, sí.
4: Es que yo he estado allí y digo, o para hacer mucho... O para adelante mucho.
1: Se oye un poco mal.
4: No sé, pero lo que es, ha sido a llevar a mi familia al colegio, y vamos, es que me tengo que agachar y yo no tengo más que un metro y algo, o sea que para eso, sí. Para que lo ponga así, por favor.
1: Sí, lo tomo nota y bueno, como a día de hoy todavía no sabemos cuándo va a ser el pleno de junio, porque...
4: ponerlo en las redes sociales, sí, seguro que viene mejor.
1: Pero sí, no, simplemente con escucharlo. Simplemente con escucharla a ustedes ahora de aquí, sí, seguro que sí. Algo más se puede hacer.
4: Sí, por experiencia ya de nota. Lo que se ve y se oye, se sabe.
0: Gracias, vale. Mireña.
1: Muchísimas gracias por la llamada.
0: Luego. Vámonos con otro Patiana.
1: Vale.
5: ¿Qué pasará en un futuro con los eventos de Carlos V, como la Feria del Sureste y demás, ya que los pocos aparcamientos que hay se eliminan, como este de Hiperdino? El que está al lado del Miramar, que ya es urbanizable, y el del centro de salud Q se eliminará con un centro comercial.
1: Bueno, se entendía y así lo hicimos nosotros, que yo no sé ahora mismo en qué momento está. Nosotros cuando planteamos la renovación de la, no lo digo, no lo termino de decir, de la Plaza de la Jurada, nosotros nuestro planteamiento era que se hiciera un aparcamiento subterráneo y luego la plaza se hiciera en la parte superior. Ellos han retirado ese proyecto y el que han presentado nuevo no tiene aparcamiento. Entendemos que tienen que buscarse zonas. Está claro que lo que está diciendo va a ser en breve, no creo que vaya a pasar muchos años. Y sí, efectivamente, hay todas las zonas que hasta ahora se estaban usando como aparcamientos, pues bueno, para el uso de esos grandes eventos, a día, en un par de años ya no van a ser posibles. Entonces hay que buscar soluciones construidas, porque ahora mismo no va a ser posible otra cosa. No puedo darle una respuesta de qué es lo que se puede hacer, pero sí que nos lo planteamos, lo podemos poner sobre nuestro pensamiento de trabajo, nuestro proyecto de trabajo cara al futuro.
0: Doña Ana, no sé si quiere añadir algo más. Si
1: sí,
0: no,
1: quería invitar a decir algo también bonito, no siempre todo de dar caña, ¿no? Bueno, bonito. Algo que nosotros estamos trabajando, como sabes, yo estoy en la ejecutiva insular.
0: Tenemos una llamada.
1: Vale. Sí.
0: Hola.
6: Hola, Jorge.
0: Hola, Fefa, te paso. Hola, con Fefa. Ana.
1: Buenas tardes, Fefa.
0: Vamos, el volumen de la radio que me deja sorda.
6: Eso voy a hacer.
1: Buenas tardes, Fefa.
6: Buenas tardes, Ana.
1: Hola.
6: Y una pregunta.
1: Dime.
6: Aquí en Cuesta Caballero no se ha hecho nada. Después de la reunión, nada.
1: Sí. Y, no sé qué, y tardará,
6: qué,
1: ¿eh? Tardará.
6: Y tardará. Cuando vaya a arreglar lo de arriba, hay que pedir otro presupuesto para arreglar lo de abajo.
1: Para arreglar lo de abajo.
6: Porque, tú imagínate.
1: El problema no es fácil. El problema que se ha ocasionado traerá la consecuencia es que va a tardar mucho tiempo, porque hay que hacer un nuevo proyecto.
6: ¿Tiempo o años, Ana?
1: Años.
6: Hmm.
1: Hay que hacer un nuevo proyecto. Cuando esté el nuevo proyecto, hay que ver si la financiación sigue vigente, y para ponerse después a licitación ese proyecto, lo que es la parte de ejecución. Eso tardará.
6: Yo te he dicho a ti, hay 69 viviendas.
1: Sí.
6: La que dejaron a medio.
1: Sí, la que se ha quedado a medio, claro.
6: Ah, no, y medio, sí, sí. Tú has hablado de la parte de abajo.
1: No, yo no estoy hablando de la otra fase, que eso todavía no sé, no creo ni que lo tengan en cuenta. Yo estoy hablando de la fase que se quedó a medio.
6: Sí, el 69 viviendas.
1: Esa tiene ahora que hacerse un nuevo proyecto, o sea que licitarán el proyecto, o sea, se sacará concurso para que una empresa coja el nuevo proyecto, y una vez que esté el nuevo proyecto y se apruebe ese nuevo proyecto, ver que tengan la financiación, entonces se licitará, o sea, se llevará a concurso público otra vez la ejecución de ese nuevo proyecto. Eso, años.
6: Claro.
1: No voy a mentirte.
6: Aquí dejaron a esta gente sin las puertas correderas y sin ventanas. También lo dejaron.
1: Yo espero que sea que se agilice y que sea, pero bueno, viendo cómo está la situación, cómo va pasando el tiempo y mira, en el límite que estamos, y yo por la experiencia que tengo.
6: ¿Y la carretera, Ana?
1: El asfaltado.
6: Por la carretera y tú estás papelito ahí hace ya meses y meses que iba a la carretera de Cuesta Caballero, aquí era de...
1: Yo no sé si
6: esas
1: están incluidas dentro del proyecto que ellos tenían de 2025, como no se realizó, tienen que esperar a que el Cabildo apruebe los remanentes para que luego el Cabildo les dé el dinero y puedan empezar a ejecutar.
6: Y yo tengo,
1: entonces eso tardará unos meses.
6: Y tengo una pregunta. Uh-huh. ¿Y para qué rayos manda ellos los papelitos de esos?
1: Porque si hay...
6: Dice, ya pronto, ya este mes que entra, el otro mes, ya no, tenemos la damos a meter en mano la carretera.
1: Bueno, yo digo lo que dijo
6: la concejala. ¿Y ahora es un año?
1: Sí, yo le digo lo que dijo la concejala respondiendo a nuestra pregunta, a las preguntas que se hicieron sobre esto en el pleno. La concejala dijo que siempre se mandaba con antelación para si alguna de las viviendas que estaban en la zona tuvieran que hacer la conexión a lo que es el alcantarillado, en este caso tuviera tiempo de solicitarlo y hacerlo antes de que se realizara, se ejecutara. Eso
6: es la calle Jorge Iranza, a tu Ana, está todo arreglado.
1: Ya.
6: Está metido, pero, ¿está todo arreglado?
1: Pero por eso digo que no es mi respuesta, es la respuesta que dio la concejala, claro, en el pleno cuando se le hizo las preguntas estas.
6: Ay, Dios mío.
1: Pues vale. Fefa, yo no te puedo mentir, es así.
6: No, mi niña, claro.
1: Y esto tardará unos meses más. De aquí a final de año puedes ver lo que es el asfaltado. Lo que no verán de aquí a final de año, ni creo que en el 2027, es la continuidad.
6: Se cae. Ana, tú has venido por aquí mirada.
1: Sí,
6: esto,
1: y además estaré la próxima semana también por ahí.
6: Pues mira, pues vete a la parte de atrás, mija, se está cayendo acá. Yo que es acá, yo los barcones.
1: Lo sé.
6: Cayéndose acá, Ana.
1: Lo sé. Pero bueno, ahora mismo tenemos que esperar, por lo que ellos dicen, se supone que estarán trabajando en el tema, pero lento, lento y muy lento.
6: Ajá. Mira, gracias, Ana.
1: Nada, a ti.
6: Jorge.
0: Dímelo, ¿eh?
6: Mira, le voy a decir, si puede, una cosita ¿cómo se llama esto? A los de Aguime,
0: los lagartos.
6: ¿Sí? ¿Lagartero? Sí, los Aguime, los que llevan a la
0: ayuntamiento.
6: Playa. Sí, a los que llevan a playa.
0: Sí, Playa Arenaga, sí.
6: Playa Arenaga. Mira, por favor, del trozo donde está la caseta, que dice que ellos hacen reuniones allí para cosas de vender, para cosas que ellos venden allí. Donde está el muelle atrás, donde el chiquillo se tira, de allí, un poquito más adelante, donde está la Cruz Roja, tú por ahí no puedes pasar, mijo. Porque yo fui el domingo pasado con mi niña, y otra señora fue con su padre en silla de ruedas, Jorge, uh-huh. Y no pudimos pasar. Porque de orilla a orilla, bueno, sí, pasamos, pero después te miraba con una cara, porque diciendo, no me pise la toalla. Digo, mi niño, pues quita la toalla ahí, que esto es un camino.
0: Claro.
6: Pero Jorge, tú vieras eso, pero ni un policía tampoco abajo, ni un policía.
0: Pues el miércoles cuando esté...
6: Apunta, Jorge.
0: Escúchame, el miércoles cuando esté el concejal aquí, dice lo que creo que viene el alcalde, creo.
6: Ah, pues mejor todavía.
0: Gracias, cariño.
6: Vale, mi amor.
0: Venga. Ana, no hay más tiempo, mi niño.
1: Vale, solo decirte, invitar a las personas que quieran asistir. Como te decía, yo pertenezco dentro de la Ejecutiva Insular, llevo la Secretaría de Infancia y Familia, y el día miércoles 10 a las 18:30, a las 6:30 de la tarde, en la sede nuestra del partido, vamos a hacer una charla-debate sobre infancia, adolescencia y familia desde la intervención comunitaria, liderazgo político, gestión de recursos y gobernanza colaborativa. Estarán allí concejales de otros municipios que están llevando un proyecto importante con la infancia y con la adolescencia entre en este caso en Santa Lucía de Tirajana, que estará nuestro compañero Saúl, y en Arucas, que estará nuestra compañera Jessica. Las personas que quieran asistir, que puedan estar interesadas en esta charla sobre infancia y adolescencia y familia, pues que las puertas están abiertas para todo el que quiera estar, miércoles 10 de junio a las 18:30.
0: Pues nada, Ana, dame un número al azar del 1 al 24.
1: Bueno, como el otro día dije par, ahora voy a decir impar, 19.
0: Bueno, pues el 19 que es para, Ketty. Pues nada, Ketty. Oye, gracias, Ana. Un besito, buen día.
1: Pues nada, muchas gracias.
0: Buen
1: feliz
0: fin de semana.
1: Feliz fin de semana y a seguir bien.
0: Yo me voy a despedir con Ana, pero antes recordarle a la gente que vayan ahí a Tenerife mañana. Recuerden, el DNI hay que llevarlo sí o sí. Número 19 es el ganador que tiene que llamarnos ya. Número 19. Me voy, señores, si Dios quiere, mañana no, pero el lunes, a partir de las 11 de la mañana, tienen una cita con Jorge Esteban. Que Dios me los bendiga, buenas tardes, y a seguir escuchando Radio Gersa. ¡Hasta el lunes! ¡Adiós!

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0: Muy buenos días, saludos cordiales de quien les habla, Jorge Esteban. ¿Qué tal, amigos? ¿Qué tal, amiga? Estamos en directo en Radio Carrizal. Hoy es viernes y el cuerpo lo dice ya. ¡Hoy es viernes! Oye, quiero decir que mucha gente me están llamando, llevan todo el día llamándome para felicitarme por las canciones, estas bachatitas que hemos hecho de Radio Carrizal. Bueno, las he hecho con todo el amor del mundo, se ha hecho con mucho, mucho amor. Y ahí se expresa libremente lo que esta canción y lo que es esta casa, Radio Carrizal. Una radio hecha para el pueblo y por el pueblo. Y para que todo, pero todo, desde el más pequeño al más grande, tenga pues su pequeño micro para poder expresarse libremente. De la forma que sea, de la forma que hable, de la forma, me da igual. ¿Me entiende? Usted, como mucha gente dice, es que yo no sé hablar. No, no, no. No, usted puede llamar a esta radio como usted hable, y como me dice un amigo, lo importante es el mensaje que tú quieras mandar. ¿Tú quieres mandar un mensaje? Pues mándalo, tú eres libre de decir lo que quieras. Bueno, yo se lo digo de corazón, aprovechen Radio Carrizal para lo bueno y lo malo. Oye, que Jorge Esteban... es feo, pues lo digo en la radio. Oye, Jorge Esteban, es feo, y después me defiendo yo, está claro. Eso lo tengo claro. Hola, buenos días.
1: Buenos días.
0: ¿Con quién hablo?
1: Fabiola.
0: Hola, Fabiola, ¿de dónde, mi niña?
1: De la residencia de Taliarte.
0: Hola, Fabiola, ¿cómo está la gente de la residencia hoy?
1: Pues muy bien, felicito a mis hijos, Misael, Beatriz, a mis hermanos, María Luisa, Alberto, Emilio, Paqui, Chano, Juan Carlos y a todos los de la residencia, que los quiero mucho, a mis compañeras Antonia y a todo el mundo.
0: Oye, pues,
1: muchas felicidades, Jorge, que el otro día estuve llamando pero no me cogían el teléfono.
0: Pues lo siento, cariño. ¿Sabes qué pasa? Que a lo mejor, pues, como sí, hay tanta gente, a lo mejor no puede entrar. Pero que sepas, dime tu nombre.
1: Fabiola Jiménez.
0: Fabiola, recuerda sí, el número que te voy a dar para un vale de Modas Kenia, que lo vamos a sortear hoy, ¿vale? Te vale, llama Fabiola, tienes el número uno. Vale, vale, a la una y media hacemos el sorteo. Estate atenta. A la una y media tienes que estar atenta a todo el mundo porque damos el número y vamos a decir el número. Por lo tanto, el tuyo es el uno, ¿vale?
1: Vale, ¿me vas a llamar?
0: No. Tú escucha la radio y si yo digo, vamos a poner que yo diga, Fabiola, con el número uno tú tienes que llamar a la radio, ¿vale, cariño?
1: Vale, muchas gracias,
0: a ti, mi amor, buen día. Pues ya lo sabes, hoy Modas Kenia quiere patrocinar este programa con un vale regalo. 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Hola, buenos días.
2: Hola, Jorge, buenos días.
0: ¿Quién eres, Dolores?
2: Sí, lo que queda de ella todavía.
0: Lo queda mucho todavía.
2: Mira, para felicitarte, pues no pude entrar el día de tu cumple.
0: No pasa nada, tienes el número dos, Dolores.
2: Y mira, y para decirte que para cumplir mi hija y esta Concha cumpleaños hoy también.
0: No joda, hoy Conchi es cumpleaños.
2: Sí,
0: de
2: ella. Sí.
0: Ya, coño, sí, Conchi.
2: Y a todos los de la residencia donde ella trabaja.
0: Muy bien, ¿vamos a cantarle mi cumpleaños y tú o qué?
2: Venga, total.

0: ¿Dolores cuántos años? ¿Muchos años, no?
1: Ella, 61.
0: Ya, coño, Conchi, sí, Conchi.
1: Pero tú la veas, ella parece que tiene 30 años.
0: Sí, es verdad. Oye, Conchi, que es una pedazo de mujer tremenda, le vamos
1: y
0: a mandar...
1: Y es verdad, como de la llena de residencia, eso es verdad.
0: Le vamos a mandar un beso grande por ese cumpleaños, que cumpla muchos años más. Sí. Y eso sí, que su madre lo vea, claro.
1: Oh, claro, ya eso es muy, pero bueno, vamos a ver si escapamos.
0: Exacto. Dolores, gracias, mi amor, número 2.
1: Bueno, vale.
0: Continuamos en Radio Carrizal de Jorge Esteban, 78.

0: Bueno, pues seguimos en Radio Carsala de Jorge Guapera. Vámonos con más cositas.
1: Hola, buenos días. Soy Josefa de Santa Lucía. Menuda música toda la mañana. Me encanta, Jorge, me encanta la música. Esto es mi vida. Sin la música, no soy nadie. Quiero saludar, te saludo a ti, quiero saludar a Genarita, a toda mi familia, a mis hijos, en fin, a todos los que llaman a Radio Carrizal y a todos aquellos que ponen la publicidad en tu radio. Y también te saludo a ti. Y que tengas mucha suerte en la excursión. Qué pena que me la pierdo. Pero bueno, es lo que hay. Bueno, cuidarse mucho y un besito para todo el mundo.
0: Bueno, seguimos. Hola.
2: Hola.
0: ¿Con quién hablo?
2: Con Carmen.
0: Carmen, ¿qué pasó, mi amor? ¿Cómo estás?
2: Pues aquí estamos hoy, tenemos fresquito el día.
0: Muy bien. Carmen, tienes el número 4, dime, Carmen.
2: Nada, para felicitarte a ti, a tu madre, a tus hijos, a Pita García, a Juana Cabrera, a Ángela Rivero, a Deraida del Polígono, a sus hijas, a mi hija y a su pareja, y a todo el que está oyendo la emisora, Jorge.
0: Gracias, Carmilla, un beso.
2: Bueno, igualmente.
0: Bueno, pues seguimos en Radio Carsala de Jorge Guapera.
3: Hola, Jorge, buenos días. Mira, era para felicitarte a ti, a tus hijos, a tu madre, a mi hija, a su compañero, a Tita García por su pronta recuperación de la pierna, a Genara, a Bruna, a Coraida, a Juana Cabrera, a Tita García, ay, ya el nombre, a Adelaida del Polígono y a sus hijas y sus nietos. Jorge, y todos los que están oyendo la emisora. Bueno.
0: Bueno, seguimos en Radio Carsala con más cositas.
4: Buenos días, Jorge Esteban. Un saludo a mi primo Alessi, el encofrador.
5: Un saludito a Efren y a Kiki, el carpintero. Y al amigo que está sentado ahí también. Buenos días, Jorge, alias el Guavera.
0: Bueno, decirle a Anselmo que tiene el número 6, Anselmo con el número 6, recuerden los números porque después yo doy número nada más, no doy nombre. Así que recuerden bien los numeritos, por si quieren entrar en antenita, ¿eh? Vámonos con más cositas.
6: Hola, buenos días, ¿cómo estamos? La audiencia de Radio Carrizal. Quiero decir una cosita, contra que gracias a Jorge Esteban podemos salir por la radio nosotros. Yo me ha hecho más famoso, vamos, que San Pedro bendito, el de la llave, compadre. Gracias a Dios.
0: Ay, qué
6: ante
0: bueno.
6: Todo. Jorge, muchas gracias por sacar la audiencia de toda la gente y la oportunidad de hablar por la radio, porque todo el mundo no te da una oportunidad.
0: Qué palabra.
6: Por la radio.
0: Gracias,
6: esto
0: Chanillo.
6: Está más claro que el agua.
0: Muchísimas vamos, gracias, Chanillo.
6: En ninguna radio se ve esto. Esto es la voz del pueblo. Estoy muy agradecido. Si algún día no me pego una semana, dos semanas, escúcheme bien. Me meto una semana, o dos semanas, o tres semanas, o un mes sin hablar, pero siempre te llevaré en mi corazón.
0: Gracias, esto, Chano.
6: Te lo juro.
0: Eres un máquina, cabrón.
6: Muchas gracias, ¿eh?
0: Qué buena
6: gente. Me deja radiar un partido fútbol y después.
0: Hombre, hombre. Chano, es que hoy tienes que radiar un partido fútbol, mi niño. Hoy tienes que radiar un partido fútbol de los buenos, de los tuyos. ¿Eh? Un partido de los tuyos. Y como dices tú, ya tengo dos o tres copillas encima. Ya, coño, ya no. Eres el crack número uno. Eres la otra.

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0: Buenos días, Jorge alias Guapera. Te saludo a ti, a toda tu familia, a toda mi familia, a mi amiga hermana del Cruz Arinaga y a mi niño José, que los quiero, a Chichi, Ali, Carmen, Ramón, Paula, Nati y toda su familia, Genara y toda su familia, Adelaida y toda su familia, Bruna y toda su familia, el Chimené y toda su familia, a mi hija y a mi perrita que las quiero mucho, a las niñas de crochet de Arinaga, a todas, a Fermina de Ingenio, a Anita, la de Saldina, y la del Barranquillo, a Aurelia, su marido y toda su familia, a mi amiga Olga de Telde, Olga Nieves, y a su marido José, y a toda su familia, a todo el que llama, a todo el que escucha, a todo el que pone la publicidad, que se anime, que no se arrepentirá, a todo el que cumple años, a todo el que sea su santo, a todos, la audiencia de Radio Caresa Arinaga, Cruz Arinaga y Agüime, que tengan un buen día y que tengan un buen día mañana de viaje.
1: Hola, buenos días. Yo tengo una queja para dar. A ver si alguien me puede echar una mano y ayudar, porque llevo 3 días llamando a los servicios canarios y a la policía municipal, que en mi azotea, por favor, en Casa Pascua de Camino de la Madera 51 de vecindario, pues se me ha hecho una colmena de abejas negras haciendo la miel en una puerta de un trastero que yo tengo. A ver si pudieran venir alguien a quitar eso, porque me da miedo que me vaya a picar, porque yo he hablado y me han dicho: no se preocupe, señora, que vendremos a quitar, que tienen que venir los con los servicios, ¿sabes? Que bien, tienen que venir los hombres estos que vienen con los trajes. Pues aquí no viene nadie, no me hace caso. A ver si alguien puede echarme una mano y ayudarme, porque a mí me da mucho miedo que me vaya a picotear eso, porque yo soy diabética y si me pica, me muero para el hospital. Por favor. Que es que me gusta mucho vuestro programa de la radio. A ver si alguien que me escuche me puede echar una mano, y que porque lo tengo en una puerta que se han quedado. De tal manera, os voy a enviar ahora mismo las fotos para que lo veáis, de las abejas que hay, que da miedo. Muchísimas gracias y muchas felicidades por tu programa.
2: Dios, ¿qué va, guapera? Felicidades, mi niño, porque vaya a Tenerife, que lo pases todo bien. Tú y Chano también, ya no viera, que lo quiero mucho también. Que pasen muy buena fiesta y que se divierta Tenerife. La gente de Tenerife es muy buena gente. Yo voy a Tenerife y es bonito Tenerife. Eso es bonito, la excursión. Yo no puedo ir porque tengo una nenita de 2 meses. Gracias, José Esteban, que se divierta. ¡Viva la radio nuestra de Jorge Esteban! ¡El Guapera! ¡Ay, Miguel Ramírez Hernández, de la Montaña Los Pérez! ¡José Esteban, te quiero! ¡Ay, Miguel Ramírez Hernández, de la Montaña Los Pérez! ¡José Esteban, te quiero! ¡Un besito!
3: Bueno, pues un saludo para Ramírez, un saludo. ¡Hola!
4: ¡Hola!
3: ¿Quién eres?
4: Yo soy Suso, el tío de la gemela.
3: ¡Ah, qué pasó, mi amigo Suso! ¡Tienes el 11! ¡Dime, Suso!
4: Mira, quiero felicitar a una pareja que tengo en Fuerteventura que me va muy, muy, muy bien y los queremos mucho.
3: Muy bien. ¿Y algo más?
4: Ay, felicitarlos a ustedes, que no me... Que, vamos, esta emisora no se quita de mi casa, ni en el piso, ni en la finca. Mira, este dedito de un asadero.
3: Muy bien, oye, pues felicidades también para ti y que pase buen día, mi niña linda.
4: Bueno, adiós, preciosa.
5: Te conquistará.
3: Continuamos, hola.
6: Hola, Jorge.
3: ¿Quién eres?
6: Una de cuatro.
3: Fátima.
6: Sí, ya me conoce por el vuelo.
3: Fátima, tiene el número 12. Fátima, gracias. Dime algo, aunque
6: mira,
3: sea
6: voy
3: feo.
6: A saludar a mis
3: Fátima,
6: hijos.
3: Dime aunque sea feo, da igual.
6: Tú no eres feo, pero guapo.
3: Gracias, mi amor.
6: Es que está un poquito barrigú, pero bueno.
3: Gracias, vale. Sobre todo por lo que acabas de decir. ¿Cómo que barrigú? Que tengo una, voy para arriba para Jenny y te doy un guantazo. Me da cabrona la tía.
6: Coño, hay que decir la verdad.
3: También es verdad, cariño, sí tienes razón, da igual.
6: Bueno, como tu mamá te quiere, no es así.
3: Sí, es verdad.
6: Un saludo a todos mis hijos.
3: Sí, es verdad, cariño. Aunque me quiera,
6: a
3: yo tengo bastante.
6: A todos mis nietos. A ver, ¿quién más?
3: A Carcovia, a Yanguita, a Sinforosa, a Cagalera.
6: A ver, a Rosalén Maya abajo.
3: Yes,
6: a Genarita. A las cubanas de Sequera, aquí abajo del lado de la Pastrana, Lejío. Las que están viviendo. A todas las cubanas. A todos los colombianos. A todos los negros. Al Sequero entero. Y los boriguas. ¿A quién me digo? A mi hijo Suso, que es más viejo. A su mujer y a sus hijos, que son mis nietos. Mi hijo, mi hija Fátima. A sus hijas y para su marido. ¿Alguien más? Francisco y su esposa y su familia.
3: ¡Saluda a Manolo!
6: De Tanahuín.
3: ¡Manolo!
6: No, ¡cállate, Jorge!
3: ¡Saluda a Manolo del huevo!
6: ¡Que se me olvida!
3: Alejandro,
6: a ver.
3: No te digo más nada.
6: ¿Cómo se llama?
3: Carcovia, Yanguita, Sinforosa, Cagalera.
6: Y después cuando ya corto, ya. Es cuando me viene a mes.
3: Hombre, tú sabes que no eres muy completa.
6: No, mira, no te equivocas, no te equivocas.
3: El cabrón. ¿Qué son bromas?
6: Esto es así.
3: ¿Qué son bromas, mi amor? ¿Qué
6: son bromas?
3: ¿Qué son bromas?
6: Eso soy yo. Bueno, ¿qué te voy a decir? A todos que me están oyendo. A todos mis hijos. Ah, sí, es que tengo fuerte lectura.
3: Mira, coño.
6: Estando yo en Fuerteventura.
3: A Fuerteventura fui a coger un caracol, pero yo cogí
6: solo una lechón. Venga, ¿qué te digo ahora?
3: Aguanta tu rato, a ver si te pasa eso, ¿viste?
6: Mira, ganas tengo, pero no me voy a agotar cuando me estás limpiando.
3: Eso falta sexo, a lo mejor lo que tiene.
6: Venga, mi amor.
3: ¡Adiós,
6: amor! ¡Amor!
7: Hola Jorge, buenos días. Quiero saludar a Lucrecia, Vicente, a Rosy, a mi amigo Joey de las Majoreras, a Aarón de la Capellanía, a mi amiga Zaira Pulido, a su hermana, a su padre, a Nayara Hernández, a Chanel del Sequero,
3: Sequejo,
7: a Chimenea,
3: coge del culo,
7: a Gerada, y a todo el mundo.
3: Gracias. Gracias, amor. Gracias, amor. Hola.
8: Hola, carita.
3: Hola, mi amor. ¿Cómo estás?
8: De maravilla.
3: Ya vi la foto ayer. Mira que eres fea, ¿eh? La vi que estabas con Fati. The Rip, The Nevis.
8: ¿Qué dices, muchacho?
3: ¿Tú eres tonta?
8: ¿Qué dices?
3: Dime una cosa, Enara. ¿Lo tuyo es de nacimiento o es...?
8: No, lo mío es sin nacimiento. ¿Por sí. qué?
9: Venga, ¿por qué señora, me dices eso? Hola, Enara, hola, Enara.
8: ¡Hola, Selma!
9: Venga, señora, venga, señora. Venga, señora, venga, señora. Venga, señora, venga, señora. Venga, señora, venga, señora. Venga, señora, venga, señora. Venga, señora, venga, señora.
8: ¡Un saludito!
9: Hola, Enara, hola, Enara.
10: Un saludito a Estrella, la de vecindario.
8: Ah, un saludo para Estrellita y para Maculada.
3: ¡Llama, Estrella, para Estrella! Milagro. Enara tiene Enara tiene el número 14.
8: Jesús, la edad mía, Jorge.
3: Te iba a decir dónde tienes esa edad, pero...
8: ¿Qué? Oye, oye, oye. No se te ocurra, porque tengo un poquito...
10: ¿Qué hiciste de comer hoy, Enara? ¿Qué hiciste de comer hoy para llevar los tapes? ¿Qué hiciste de comer hoy, Enara? ¿Qué hiciste de comer hoy para llevar los tapes? Yo y Jorge.
8: Los huevos acollados y las papas.
3: ¿Hiciste testículos hoy?
8: Sí, los testículos hoy, sí.
3: Enara, para ti, para mí, ahora, en serio, ahora escúchame, que no nos está escuchando nadie. En serio, ¿tú eres tonta para siempre o te haces la tonta?
8: Mira, Jorge.
3: Dime, mi niña.
8: ¿Qué te pasa hoy?
3: No, te estoy preguntando.
8: ¿Tú estás mal hoy?
3: No, ¿por qué,
8: mi amor? No te vayas a poner malo, que mañana la cursión estás tranquilo. Porque tú tampoco subí un poco para arriba.
9: Mire, señora, ya llevo 45 minutos en antena. Mire, señora, ya llevo 45 minutos en antena.
3: Ya estamos empezando,
9: Mar. Hay más personas que quieren entrar a la
3: antena. Ya estamos empezando, Mar.
6: Me daría mis hijos, mis hijos,
3: deja a la niña.
6: A todos los que tengo
3: aquí,
6: a los
3: Jorge,
6: a todos mis hermanos.
3: Enara, mira quién te va. Enara.
6: ¿Qué?
3: Mira, mira. Mira quién te habló, escucha, mira.
6: Adelaida, un besito Adelaida y para Carmen, un besito Carmen.
11: ¿Cómo estamos? Mire, yo
6: saludo a Chano
11: y a Sarito, que son mi corazón, lo juro, ¿eh?
3: Lo juro.
11: Eso es de verdad, ¿eh?
6: Un saludito, Chano, para ti, para todos los tuyos, mi niño.
11: Vamos a ver.
6: Que siga bien, ya. Para Benito, para todos los de él.
11: Estoy en plago, mujer. A ver cómo puedo yo radiar a Partido Público.
3: El cabrón, qué bueno, tío.
11: Puedo meter a Ranco Padilla de suplente.
3: Y cómo dices tú, ya
6: para que siga bien.
3: Claro, y cómo dices tú,
6: doña Josefa,
3: coño, mi madre, la tomas por culo.
6: Para Manole, para
9: Chano, lo juro, Chano, lo juro por Dios, Chano, lo juro por Dios.
3: Enara,
6: para Carmelo,
3: Enara, tú tienes que poner un poco de. Un poquito ya de orden con el amigo Anselmo, que se pasa un poco contigo, ¿eh?
6: ¿Quién?
3: Anselmo, coño.
6: A ver si voy lo cojo y le doy dos tortas bien dadas.
3: Sí. Debería hacerlo, pero bueno. ¿Sabes que tú eres tonta
6: no,
3: para siempre?
6: No, después se pone la mujer celosa.
3: ¡Bah! Mira quién llamó. ¡Ay, mi madre! ¡Mira quién llamó! ¡Cuña!
12: ¡Buenos días! ¡Jorge Esteban!
6: ¡Buenos días!
12: Manarita, ¿qué es lo que pasa con usted hoy ahí?
6: ¡Hola,
3: Estrellita!
6: ¡Yo no sé lo que tiene Jorge Esteban, mi niña! ¡Siempre te pasa conmigo!
12: ¿Qué es lo que pasa?
3: ¡Hola, Estrella!
12: Lo que le voy a
6: llevar. ¡Estrella!
3: ¡Estrella, hola!
12: ¡Oiga! Narita siempre con ella, hombre.
6: Nada más, peleando fijo pues conmigo, nada. Estrella.
12: Saludos, Narita. Ya sé que mañana no va al baile porque dice que vaya a Tenerife.
6: ¡Ah!
12: Que tenga buen viaje.
6: ¡Ah, claro!
12: Y todo, y tú también, Jorge. ¡Buen viaje para todos! Y para todos, besitos para toda mi familia,
6: para todos los tuyos.
12: Y para Chano, el del Sequero, que no lo conozco, pero también lo saludo.
6: Claro, ¿vale? Si no lo deben saludar.
3: Pues me permite
12: para todos.
3: Me permite,
12: buen día.
3: Me permite decir la Estrella que se acuesta un rato a veces, le pasa
6: eso. ¿Y por qué la manda a acostar
3: porque
6: ahora?
3: Porque te da la gana a mí, punto, coño.
6: No, señor.
3: ¡Oh, coño!
6: Porque ya
3: se acuesta un rato, Estrellita, coño. No diga nada,
6: caramba.
3: Hombre.
6: ¡Caramba! Para los profesores y todas las alumnas arriba. Pero estate tranquilo.
9: Buena Estrellita, buena Estrellita. Buena Estrellita, buena Estrellita.
6: Para mi amiga Luisa.
13: Buenos días, corazón mío. Un abrazo.
6: O llama Estrellita.
13: Y la Jorge que se calme un poquito. Y Anselmo que se acueste un ratito para que se le pase eso. Un beso de nada para mi hermana Antonia y para mi niño.
6: Porque está un poco subido.
3: Isabel tiene el número 15.
6: Coño, ¿y Estrella qué número tenía que llamó Estrella primero?
3: Y Estrella tiene el 16.
6: Pues Estrella llamó primero que Isabel.
3: Vale, hombre, vamos a pegar, no te digo más nada.
9: Le mando también un saludo a Paquita, la mujer de Santiago.
6: ¿A quién, muchacho?
3: La mujer de Santiago Compostela.
6: ¿Sí? ¡Acermo! ¿Estás trabajando hoy? No sé, sí, hoy es viernes, claro. Ay, para Fátima. Muchos besos, Fátima. Porque ya tú ya no me felicitas, yo te felicito, cariño, y para todos los tuyos. Ya no llama.
3: ¿Es para hoy, no?
6: No, es para Fátima.
3: Mira, saluda.
6: Para
3: saluda.
6: Javier.
3: Ah, coño. Saluda
6: para María Sánchez.
3: La madre que me parió, María. Coño.
6: Jesús.
3: Chacho, saluda, te estoy diciendo que saluda a Manolo.
6: A Manolo.
11: A mí también, Jorge, coño, Dios.
6: ¿Qué Manolo es ese?
14: Buenos días.
6: Ay, mi madre.
14: Buenos días. ¿Cuándo se puede llamar el programa, por favor?
3: Mira. Ay, Genara.
6: Ay, mi madre.
3: Aquí todo el mundo.
11: ¿Qué gallón leído hay aquí? Buenos días.
3: Mi madre.
6: Chacho. ¿Y esto qué es?
3: Yo no sé, Genara.
6: Por Dios. Pero, Dios mío del alma, pero es que no me dejan saludar.
8: En de que yo entro, enseguida pega que si cuántos minutos, que si está, que si... ¡Cuño!
3: Sí, verdad.
8: ¿Cuántos minutos llevo yo hablando?
15: Genarito, hoy es mi cumpleaños, no me saluda. Genarito, hoy es mi cumpleaños, no me saluda.
3: La verdad que hoy es cumpleaños de Manolo. ¡Cumpleaños feliz! Te deseamos todo y cumpleaños y feliz. Oye, cumpla muchos años más, Manolillo.
8: Que cumpla Manolillo, corre Manolillo. Para su cita, para la nena también, besito. ¿Qué?
3: Yo no sé, la verdad.
8: ¿Y quién es que está protestando, Jorge?
16: Venga, Genara, por Dios, que llevo ya una hora en la antena, mira, Genara.
8: ¿Por qué no entras y tú primero que yo?
17: Saludito aquí detrás de Lanzarote, a ver si Genara saluda aquí a Lion, al conejero.
8: Dios. ¡Ay, mi madre!
14: Oye, estoy en la playita de Arinaga y la cantidad
8: para
14: de días que hay,
8: Jorge. Para tu sobrina también.
15: 53.
8: ¿Quién es que cumple 53 ahora? Chita
14: del papa y el calor, están todas las viejas al sol.
8: ¡Ay, como la marea seca! ¡Ay, el agua debajo, hueva la haya! ¡Para que se te quite el calor!
3: Aquí tenemos que ir loco.
8: ¡Corre!
3: Pues nada.
8: Pone allá abajo el remojo. Adiós, Jorge.
3: Adiós, mi amor.
8: Toda hasta que, viejas, hasta mañana, mi niño.
15: Todas las viejas con este calor.
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7: Bueno, vamos a saludar también, como no, a todo el equipo de Hipermueble, el de toda la vida, eso es verdad, Hipermueble de toda la vida. Un saludo también, como no, para todos los oyentes de Radio Carrizal.
8: Jorge, puedo meter a Raico Padilla y a la moche, pues, no se puede parar conmigo. Yo tengo miedo, ¿eh? Yo, tú dime a mí, o tú me defiendas a mí. Puedo meter a Radio Copadilla de suplente, después puede salir yo también. Ay, Dios, perdóname. Te quiero lo que no te ha escrito, amor. Venga. Porque después yo nombrar a Padilla y a coño, a Raico Padilla y a lo mejor...
7: ¿Cómo es que decirlo? Bueno, nombrar.
8: No tengo mucho confianza con él, pero bueno.
7: No pasa nada,
8: hombre. Venga, amor.
7: Y allá no,
8: amor,
7: y allá
8: lindo,
7: no.
8: Ahí que te quiero
7: no
8: montón,
7: suena.
8: Mi amor.
7: Oh, te dio mariquita. Oh, ya no.
8: Esto no lo he hecho por la linterna.
7: Ya no. Sino ¿Tú eres
8: qué? Genarita. ¿Cómo estamos? Mire, yo saludo a Juan y a Sarito, que son mi corazón, lo juro, ¿eh?
7: Lo juro.
8: Esto es de verdad, ¿eh? Venga. Ya, coño, vamos a ver. Ya estoy en plago, mujer. A ver cómo puedo yo rayar a Partido Club después. Puedo meter a Raico Padilla de suplente. Dime, Jorge. A Raico Padilla de suplente. El de las dos centros. Ay, Dios. Perdona que son bromas todas. Sí, chiquillos. Esto es para reírlo un rato nosotros.
7: Ya lo sé.
8: ¿Sabes? Que yo no lo digo mal, con mala idea.
7: Ay,
8: ni nada.
7: Hombre, no diga nada, ya no.
8: Venga, que los quiero. Gracias, Jorge, por dar la oportunidad de hablar a todo el mundo. Bueno. Ya, coño. Aquí falta chimenea, carajo.
7: Chimenea no, levanta chimenea. La pata.
8: Amor, que
7: está enfadado, coño. Que me enteré que se lo dijo un amigo mío, que está enfadado.
8: Joder, ay, mi madre mía.
7: Después de viejo, está bonito, chimenea, guárdame una cría.
8: Amor, que te quiero un montón. Son bromas, ¿eh? Ay, son bromas, amor. Joder, bro. O sea que...
7: Chimenea, levanta la pata y mea.
8: Muchas gracias, amor. Chimenea. Habla un rato ahí, deja de tontería, mire que voy para abajo.
7: Y te galleteo.
8: Y te meto dos galletas de relleno para que coma, amor, con café con leche.
7: Ay,
8: venga,
7: bueno,
8: mariquita. Dios, te pido perdón, ¿sabes? Que estamos de broma, amor. tú sabes que yo soy llano. Te quiero mucho, mo. Venga, chimenea, no seas tontería, habla, mo.
7: A mí me da que este tío... Me...
8: Venga, que la gente te está saludando a ti. Venga.
7: Vea lo que está enfadada, está como las niñas.
8: Avanza, Sarito, se las pasa a la mano Juani. Juani a Jorge Esteban se la pasa a Mario. Mario al hijo de Pepe Artile, a Pepillo, Pepillo se la pasa a Pepe Artile se la pasa a Juani, Juani al marido. Señores, yo no me acuerdo ni cómo se llama el marido, ya pues allí pa' tengo y ya estoy templado como digo, te lo juro por Dios. Se la pasa a Pepe Artile se la pasa a Reco Padilla. Que hiciste Reco Padilla, se te fue el balón por bueno, la pierna. Venga, se la pasa a Llano, Llano se la pasa a Jorge Esteban, Jorge Esteban a Benito. Benito no está suplente, ya, coño, puerta chipa tengo, chiquillo. Se la pasa a Pepe de los Munidillos.
7: Bruna, tiene que estar partido de la risa, Bruna.
8: Chimenea, chimenea, chimenea, chimenea, chimenea, chimenea. ¡Gol de Chimenea! ¡Gol de Chimenea! Arranca Raico, se la pasó a Chimenea y se lo metió, se lo metió, se lo metió. ¡Gol! Viva la radio Carizá, la de Jorge Esteban, que nos da la oportunidad de salir por la radio. Muchas gracias, te quiero, amor, te quiero, te quiero, te quiero, te quiero, te quiero, te quiero.
7: A mí esto
8: ¡gol! Me está sirviendo por aquí, ¡gol!
7: ¡Ay, qué bueno!
9: Saludos para Chanito, yo también te quiero, Chano. Para Genaro y para ti también, Jorge, que se lo pase mañana bien en la excursión. ¡Un besito!
7: Oye, oye, oye, oye, es que yo me parto la boya con Chano, tío, eres el mejor, Chano.
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0: Qué bonita canción, la verdad que sí, ¿eh? Bueno, ya sabes, si no nos quieres llamar, 78 40 60 78 15 32, puedes llamarnos aquí a la radio. 78 40 60. Su señal llena de ilusión. 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Hola, buenos días.
1: Hola, buenos días.
0: ¿Con quién hablo?
1: Mi nombre es Katy y quiero saludar a mi padre, que te oye todos los días hasta las 4 de la tarde.
0: Katy, me dijiste Katy, ¿verdad?
1: Sí, Katy.
0: Katy, tiene el número 19, ¿vale, cariño? Recuerda el número.
1: 19. Yo quería saludar a mi madre, la tengo malita, a mi hijo, a mi padre, que los quiero un montón. Y como mañana es mi cumpleaños, pues llamé para como hoy a la radio.
0: Oye, Katy, ¿se puede preguntar muchos años, no? Pues yo antier cumplí...
1: 52.
0: Ah, mira, pues yo un año más que tú.
1: Sí, ya.
0: Así
1: ya
0: que mira lo que te voy a dedicar para ti. No me cuelgues, espérate, Katy, para ti esto.

0: Bueno, Katy, pues muchas que gracias, cumpla muchísimos años más y que yo también lo viva junto contigo ahí, porque oye, uno, tú vas cumpliendo o voy cumpliendo, vas tú cumpliendo o cumpliendo.
1: Sí,
0: así
1: sí,
0: podamos, sí, porque es de, bueno, viene siendo de mi misma quinta, 52, 53, padre, lo mismo.
2: José Esteban, mi padre quiere decirte una cosa.
0: A ver, señor, buenos días.
3: Digo que puse también el edificio Apolinario Macías.
0: Muy bien.
3: Ya estoy mirando todo el sofá que era aquí para la calle, de ahí de frente, de abajo para Pellino. Y entonces, pongo los pies en el sofá y estoy hasta por la noche ahí está. Entonces yo pues no puedo caminar, caminaba mucho antes, ya tengo 84 años y pico.
0: Pues muchas felicidades por tener esos años. ¿Su nombre es, perdón?
2: Gracias.
0: ¿Cómo es el nombre del viejito?
2: Miguel Santos.
3: Suárez Florido.
0: Miguel, tiene usted el número 20, ¿vale? Su hija el 19 y usted el 20.
2: ¿Y cómo se...?
0: A la 1:30 hacemos el sorteo, hasta el final del programa no lo diremos, ¿vale?
2: ¿A qué hora?
0: Sobre la 1:30, cuando termine el programa.
2: Vale, muchas gracias, José.
0: Katy, un beso grande para ti y muchas felicidades.
2: Gracias, gracias. Emoción.
0: Desde el Carrizal. Bueno, pues un besito grande como no.

0: Ya sabes, si nos quieres llamar para entrar en el sorteo de Modas Kenia, tan solo tienes que llamar aquí a la radio al 784060. Ahora nos vamos a Publi, en un ratito estaremos con Julio, del Partido Socialista en Santa Lucía, el concejal de deporte y muchas cosas más que no sé, pero ya lo dirá él luego. Vamos a Publi y volvemos así, no se vaya.
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Bueno, pues está la canción nueva de Radio Carrizá, aparte de la otra, que también la tenemos por aquí, que es la del Chico. Vamos a poner un poquito nada más y ya entramos con el Partido Socialista de Santa Lucía. María.

0: bonita canción. No porque sea de Radio Carrasera, es que me flipa las canciones de Radio Carrasera. Buenos días, don Julio.
1: Muy buenos días, Jorge. Me encanta porque últimamente cada vez que vengo por aquí tienes algún tipo de sorpresa y la verdad es que me encanta cuando
0: para
1: es de este tipo musical. Oye, desde luego que es una delicia, además, muy cierto, ¿no?, lo que dice la letra.
0: Exactamente.
1: La letra de la canción, así que...
0: ¿Y después tú nos traes buena gente?
1: Pues sí, es verdad, eso procuro.
0: Y deportistas, en este caso. Y que van a correr, dice, este fin de semana.
1: Exactamente, van a pedalear y mucho, ¿sí?, van a pedalear y mucho, precisamente este próximo fin de semana, Jorge, porque va a tener lugar la cuarta edición de la Sureste Bike Race, una de las competiciones ciclistas más importantes de Santa Lucía, es la más importante, o una de las más importantes también, pero también de la isla de Gran Canaria y de Canarias. Y precisamente para hablarnos de eso, precisamente un poco al hilo de lo que decía también tu canción, Jorge, que hablaba, ¿no?, de que aquí en Radio Carrizal las ideas pueden volar, ¿no? Y creo que gracias a que hace algunos años a Diego y a mucha gente, ¿no?, de su club se le ocurrió, ¿no?, se le encendió la bombilla para poner en marcha, soñaron, ¿no?, y dejaron volar esa imaginación y han construido esa realidad que vamos a tener este próximo fin de semana. Y por eso que me acompaña hoy Diego del Pino, de la organización de la Sureste Bike Race, que es este próximo fin de semana.
0: Don Diego, buenos días.
2: Buenos días, Jorge.
0: Gracias por estar en Radio García,
2: mi niño. Un gusto compartir ese rato con ustedes aquí.
0: Gracias, un saludo para ti, sea bienvenido a esta casa y esta es su casa a partir de hoy, ¿eh?
2: Gracias, Jorge, gracias.
1: Y además, teniendo en cuenta que están justamente, Diego, lo hemos sacado de los preparativos, ¿no?, de la competición, ahora está más...
0: Me lo dijo, que venía corriendo.
1: Corriendo, sí, venía apurado el hombre, ¿no?, sí, porque sí, es verdad que están... Oye, que es muy complicado organizar un evento de estas características, primero porque son más de 200 corredores, más de 200 ciclistas los que se van a dar cita en esta competición que tendrá lugar mañana. Diego, cuéntanos en qué va a consistir.
2: Bueno, va a consistir en una carrera en dos distancias y tres modalidades, bike, la distancia corta, distancia larga de maratón. Estamos hablando, son 65 kilómetros la larga y 36 la corta. Entonces, esto recorre el tres municipios, San Bartolomé, Santa Lucía y Agüimes, y en un terreno árido, un poco ventoso, un terreno con senderos, con pistas, y que a todo el mundo le encanta. Entonces, estamos contentos con la participación de este año, estamos hablando de 280 corredores, de la cual vienen de demás islas y de aquí de Gran Canaria, y cada vez nos superamos más. Estamos súper contentos con el apoyo del Ayuntamiento, como todos los años, y del voluntariado que tenemos, que es el mejor. Todos los años nos echan una mano. Este año, con el tema de las lluvias, el terreno se ha roto, hemos tenido que tirar de sacho, y yo creo que este año ha sido el año que más se ha trabajado en el terreno.
1: Hablamos de una prueba, como tú estabas describiendo ahora mismo, de una dureza importante, ¿no? ¿Cuál es la principal dificultad que tiene esta prueba y que la caracteriza o la diferencia de otras pruebas similares?
2: Esta prueba es súper dura, teniendo en cuenta que al ser una maratón no va siempre en pista, sino también tiene senderos que los hacen más duros, barrancos donde tiene que luchar el corredor, y es un circuito que en el viento puede hacer también un poco mañana de puede hacer daño a los corredores, pero bueno, es parte del juego, y yo creo que es la hora que vamos a empezar la carrera a las 9, ahí todavía no está el viento fuerte y después nos metemos en un barranco, así que ahí estamos un poco más azocados.
1: Bueno, comentabas anteriormente, Diego, también que se tocan los tres municipios de la comarca del sureste de Gran Canaria, Güimes, Ingenio y Santa Lucía. Cuéntanos un poquito cuál va a ser ese recorrido. Salen concretamente de la zona del hipódromo a las 9 de la mañana, ¿no?, la salida oficial de la carrera, pero cuéntanos un poco hacia dónde van.
2: Esto en el género no toca San Bartolomé este año, San Bartolomé, Santa Lucía y Agüimes. Lo que pasa es que este año cogemos, como el año anterior, bajamos a la salida de Tenerife. Estamos súper contentos con Manolo y la gente de su familia de la Salina, que nos permite entrar dentro justo de la Salina, y las fotos ahí son espectaculares. Y luego tiramos dirección a San Bartolomé, a Juan Grande. Una vez que vayamos a Juan Grande, subimos a la aldea Blanca, y bajamos otra vez al barranco de Tirajana. Ahí volvemos a las Carboneras, que esto es Santa Lucía ya, y ya nos centramos en Santa Lucía, Carboneras, Hoya la Negra, Los Letreros, y cogemos un poquito nada más de Agüimes, que es parte de Corralillo, es una zona pequeña, y volvemos otra vez a la Carpa, que es el punto neurálgico de salida y de entrada. Aunque la salida oficial es en el hipódromo, pero el punto donde las corredores salen mañana y está el acto de protocolario, el corte de cinta y demás, es en la carpa de Santa Lucía, justo enfrente del ayuntamiento.
1: Bien explicado, porque hay que diferenciarlo, y es verdad que la salida neutralizada, de alguna manera, donde se produce es efectivamente frente a las oficinas municipales, en la carpa, donde justamente se ubica también esa base de operaciones, ¿no? Saldrán a las 9 y el primer corredor, ¿a qué hora llegará? Porque claro, aquí estamos hablando de gente que pedalea con fuerza, ¿no?
2: Sí, tenemos que tener en cuenta que las eléctricas son la modalidad que primero sale. Calculamos 2 horas y media... 11:30, 12:15, llega el primer corredor a meta ya. Y después ya vienen los demás corredores musculares y otros, y tienen 5 horas para llegar a meta, pero a las 4 horas tiene un corte. Entonces, lo bonito fuese que a las 2 de la tarde estuviesen todos los corredores ya en la carpa para el acto final, que siempre es un espectáculo.
1: Además, estamos hablando de que también ustedes hacen un esfuerzo importante para que no solamente sea un evento deportivo estrictamente, sino que también sea un punto de encuentro en el que también los participantes y las participantes puedan compartir, pasar un buen rato, compartir con la familia. Piensan en todos los miembros de la familia, desde los más pequeños hasta los más grandes, ¿no? Cuéntanos cómo va a ser eso.
2: Sí, la carpa la tenemos separada. Primero tenemos la zona de masaje para los corredores cuando llegan, gracias a Begoña Ferrer, que ya es el cuarto año que nos acompaña. Luego tenemos una cámara 360, donde los corredores y familiares se pueden hacer lo que es la foto típica dando vueltas y demás. Una zona infantil, que vamos a tener una colchoneta hinchable súper grande. Un lavado de bici, que el corredor también tiene la posibilidad de meter su bici en el coche y limpia, ¿vale? Y luego la parte de abajo es el compañero nuestro del club, que es cocinero, es una paella como todos los años, son 3 paellas este año. Entonces tenemos ubicada la carpa acondicionada al evento, y ya es el cuarto año que hacemos en la carpa el final de cierre de carrera, y súper contento.
1: Desde el punto de vista organizativo, Diego, también, como tú decías antes, y creo que es justo reconocerlo y ponerlo en valor también, es necesaria la implicación de muchísimas personas para este evento, ¿no? ¿Cuántas personas participan en la organización como voluntarios o están implicados directa o indirectamente?
2: Como voluntarios, así, a pie de pista, tenemos unos 45-50 voluntarios, ¿vale? Pero luego, esto es un club, el de Roadbike Club, y lo que hace es que todos los miembros han puesto su granito de arena, tanto en el marcado, en el limpiado del terreno, en el tema protocolario, en publicidad, en marketing, en Instagram. Entonces todos tenemos un rol, y gracias a eso, al equipo que tenemos, se puede sacar carreras como esta adelante. Es muy difícil hoy en día que sin voluntarios y sin gente comprometida salga esto hacia adelante.
1: Acabas de nombrar al club, a The Root. Yo creo que es importante también que quienes nos escuchan pues también sepan a qué se dedica el club, porque aparte de la Sureste Bike Race, ustedes también tienen un calendario bastante ajetreado de competiciones a lo largo de todo el año, aparte de participar también activamente con las propuestas que se hacen desde la Concejalía de Actividad Física y Deporte. No paran prácticamente todo el año. Cuéntanos un poco qué es lo que hacen.
2: Sí, nosotros solemos ir a campeonatos a carreras que organiza la Federación de Ciclismo de Gran Canaria, tanto aquí como en otras islas, y entonces vamos como una familia. Entonces pasamos el fin de semana, hacemos el deporte que nos gusta, competimos, y realmente luego el club se ha formado por un grupo de amigos, y así ha sido como hemos animado a hacer la carrera, y este es el cuarto año. Yo creo que van auge, estamos subiendo escalones año tras año, y el año que viene hay una gran sorpresa que ya en la carpa se desvelará.
1: Mañana hay sorpresa que se va a desvelar en la carpa, pero sí que es verdad, Diego, y decías que esta prueba comenzó hace 4 años, que poco a poco han ido subiendo escalones. Yo me atrevería a decir incluso que en algunas ocasiones los escalones los están subiendo de 3 en 3.
2: Sí, la verdad que a veces da un poco de vértigo, porque son saltos muy grandes, de empezar una prueba ciclista con el grupo nuestro del club a hacer campeonato de Canarias el año anterior. Pero es que este año pensábamos que íbamos a tener menos participantes y hemos tenido que cerrar en 280. O sea que eso para una carrera de ciclista es bastante. Entonces eso quiere decir que estamos haciendo el trabajo bien, o eso espero, y se está viendo gratificado.
1: Bueno, yo no tengo ninguna duda y me consta además de que el trabajo lo hacen de una manera muy organizada, muy seria, muy sesuda, y que al final este tipo de resultados solamente se consigue pues trabajando de manera decidida, que es lo que ustedes hacen, y que además de manera indirecta también con eventos como la Sureste Bike Race conseguimos que el municipio de Santa Lucía de Tirajana se posicione con otro evento importantísimo dentro del calendario deportivo, y además pues mejorar, ¿no?, la proyección del municipio de Santa Lucía de Tirajana fuera de nuestras propias fronteras, ¿no? Y creo que eso es importantísimo. Y antes apuntamos un detalle que desde luego hay que tener en cuenta, ¿no? Que se consiguen unas imágenes, yo recuerdo imágenes, ¿no?, de la competición del año pasado, porque quienes participan en esta prueba tengo que recordar que tienen la posibilidad de tener una visión del municipio, de los encantos del municipio de Santa Lucía de Tirajana, que está al alcance de muy pocas personas, ¿no? Verlo desde las dos ruedas, ver, sentir, ¿no?, escuchar, oler todo lo que se mueve en torno al municipio de Santa Lucía, tiene que ser algo espectacular.
2: Sí, Julio, yo te digo que nosotros como corredores, ¿vale?, siempre lo que intentamos es que cuando vamos a otro lado, que nosotros ahora en esta carrera pensamos o queremos que los corredores cuando vengan se sientan como en casa. Y son los fundamentales, el fundamental en esta carrera son los corredores, eso los mimamos. Entonces lo que hacemos es fotos en paisajes súper chulos, y siempre la carrera es por y para el corredor, el que se tiene que ver ahí acogido por nosotros.
1: ¿Y qué les dicen los corredores cuando termina la competición? Por ejemplo, en el año pasado, cuando terminaron, se bajaban de la bicicleta después del masaje, después de la paella, ¿qué les decían?
2: Bueno, en ese momento uno está un poco nervioso y demás, pero todo el mundo te felicita. Dice que es un gran trabajo, que es un terreno, un buen marcaje, que las ha encantado. Entonces eso siempre llena a uno de alegría y es súper positivo.
1: Decías antes que están subiendo escalones, que están mejorando permanentemente, y además, vuelvo y reitero, lo constato, pero ¿hasta dónde quieren llegar? ¿Hasta dónde quieren subir?
2: No tenemos fin. Esto es una cosa que surge y ahora paso a paso hemos ido creciendo, pero no tenemos un fin. Entonces, crecer como personas y como carrera, y ya se verá. No tenemos un objetivo. El objetivo por ahora va saliendo poco a poco sin ir planteándolo.
1: Y disfrutando, ¿no?, lo que se hace.
2: Claro, y ahí, intentando haciéndolo bien, claro. Claro.
1: Y para quienes nos están escuchando, ¿alguna razón por la que mañana deben estar en esa salida para contribuir también para que aumentar la espectacularidad, más aún si cabe, porque ver a 200 a mí hay algo que me impresionó muchísimo, y es el sonido de las bicicletas, ¿no?, sobre todo a esa hora de la mañana, que hay bastante, no hay tanto ruido porque no hay tráfico y demás, y el escuchar el sonido de tantas bicicletas arrancando a la vez, la verdad es que impresiona muchísimo. Pero para quienes nos están escuchando, ¿por qué mañana no se pueden perder esta cita?
2: No se la pueden perder porque son 280 corredores a flor de piel, cruzan por la salida de la carpa y van neutralizados, van un pelotón, y cuando se dan cuenta, son lo que dice Julio, se dan los piñones como suben y bajan, y van detrás del coche solamente neutralizados hasta el hipódromo, y es una imagen súper bonita, ¿vale? Te gusta o no te gusta el ciclismo, es preciosa. Vale, y el año pasado teníamos unas imágenes grabadas de dron que están súper guapas, y este año la imagen será igual o mejor, y yo creo que es una cosa que no se ve todos los días.
1: Bueno, yo me he portado bien, no te he querido insistir con respecto a la sorpresa que hay mañana, pero mañana, ¿vale?, ya que no lo vamos a adelantar desde aquí, pero mañana no se pierdan ustedes esa oportunidad de conocer esa sorpresa en vivo y en directo en la carpa de Santa Lucía, donde tendrá lugar esta cuarta edición de la Sureste Bike Race 280. Fíjate que desde que hicimos la rueda de prensa para presentarlo, que habían 220, en estos últimos días, pues vamos, que se inscribieron casi 40 personas más, ¿no?
2: Sí, tuvimos que cerrar las plazas en 280 porque no teníamos bolsa de corredores para cada uno, entonces vimos que hasta ahí podíamos llegar y lo paramos ahí. Bueno. Y no sabemos si podíamos haber conseguido algo más, pero con eso ya estamos contentos.
1: Eso, bueno, esa es otra prueba más del éxito rotundo antes de la propia prueba, precisamente del interés que despiertan los deportistas la Sureste Bike Race, que siempre deja ese buen sabor de boca y que no empacha, que el año siguiente quieren volver, quieren repetir la experiencia, y que permite además, pues como decía anteriormente, conocer rincones del municipio de Santa Lucía de Tirajana a los que estamos muy poco acostumbrados a ver. Así que, bueno, pues Diego, yo no sé si tú quieres...
2: Bueno, yo antes de terminar la entrevista querría agradecerle, bueno, el apoyo del Ayuntamiento de Santa Lucía y principalmente a Julio Ojeda, el concejal de deportes, a todos los patrocinadores, que son bastantes, no voy a nombrar a ninguno porque se me queda alguien atrás y luego quedó mal, entonces a todos los patrocinadores, a los voluntarios que nos han ayudado este año y siempre, al club, que es lo mismo, que ponen cada uno su granito de arena, su momento de estar en familia, lo cogen con nosotros, su tiempo de descanso, están ahí cuando les hace falta. Entonces, yo creo que todo eso es merecido y espero verlos mañana. Será un día especial, será súper bonito y me ha encantado de seguir haciendo carreras y que la gente la comparta con nosotros.
1: Nada, un placer siempre trabajar con usted, Diego. Sabes que siempre también se lo comentamos por parte de la Concejalía de Actividad Física y Deporte de Santa Lucía de Tirajana. Y ahí queda esa invitación que ha hecho Diego para que mañana se acerquen a las 8:30. Recordamos esa salida neutralizada desde la zona de la carpa, posteriormente ya la salida de la competición desde la zona del hipódromo. Y bueno, pues a partir del mediodía ya comenzarán a llegar esos primeros corredores sobre las 12 del mediodía aproximadamente, aquellos que lo hacen con bicicletas eléctricas, corrígeme si me equivoco.
2: No, sí, así, efectivamente.
1: Y ya luego, posteriormente, también irán llegando el resto de corredores para dar paso a todo lo que es la entrega de premios y ese espacio, ese punto de encuentro en el que también se convierte la Sureste Bike Race. Enhorabuena, Diego, es un placer trabajarlo, que salga todo mañana estupendamente, que no haya ningún contratiempo, que estoy seguro de que va a ser así, de que todo va a salir pues sobre ruedas mañana, y nada, disfrutar también, que me imagino que disfrutarás, me imagino que cuando ya acaba todo, Diego, ¿qué es lo que pasa por tu cabeza y por la cabeza de todos ustedes?
2: Yo tengo grabado una imagen que es la del año pasado, el último corredor, ¿vale?, que esperamos en una glorieta, y como organizador, y me sentía así orgulloso de esperar al último corredor y llegar hasta la línea de meta con él. Entonces, en ese momento ya es cuando uno fríamente ya piensa y dice, bueno, ahora es el momento de disfrutar, que ha salido todo bien, y ya es cuando te tomas la cerveza fresquita y es cuando sabe empezar el evento, lo que es la diversión. Por eso, hasta ese momento uno está nervioso.
1: Está tenso, ¿verdad? Sí, como una pelota. Sí, sí, sí. Hasta que no acaba todo el mundo y se baja el último ciclista de la bicicleta. Sí. Pues Diego, lo dicho, que sea todo un éxito mañana, estoy convencido de que así será. Invitarles a todos a participar en esta competición deportiva y agradecer que también desde Radio Carrizal pues nos hayan abierto, ¿no?, esta ventana para hacerles llegar a ustedes esta información y compartir el buen estado de salud del que disfruta el deporte y la actividad física en Santa Lucía de Tirajana. Así que nos vemos pronto, sean ustedes muy felices. Y gracias a Jorge, por supuesto.
2: Gracias, Jorge. Un saludo y buenas tardes.

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